caso humanamente ya está perdido. Pero Jairo sabía que ese caso estaba perdido para los hombres de acá de la tierra, pero nunca estaba perdido para el Dios que hizo los cielos y la tierra, porque está escrito en Lucas 1:37, porque nada hay imposible para Dios. Démosle un aplauso al Señor, y a poco en esta mañana miremos cosas que nuestros ojos nunca las han visto. Porque así está escrito en la primera carta del apóstol Pablo a los Corintios, que cosa que ojo no ve, ni que oído ha oído, son las que Dios tiene para aquellos que le aman. ¿Cuántos aman a Dios en esta mañana? ¿Cuántos aman a Dios en esta mañana? ¿Usted cree que Dios tiene cosas grandes en esta mañana para usted y para mí? Claro que sí. Pero hay que acercarnos al Señor creyendo que Él es poderoso. Poderoso, poderoso, poderoso. ¿Cuántos creen que Jesús es poderoso? Levanten la mano, pero de verdad, los verdaderos creyentes. Jesús es poderoso. Él mismo lo dijo. Toda potestad. ¿Cuántos le dan un aplauso al Señor? No, pero bien fuerte para ese Dios poderoso. Él mismo lo expresó y dijo: toda potestad. No dijo un poquito. No dijo la mitad del poder de Dios. Toda potestad me es dada. ¿Dónde? En el cielo. Porque Él tiene control en todos los cielos. Él manda a los ángeles y le obedecen. ¿Cuántos alaban al Rey? Él manda a los arcángeles y le obedecen. Él les dice a los serafines que hagan algo y los serafines lo hacen. Por ello dice: toda potestad me es dada en el cielo, pero también en la tierra. Démosle un aplauso al Rey. Bien fuerte. Bien fuerte, oh Señor. Ay, Padre, se siente la presencia de Dios en este día. Oh, déjame decirte, hermano, déjame decirte, hermana, tú que traes problemas, oh, de salud, en este instante Jesús de Nazaret te va a estar tocando ahí donde tú estás. Y ese dolor va a desaparecer de tu cuerpo a medida que tú pongas tu confianza en Cristo Jesús. Toda potestad me es dada, dijo el Señor Jesús, en el cielo, pero también en la tierra. Y ahora este principal lleva un caso al Señor demasiadamente grande. Su hija había muerto. Imagínese, su hija acababa de morir. A veces decimos: yo creo que ya no vale la pena orar. Dios no me responde. Yo lo he dicho muchas veces. Entre más oramos, como que peor se ponen las cosas. Pues Dios permite esas cosas. Que se ponga peor la cosa. Y cada día peor. Y cada día peor. ¿Me está entendiendo? Así sucedió en Egipto. Dice la Biblia que Moisés llevó la palabra de Dios a los hijos de Israel. ¿Y qué pasó cuando los hijos de Israel oyeron la palabra? La cosa se empeoró, dice la Biblia. Porque Faraón se endureció más. Y agravó, dice, la servidumbre sobre los israelitas. En otras palabras, la cosa se puso peor cuando dijo Dios: yo voy a libertar a Israel. La cosa se puso peor. Hoy los israelitas decían: oh, Moisés, ahora que tú dijiste que nos ibas a sacar, las cosas están peor y peor y peor, porque ya no se nos da paja para los ladrillos.
Ahora nosotros mismos tenemos que salir a buscar la paja, y a la situación está peor. Pero Dios le dijo a Moisés: no te preocupes, Moisés, dile a Faraón que con mano fuerte los dejará ir, porque soy yo el Omnipotente que lo estoy diciendo. Dele palmas al Señor en esta mañana. No, ese aplauso que es para el Señor, déselo fuerte. ¿Cuántos alaban a Dios en este día? Yo siento algo especial en esta mañana. Aleluya. Ay, Señor. Como dijo Cristo en una ocasión, siento que está saliendo virtud de Cristo en esta mañana, porque hay personas que están poniendo su confianza en Cristo para salvación y también para sanidad. Bendito Dios para siempre. El problema de Jairo era grande. Seguramente esa jovencita, que dice la Biblia que tenía 12 años. ¿Cuánto tiempo tenía esta jovencita de estar enferma? ¿Por qué no fue Jairo cuando estaba enferma o cuando empezó enferma? No, dice que fue cuando su hija ya había muerto. Es bueno acudir a Dios en todo tiempo. Pero en esta ocasión Dios no le permitió a Jairo, no le puso el sentir quizás. Tal vez la llevaron con los médicos y dijeron: nosotros hagamos algo acá. Hicieron todo lo que pudieron hacer por la niña. Llegaron especialistas, posiblemente, la Biblia no lo dice. Pero un padre por sus hijos hace todo lo posible. ¿Qué haría Jairo por su hija? Haría todo lo posible. Y cuando ya había hecho todo lo posible, había recurrido a la ciencia médica, había recurrido con los especialistas, con los principales también de la sinagoga, compañeros. Habían llegado posiblemente muchas personas a orar por aquella niña. Pero las cosas empeoraron. Y llegó el momento, dice la Biblia, que la niña que pasó murió. ¿Qué diría Jairo en ese momento? ¿Y ahora dónde voy a acudir? ¿Ahora quién podrá levantar a mi hija? ¿Era acaso perdido? Nadie la podía levantar. Y si la levantaban de la cama, la levantaban pero muerta. ¿Me está entendiendo? Pero en eso vino el Espíritu Santo, porque es el Espíritu Santo que nos convence, que nos atrae. Bendito sea su nombre para siempre. Y quiero decirle, mi hermano, mi hermana, que usted aquí no está porque quiere, está porque el Espíritu Santo de Dios le ha traído para realizar un milagro en su vida. Un milagro en su vida. ¿Cuántos lo creen así? Personas que han estado enfermas por meses y por años, quiero decirle que en este día, domingo, Cristo le va a sanar en este lugar. Dele un aplauso al Señor con todo su corazón. ¿Cuántos lo creen así? Oh Señor, obra Padre en este momento. Hay personas que están sintiendo la unción del Espíritu Santo descender sobre su vida. Gracias, Señor. Mientras se predique la palabra, esta mañana habrán personas que ahí en su lugar sentirán el toque de la mano de Jesús. Esos dolores que traía, esas tristezas que traía, se van a ir en este día, porque Dios estará haciendo un milagro en su vida. Este domingo 14 de diciembre, la hija de Jairo había muerto. Jairo dijo: este problema se agrandó. Pero sintió ir a Jesús cuando su hija ya había muerto. Hay personas que traen problemas grandes. ¿Cómo? Hijos que están en los vicios, que cada día sus hijos están hundidos más y más en los vicios
de la drogadicción, del alcoholismo,

que estarán escuchando este mensaje, que su esposo cada día se pierde más, cada día su carácter es más pesado. Hay mujeres que pierden la confianza y dicen: mi esposo ya no se compone, tiene años de estar así, tengo 10 años de vivir con él y no ha cambiado. Ahí también en esa misma escritura dice la Biblia que había una mujer que tenía 12 años de estar enferma, de estar perdida, de estar hundida en aquella enfermedad, y en ese mismo momento el Cristo de la gloria sanó a esa mujer que tenía 12 años de tener las esperanzas perdidas. Dios la levantó, Dios la sanó, solo porque aquella mujer puso su confianza en Cristo. Dele un aplauso al Señor, 30 segundos de aplausos. Oh gloria, ¿cuántos creen que Cristo estará realizando milagros esta mañana? ¿Cuántos lo creen? Cierre sus ojos, hermano, cierre sus ojos hoy, créale a Cristo. Cristo estará tocando su enfermedad y usted estará siendo libre de su azote en este día. Gloria, gloria a Dios. Y hay personas que están sintiendo algo especial, y hay personas que están sintiendo como que un calor está descendiendo de su cabeza hasta la planta de sus pies. No te preocupes, no te preocupes, van a haber personas que van a sentir como deseos de vomitar. Es el Señor que te va a estar liberando, que te va a estar limpiando en este día. Cristo hace milagros, Cristo hace milagros, porque Él no ha cambiado, Él no ha desfallecido, Él sigue siendo el mismo de ayer, de hoy y por todos los siglos. Bendito sea su nombre para siempre. Jairo llevaba un caso humanamente perdido, llevaba a presentárselo al Señor. Su hija había muerto. ¿Qué más se podía hacer ahí? ¿Qué más se podía hacer? Humanamente nada, nada. Uno desiste, hermanos, cuando le dan una mala noticia a uno. Hace 16 meses me dieron una mala noticia a mí y yo humanamente desistí. Pero ni modo, cuando Dios quiere obrar, obra. Cuando Dios quiere obrar, obra. Y usted no pierda su confianza, porque Dios aún de los muertos puede hacer grandes cosas. ¿Cuántos lo creen así? Dios aún de los muertos puede hacer grandes cosas. ¿Se acuerda usted que en una ocasión murió un siervo de Dios en el Antiguo Testamento? ¿Cuántos saben la historia de Eliseo? Dice que murió Eliseo y lo llevaron a enterrar y ahí lo sepultaron. Así dice la Biblia. Y dice que después llevaron, parece, a sepultar a otro hombre. Y se pegaron con los huesos del siervo de Dios que ya había muerto. ¿Y qué pasó? ¿Qué pasó con aquel que había muerto? ¿Ah? Resucitó. Por ello le digo, hermanos, en Cristo no hay esperanzas perdidas. Aún a los mismos muertos los puede usar el Señor. Dele un aplauso al Rey con todo su corazón. Para Dios no hay nada imposible, mi hermano, mi hermana. Para Dios todo es posible. En esta ocasión la hija de Jairo había muerto. Caso perdido. No se desanime, mi hermano, mi hermana, usted que tiene un problema grande en esta mañana, que su esposo por nada quiere cambiar. No se desanime. No lo podrá cambiar el que está en los cielos, el que resucitó a la hija de Jairo, un caso perdido. ¿A poco no puede cambiar el corazón de su esposo? Pero usted crea que Cristo puede hacer todas las cosas en su vida. Hermana, por favor, no pierda su confianza en Dios. Llévele ese caso que humanamente es perdido, lléveselo a Cristo. No me lo traiga a mí, porque yo apenas puedo con lo que tengo. Hay gente que dice: ay, hermano, le

traigo este problema, ¿para qué me lo trae a mí? Venga y presénteselo al dueño de la obra, al dueño de la mies. Él dice, echad toda vuestra ansiedad sobre de él, que él tiene cuidado de vosotros. Él dice la Biblia, él dice también, clama a mí y yo te responderé y te enseñaré cosas grandes y ocultas que tú no conoces. Así dice el Señor. Dele un aplauso al Rey con todo su corazón. Aleluya, aleluya. Bendito Dios para siempre. Dios hace cosas imposibles para los hombres. Dios las hace. Matrimonios que se han desintegrado. La mujer por un lado, el hombre por otro lado. Y ambos dicen, mi matrimonio se deshizo. Dios puede restaurar, volver a unir ese matrimonio si solamente doblamos nuestras rodillas y le decimos, Señor, tú puedes hacerlo. Agarrarnos de las promesas de Dios. Tú puedes hacerlo, Señor. ¿Cuántos creen que Dios puede hacer lo imposible, hermanos? No, de corazón, ¿cuántos creen que Dios puede hacer lo imposible? Posiblemente usted me dirá en esta mañana, ay hermano, si usted supiera los problemas que yo traigo, yo le entiendo. Y por ello no le invito para que me venga y me los cuente a mí. Por ello no le digo que venga, yo le voy a ayudar y a hacer algo por usted. Yo no puedo hacer nada por usted, pero hay un Dios que todo lo puede. Hay un Dios que si usted le manifiesta su problema, el Señor se lo resuelve en esta mañana. Solamente hay que creer en aquel que hace lo imposible. Jairo llegó a donde estaba Jesús. Jesús le dijo, ¿cuál es tu problema? ¿Cuál es el problema que traes? Y Jairo le dijo, el problema que tengo es que mi hija acaba de morir. Mire los problemas que le traían al Señor. A mí que me traigan un problema así, me rindo, hermanos, de verdad. Ya que venga usted y me diga, ah, pues le digo, pues entonces hay que pagar la funeraria. Y yo no tengo ni dinero para darle. Eso es lo peor del caso. O tal vez le somato la espalda, ay, hermana, resígnese. A mí me decían mucho en estos días, lo siento, aunque no lo sentían, decían que lo sentían, mentiras. Nadie va a sentir lo que uno está sufriendo en carne propia. ¿Me está entendiendo? Había gente que me decía, lo siento, siento lo que le pasó. No lo siente. ¿Quién va a sentir lo que yo estoy sintiendo? Solo Dios es el único. Pero Jairo va y le dice al Señor, Señor, traigo un problema. ¿Cuál es tu problema, Jairo? Mi hija acaba de morir. Y te ruego, le dice, que vayas y pongas tu mano sobre de ella para que ella pueda vivir. Esa era una fe grande, grande, grande, grande que aquel hombre tenía en Jesús, creyendo que al poner Jesús su mano, su hija iba a resucitar. Dele un aplauso al Señor. ¿Cuántos le creen a Jesús en esta mañana? De corazón, ¿cuántos le creen a Jesús en esta mañana? Ay, dele gloria a Cristo. Dígale, yo te creo, Jesús. Yo creo que tú eres el poderoso. Yo creo que tú eres la resurrección y la vida. Yo creo que tú eres mi médico por excelencia. Ahora dígale que le cree. Dígale que le cree. Dígale que le cree. Ponga su confianza en el Señor y ese dolor que tiene se va a ir de su cuerpo. Bendito Dios para siempre. Anda y pon las manos sobre de ella. ¿Y qué le dijo Jairo? Y ella vivirá. ¡Qué tremendo! ¡Qué precioso cuando el hombre y la mujer confían en Dios de esa manera! ¿Qué tanto confiamos nosotros en Dios de creer que es poderoso
para hacer aquello que nosotros ya no lo podemos hacer. ¿Qué tanto le cree usted al Señor, hermano? En esta iglesia se les ha enseñado que nunca confíen en este hombre, pero que sí confíen en Dios. Y hoy les vuelvo a invitar con todo mi corazón a que depositemos nuestra confianza en el que resucitó a la hija de Jairo. En aquel que levantó a aquella niña que ya estaba por los suelos, estaba muerta. También Dios puede levantarte a ti y sacarte aún de la tumba, porque también sacó a aquel hombre llamado Lázaro. Mire las cosas que hacía Dios. Aquel hombre llamado Lázaro, que tenía 4 días que ya lo habían enterrado. Y dice la Biblia que en una ocasión, después de 4 días de muerto, el Señor llegó al sepulcro y se conmovió por dentro.

0: y se pegaron con los huesos del siervo de Dios que ya había muerto. ¿Y qué pasó? ¿Qué pasó con aquel que había muerto? ¿Ah? Resucitó. Pero yo le digo, hermanos, en Cristo no hay esperanzas perdidas. Aún a los mismos muertos los puede usar el Señor. Dele un aplauso al Rey con todo su corazón. Para Dios no hay nada imposible, mi hermano, mi hermana. Para Dios todo es posible. En esta ocasión la hija de Jairo había muerto. Caso perdido. No se desanime, mi hermano, mi hermana, usted que tiene un problema grande en esta mañana, que su esposo por nada quiere cambiar. No se desanime. No lo podrá cambiar el que está en los cielos, el que resucitó a la hija de Jairo, un caso perdido. ¿A poco no puede cambiar el corazón de su esposo? Pero usted crea que Cristo puede hacer todas las cosas en su vida. Hermana, por favor, no pierda su confianza en Dios. Llévele ese caso que humanamente es perdido, lléveselo a Cristo. No me lo traiga a mí porque yo apenas puedo con lo que tengo. Hay gente que dice, ay hermano, le traigo este problema, ¿para qué me lo trae a mí? Venga y presénteselo al dueño de la obra, al dueño de la mies. Él dice, echad toda vuestra ansiedad sobre de él, que él tiene cuidado de vosotros. Él dice la Biblia, él dice también, clama a mí y yo te responderé y te enseñaré cosas grandes y ocultas que tú no conoces. Así dice el Señor. Dele un aplauso al Rey con todo su corazón. Aleluya, aleluya. Bendito Dios para siempre. Dios hace cosas imposibles para los hombres. Dios las hace. Matrimonios que se han desintegrado. La mujer por un lado, el hombre por otro lado. Y ambos dicen, mi matrimonio se deshizo. Dios puede restaurar, volver a unir ese matrimonio si solamente doblamos nuestras rodillas y le decimos, Señor, tú puedes hacerlo. Agarrarnos de las promesas de Dios. Tú puedes hacerlo, Señor. ¿Cuántos creen que Dios puede hacer lo imposible, hermanos? No, de corazón, ¿cuántos creen que Dios puede hacer lo imposible? Posiblemente usted me dirá en esta mañana, ay hermano, si usted supiera los problemas que yo traigo, yo le entiendo. Y por ello no le invito para que me venga y me los cuente a mí. Por ello no le digo que venga, yo le voy a ayudar y a hacer algo por usted. Yo no puedo hacer nada por usted, pero hay un Dios que todo lo puede. Hay un Dios que si usted le manifiesta su problema, el Señor se lo resuelve en esta mañana. Solamente hay que creer en aquel que hace lo imposible. Jairo llegó a donde estaba Jesús. Jesús le dijo, ¿cuál es tu problema? ¿Cuál es el problema que traes? Y Jairo le dijo, el problema que tengo es que mi hija acaba de morir. Mire los problemas que le traían al Señor. A mí que me traigan un problema así, me rindo, hermanos, de verdad. Ya que venga usted y me diga, ah, pues le digo, pues entonces hay que pagar la funeraria. Y yo no tengo ni dinero para darle. Eso es lo peor del caso. O tal vez le somato la espalda, ay, hermana, resígnese. A mí me decían mucho en estos días, lo siento, aunque no lo sentían, decían que lo sentían, mentiras. Nadie va a sentir lo que uno está sufriendo en carne propia. ¿Me está entendiendo? Había gente que me decía, lo siento, siento lo que le pasó. No lo siente. ¿Quién va a sentir lo que yo estoy sintiendo? Solo Dios es el único. Pero Jairo va y le dice al Señor, Señor, traigo un problema. ¿Cuál es tu problema, Jairo? mi hija acaba de morir. Y te ruego, le dice, que vayas y pongas tu mano sobre de ella para que ella pueda vivir. Esa era una fe grande, grande, grande, grande que aquel hombre tenía en Jesús, creyendo que al poner Jesús su mano, su hija iba a resucitar. Dele un aplauso al Señor. ¿Cuántos le creen a Jesús en esta mañana? De corazón, ¿cuántos le creen a Jesús en esta mañana? Ay, ah, dele gloria a Cristo. Dígale, yo te creo, Jesús. Yo creo que tú eres el poderoso. Yo creo que tú eres la resurrección y la vida. Yo creo que tú eres mi médico por excelencia. Ahora dígale que le cree. Dígale que le cree. Dígale que le cree. Ponga su confianza en el Señor y ese dolor que tiene se va a ir de su cuerpo. Bendito Dios para siempre. Anda y pon las manos sobre de ella. ¿Y qué le dijo Jairo? Y ella vivirá. ¡Qué tremendo! Es precioso cuando el hombre y la mujer confían en Dios de esa manera. ¿Qué tanto confiamos nosotros en Dios de creer que es poderoso para hacer aquello que nosotros ya no lo podemos hacer? ¿Qué tanto le cree usted al Señor, hermano? En esta iglesia se les ha enseñado que nunca confíen en este hombre, pero que sí confíen en Dios. Y hoy les vuelvo a invitar con todo mi corazón a que depositemos nuestra confianza en el que resucitó a la hija de Jairo. En aquel que levantó a aquella niña que ya estaba por los suelos, estaba muerta. También Dios puede levantarte a ti y sacarte aún de la tumba, porque también sacó a aquel hombre llamado Lázaro. Mire las cosas que hacía Dios. Aquel hombre llamado Lázaro, que tenía 4 días que ya lo habían enterrado, y dice la Biblia que en una ocasión, después de 4 días de muerto, el Señor llegó al sepulcro y se conmovió por dentro. Llegó al sepulcro donde aquel hombre había sido sepultado. Caso perdido. Jesús le dijo a Marta y a María: quitad la piedra. Y respondieron: Señor, ya llevé. Ya llevé. Jesús les dijo: no te he dicho que si crees, no solo vas a ver que Lázaro se levante, sino van a ver la gloria de Dios. Es lindo confiar en Dios. A pesar de las circunstancias que hemos estado cruzando, donde mi caso está perdido humanamente, sigo confiando en aquel que hace lo imposible. Yo no he perdido la confianza en Dios. A veces me dicen: hermano, ¿y a pocos hermanos vienen a la iglesia? Yo lo veo lleno este lugar. Y cuando predico la palabra, sé que no me escuchan 100, sino que me escuchan miles y miles y miles de personas a través de los programas radiales. Cientos y cientos se comunican llorando y diciéndonos que Dios les está bendiciendo por medio del mensaje. ¿Cuántas invitaciones a predicar la palabra? Y donde quiera que vamos a predicar la palabra, Dios se manifiesta y obra de maneras que nosotros no lo esperamos. Y esta mañana me dice el Señor, dile a mi pueblo que yo hago lo que ellos no pueden hacer. Nuestro Padre puede hacer lo que usted y yo no podemos hacer. En esta ocasión realizó este milagro porque dice la Biblia que Jairo llegó a donde estaba el Señor y le dice: Señor, mi hija acaba de morir. Y Jesús escuchó la petición de Jairo. Y dice la Biblia que fue, porque Dios está solícito. Dios ahí está, Él solo espera que tú le clames, pero que le clames creyéndole, porque dice que el que se acerca a Dios, que crea que le hay. Amén. El que le clama a Dios tiene que creer que Dios tiene oídos y oye, ¿me entiende, hermano? El que le clama a Dios tiene que entender que su Dios no es un monigote que esté colgado ahí en la pared. Nuestro Dios está en los cielos, dice el salmista, y todo lo que quiere, Él lo ha hecho. Dele un aplauso al Señor. Todo lo que quiere, Él lo ha hecho. Él quiso que existiera el universo y por su palabra fueron creados los cielos y la tierra. Dele un aplauso al Señor. Él dijo que Él quiso que hubieran lumbreras y dijo: sea la luz, y fue la luz. Apareció la luz por la palabra de Dios. Todo lo que quiere ha hecho. ¿Habrá algo imposible para Dios? Cuando tus fuerzas se hayan terminado, cuando tu pericia para las cosas ya no te funcione, cuando la psicología ya no pueda darte tranquilidad, cuando los médicos terrenales te desahucien, ven a Jesús. En Él nunca están perdidas las esperanzas. Querido hermano y hermana que estás aquí, yo no sé cuál sea tu problema y hasta dónde sientas que las aguas te están cubriendo. Dios puede sacarte de cualquier problema que tú estés cruzando. Si tu vista te ha fallado, si tus fuerzas se te han terminado, si el ánimo se te ha disipado, si los familiares te han dado la espalda, si los hermanos te han desechado y ahora sientes que tu caso ya está perdido, aún no está perdido. Aquí está Jesús, que puede dar solución a ese problema que humanamente ya esté perdido. Hoy Dios te va a restaurar. Hoy Dios te va a transformar. Solamente creámosle con todo nuestro corazón. Me siento incapaz de hacer algo por ti. Soy un hombre completamente incapaz. Por ello te hablo en esta mañana de Jesús. Solo de Él te puedo hablar. Él es el único que lo puede hacer todo en ti. No pierdas tu confianza. Yo voy a invitar en esta mañana a todas aquellas personas que traigan problemas grandes, que tengan problemas para caminar o problemas para respirar, y que los médicos no le han detectado dónde está la mala función de su organismo. Hoy hay alguien que te formó en el vientre de tu madre, y que dice el salmista: mis ojos vieron mi embrión, o tus ojos vieron mi embrión. Y cada cosita que tenemos dentro de nuestro cuerpo, Dios las conoce. ¿Sabes cuántas arterias cerebrales tienes? ¿Qué es lo que te hace funcionar tu cerebro, tu mente? Dios la conoce. Tu intestino delgado, tu intestino grueso, Dios lo conoce. Dios te conoce por dentro, hermana, y por fuera. ¿Cuál es el problema que traes? Por favor, si vas a pasar acá, vas a pasar creyendo que Jesús está acá para salvarte y para sanarte. Solo esas personas que tengan la convicción como Jairo, que al extender su mano Jesús, ese problema que tienes, grande o pequeño, va a ser solucionado. Ven, en el nombre de Jesús, creyendo con toda tu alma. Yo no voy a poner mis manos sobre nadie, porque mis manos no tienen ninguna virtud, mucho menos poder. Pero sí las manos del Señor. Hoy deseo con toda mi alma que en el nombre de Jesús de Nazaret, de quien te he hablado este día, sea glorificado. Te bendiga, hermana, aleluya. Mis hermanos consiervos, vamos a orar, vamos a orar, vamos a clamarle a Dios que hoy sucedan milagros. Ay, Señor, van a suceder milagros porque tu pueblo viene creyendo en ti, viene creyendo en ti. Personas que no pueden respirar bien porque tienen problemas en sus vías respiratorias, van a sentir como que algo te está ahí despejando esas vías respiratorias, como que algún expectorante vas a estar tomando. No va a ser ningún expectorante terrenal, va a ser el mismo poder del Altísimo, el mismo poder de Dios que va a estar despejándote esas vías respiratorias, y tú vas a respirar mejor, tú vas a respirar bien en este momento. Señor, obra. Yo te he predicado como un Dios que puedes, como un Dios que haces las cosas imposibles, y en esta mañana lo estarás haciendo. Yo sé que lo estarás haciendo. Yo sé que lo estarás haciendo. Yo sé que lo estarás haciendo. Yo sé que lo estarás haciendo. Obra milagros, Señor. Obra milagros, Padre Celestial. Hermano, hermana, créelo. Créelo, créelo, Señor, para que este pueblo vea que tú eres Dios y que no hay nadie como tú. Que no hay nadie como tú. Que tú levantas al pobre del polvo y lo haces sentar con los príncipes de tu pueblo. Ahora, Señor, obra. Ahora, obra. Obra, Señor. Obra. Hermano, hermana, recibe, recibe, recibe ese milagro, recibe ese milagro. Ay, ahí está, ahí está. Hay personas que están sintiendo algo especial, personas que no podían mover su brazo, hoy lo van a mover, lo van a mover. Cristo va a estar rompiendo cadenas, Cristo va a estar desmenuzando los cerrojos de hierro en este momento. Cristo, Cristo, ahí está. Ahí está el poder de Dios. Hermanos consiervos, clamen, clamen, clamen ahora, clamen. El Señor está respondiendo, el Señor está respondiendo, el Señor está respondiendo. Ahí está la unción, ahí está la unción, ahí está la unción de Dios, ahí está la unción de Dios. Ahí donde estás, hermano, ahí donde estás, donde, en tu silla, en tu lugar, solamente créele al Señor. Levanta tus manos y dile: yo creo, Señor, yo creo. Oh, Dios mío, echa fuera toda duda. duda, todo mal pensamiento, Señor, todo argumento del enemigo. Ahora derríbalo, Padre, derríbalo, ahí está el poder de Dios. Hay personas que están recibiendo sanidad, vas a sentir que tu vientre se mueve por dentro, es la unción. Dios estará haciendo limpiezas, ahí está, Cristo, ahí está el poder de Dios. Cristo hace lo imposible, ahí está, Cristo se está moviendo, dale gloria.
1: Aleluya, aleluya.
0: Ahí está el poder de Dios moviéndose. Recibe. Ahí está. Vale. Ahí está, hermana. Ahí está el poder de Dios. Alábale. Recibe. Iglesia linda, ahí donde estás, recibe el milagro que tanto habías anhelado. Recibe el milagro. Si no podías caminar bien, ahí donde estás, empieza a hacer el movimiento en tus pies. Cristo está poniendo riñones nuevos en esta mañana. Ovarios nuevos, mujeres que tienen problemas en sus ovarios. Cristo te da un ovario nuevo. Tú lo vas a testificar, porque Cristo está haciendo esa operación. Alábale. Ahí está el poder de Dios. Ovarios nuevos, matriz nueva. Ahí está. Fuera todo cáncer, el cáncer lo cauteriza el Señor lo cauteriza hoy. Ahí está el poder. Alábale, dale gloria, ahí está el poder de Dios, ahí donde estás, hermano, recibe.

ahí está el poder, ahí está el poder, ahí está el poder, ahí está el poder de Dios. Milagros. Milagros está haciendo el Señor. Milagros está haciendo Cristo. Introduciendo riñones nuevos, ovarios nuevos para las mujeres. Oh, cambiando todo el organismo. Esos dolores de huesos. Ahora se van los dolores de huesos. Se van los dolores de huesos. Ya no vas a tener necesidad de tomar antiinflamatorios, porque el Señor va a estar desinflamando esas infecciones. Oh, esas infecciones el Señor las estará deshaciendo, cauterizando. Ahí está, ahí está. Todos aquellos que traen infecciones urinarias, el Señor te sana. El Señor te sana, ahí está, recibe la sanidad. Recibe la sanidad. Aquellos que tienen problemas en su visión, en su vista, el Señor está aclarando esa visión. Estará el Señor quitando esas cataratas, esas nubes en los ojos. Ahora, ahora, ahora, en el nombre de Jesús, en el nombre de Jesús. Fuera, fuera toda enfermedad, fuera toda dolencia, en el nombre de Jesús, en el nombre de Cristo, en el nombre de Cristo. Tú que ya no sentías la unción, que ya no sentías deseos de decir amén, aleluya. Ahora, en tu lengua vas a sentir que se hace un nudo. Vas a empezar a hablar en otras lenguas. Oh, gloria, ¿y dónde estás? Recibe la unción. Cristo te está llenando. Cristo te está llenando, te está llenando, te está llenando. Cristo está cicatrizando esas heridas, esas heridas. Esas heridas, los que están en los hospitales van a saltar de su cama en este día, porque el Señor hasta allá está haciendo sanidades, está haciendo sanidades. Cristo, ahí está, ahí está, ahí está. Señor, llena esta casa, llena esta iglesia, llena esta iglesia de tu poder, en el nombre de Jesús. En el nombre de Jesús recibe la unción.

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0: Muy buenas noches mis hermanos, qué bendición, qué privilegio poder estar con ustedes en su franja momentos de oración. Muchas gracias, que el Señor les continúe bendiciendo. Ya su servidor, hermano Amílcar Hernández, acá con ustedes para poder estar en su franja momentos de oración, donde queremos en esta noche pues orar por cada una de las peticiones, y claro, usted va a comunicarse con nosotros para decirnos: hermano Amílcar, yo quiero que ore por mi vida. Con mucho gusto voy a estar orando, voy a estar clamándole al Señor. Ahí donde está usted, puede ya comunicarse al 2250-6681. 2250-6681 es la línea que está disponible entonces para que usted nos llame en esta hora de la noche y nos diga: hermano Amílcar, yo quiero que ore por mi vida. Y con mucho gusto estaremos orando. Horizontes, buenas noches.
1: Dios le bendiga, mi hermano.
0: Dios le bendiga, hermana Marta.
1: Amén.
0: Cuéntenos.
1: Sí, yo lo llamaba para pedirle oración por él, ya que se le hincharon sus canillas.
0: Amén.
1: Y le pido oración por su salud, ¿verdad? Y por la mía también.
0: Claro que sí, mi hermana.
1: Pero hemos estado bastante quebrantados.
0: Amén. Claro que estaremos orando, mi hermana.
1: Y lo llamaba también para que mañana le voy a hacer el depósito.
0: Usted me dice su ofrenda, hermano.
1: Que fíjese que aquel día lo llamé, pero ya no me contestaron.
0: Sí, pues.
1: Entonces, ahorita le voy a... O sea, que yo le deposité la vez pasada.
0: Sí.
1: Pero lo llamaba para avisarle que había depositado, pero no me contestaron.
0: Ajá.
1: Entonces, ahora le voy a hacer otro depósito mañana.
0: Ah, muy bien.
1: Sí, de 200 quetzales. Pero siempre igual, uno para lo de la semana de pagos y uno para la emisora.
0: Muchas gracias, hermana, que Dios le bendiga.
1: Realmente, mi hermano.
0: Vamos a estar orando en esta noche por su salud y por la salud de hermano Guillermo.
1: Sí, por favor. Y por mi hija también, que tiene unas masas en el cerebro, viera, y está bastante mala también.
0: ¿Cómo se llama su hija?
1: Aura Marina Hernández.
0: ¿Aura?
1: Aura Marina Hernández.
0: Muy bien. Con mucho gusto estaré orando en estos momentos, hermana.
1: Ah.
0: Que Dios me la bendiga, hermana Marta, y gracias por su ofrenda. Ah.
1: Gracias, mañana lo llamo cuando ya vaya a depositar.
0: Amén. Muchísimas gracias, hermana Marta.
1: Ah, mi hermana.
0: Que tenga buenas noches.
1: Buenas noches.
0: Muy bien, así que entonces nosotros acá seguimos en esta noche pues ya atendiendo comunicación. Yo quiero dejar esta línea disponible, sí, quiero dejar esta línea exclusivamente para los hermanos que allá en casa están para poder presentar su petición de oración. Yo quiero orar en esta noche. A las 7:40 minutos vamos a dar inicio a la oración. Horizontes, buenas noches.
2: Hola.
0: Sí, buenas noches. ¿Con quién tengo el gusto?
2: Buenas noches, hermano Amílcar. ¿Qué tal está?
0: Pues gracias, aquí estamos bendecidos. ¿Con quién tengo el gusto?
2: Con doña Balbina de Hermosilla.
0: Hermana Balbina.
2: Sí, yo soy.
0: Amén. Cuéntenos, hermana Balbina.
2: Fíjese, hermano Amílcar, que yo quiero que ore por mi esposo.
0: Por su esposo. ¿Cómo sí. se llama su esposo?
2: Mario Hermosilla.
0: Ah, hermano Mario.
2: Sí, fíjese que está quebrantado de salud y no quiere levantar.
0: Vamos a orar en esta noche, hermana, para que Dios haga.

decidan activar nuestra línea. Yo creo que hoy es una noche donde Dios quiere bendecirnos. Y yo estoy seguro que muchos hermanos como hermanas también van a querer que Dios los bendiga. Yo quiero que Dios haga un milagro en mi vida también. Igual manera usted allá en casa, haga Dios un milagro en su vida, pues esta es una noche de bendición. Yo quiero seguir recibiendo más comunicación. Voy a dejar la línea disponible. Voy a dejar esta línea abierta para que los hermanos puedan activar esta línea y con gusto yo voy a estar atendiendo sus peticiones. A ver quiénes más me dicen, hermano Milcar, aquí está mi petición, hermano, y con mucho gusto yo voy a estar orando. Primero voy a estar recibiendo su comunicación. Puede escribirnos, sí. Usted también puede escribirnos al 5421-8102. 5421-8102. Nos puede también usted escribir o nos puede enviar notas de voz. Así que entonces yo dejo la línea. Ahí está disponible. Ahí está disponible en esta noche para que usted siga activando desde el lugar donde se encuentre, desde el lugar donde usted esté. Dios quiere hoy bendecirlo. Dios quiere darle esa bendición a usted allá en casa. Quiere bendecir a su familia, quiere bendecir a sus hijos. Y hoy, pues es una bonita oportunidad que tenemos para poder acercarnos a Dios. Así que el 2250-2250-6681 está totalmente disponible. Totalmente disponible para que usted marque en esta hora de la noche y diga: hermano Amílcar, yo quiero que también ore por mi esposo, ore por mi esposa, ore por mis hijos, por mi familia, por mi matrimonio. Hoy estaremos orando por cada una de las peticiones. Una vez más repito el número de teléfono: 2250-6681. 2250-6681. Para que usted pueda presentar a Dios su petición. Si usted dice: hermano, le voy a escribir o enviar notas de voz, lo puede hacer al número 5421-8102. Ahí nos puede mandar usted su mensaje, su nota de voz o como audio, usted quiera llamarle. Ahí dejamos las dos líneas entonces. Yo voy a seguir atendiendo más comunicación en esta noche. Ahí usted puede comunicarse y decirnos: hermano Amílcar, yo quiero que ore por mi vida, ore por mi familia. Dice la palabra de Dios, hermanos, en esta noche,

Dice la palabra de Dios en el nombre de Jesús, Deuteronomio capítulo 4 y su verso número 29 dice: Mas si desde allí buscares a Jehová tu Dios, lo hallarás. Si lo buscares de todo tu corazón y de toda tu alma. En esta noche, el lugar donde usted se encuentre, el lugar donde usted esté en esta hora, no importa el lugar donde usted esté. Quizás usted esté en la cocina, quizás usted está en la sala, quizás usted está en su habitación, o quizás muchos están ahí dentro todavía de su vehículo, quizás muchos estacionaron su vehículo y están allí pensando qué hacer. Dice acá: Mas si desde allí buscares a Jehová tu Dios, lo hallarás. Hermano, puede ser que usted esté en una casa espléndida. Puede ser que esté usted en una casa allá, una casa insignificante, una casa pequeñita. Usted puede estar en un cuarto, en un

0: cuarto pequeño. Quizás algunos están allí en la sala, pero si desde allí le clamamos a Dios, Dios nos va a escuchar. Dios va a escuchar nuestro clamor y nos va a dar la respuesta en esta noche. Así que la línea telefónica está disponible para que usted nos llame. Presente su petición y con gusto yo voy a estar orando por cada una de las familias en esta noche. Ya tengo acá dos familias por quien orar. Entonces nos faltan cuatro familias para orar. Hoy vamos a estar orando por seis familias. Sí, escuche usted ahí en casa. Seis familias vamos a estar orando en esta hora de la noche. Yo no sé quiénes son las familias que hoy se van a acercar a Dios. Hoy las familias se van a acercar a Dios y se van a unir con nosotros clamándole al Señor. 2250-6681. Está la línea disponible y la línea de WhatsApp 5421-8102. Yo espero que usted en casa, hermano, hermana, se una y diga: hermano, dentro de las seis familias que el hermano Milcar va a estar orando, yo quiero estar allí. Yo quiero estar allí. Hermano Milcar, pero si llama a la séptima familia, yo voy a orar. Por ello, hemos hecho el tiempo a las 7:40. Voy a estar iniciando la oración. Así que entonces, yo dejo la línea disponible en estos momentos para que los hermanos y hermanas se comuniquen con nosotros. Y le digan: Señor, yo sé que tú vas a hacerlo en esta noche. Tú vas a hacer algo maravilloso en mi vida, en la vida de mis hijos, de mi esposo, de mi esposa. Hoy, en esta noche, de este sábado 20, Dios hará maravillas. Dice: mas si desde allí buscares a Jehová tu Dios, lo hallarás. Yo estoy seguro que usted anhela encontrar aquel que puede saciar su alma, aquel que puede darle paz, aquel que puede darle sanidad, aquel que le puede dar salud a su cuerpo en esta hora, aquel que puede solucionar su problema, su situación que usted está pasando. Se llama Jesús de Nazaret. Yo voy a dejar la línea disponible para que usted se comunique con nosotros. Se comunique con nosotros y acá su servidor, hermano Amílcar Hernández, estará orando por ustedes. Yo no sé cuántos hermanos hoy, yo le digo con todo mi corazón, yo no sé cuántas hermanas quieren hoy recibir su milagro. Usted que desea hoy recibir esa sanidad en su cuerpo, este es el momento. En el momento que usted va a tomar su línea telefónica, ya le está creyendo a Dios. Y Dios quiere mujeres y hombres hoy que le crean a Él. Aquí tengo dos peticiones ya. Ya tengo dos peticiones acá. Y usted va a hacer la tercera petición, la cuarta petición, la quinta petición, la sexta petición. Yo voy a estar orando por estas seis peticiones en esta noche, por aquellas hermanas y hermanos que hoy le crean a Dios. Yo voy a dejar la línea disponible en estos momentos. No hemos incluido una alabanza para que usted se comunique con nosotros y nos diga: hermano, en estos momentos, hermano Amílcar, aquí estamos. Aquí estamos y yo quiero orar por cada una de las peticiones. Ahí donde está usted, ahí donde está, le está creyendo a Dios usted en esta noche. Este es tiempo de bendición. Este es un tiempo donde Dios quiere hoy bendecir su vida. Así que usted puede ir al teléfono ahora, en estos momentos, y Dios hará cosas grandes. Yo voy a dejar habilitada la línea entonces, dejo disponible la línea, porque de preferencia iba a recibir solo las llamadas. Pero en esta noche vamos a incluir esta alabanza para adorar a Dios. Pero si usted me llama, nosotros detenemos la alabanza. Lo que queremos es anotar a las familias, a los hermanos sus peticiones en esta noche. Una vez más, el 2250-6681. 2250-6681 está disponible. El 5421-8102. Entonces, vamos a adorar a Dios. A medida que lo adoremos hoy, usted se va a comunicar con nosotros. Así que vamos a adorar a Dios entonces por medio de esta alabanza que dice: nada es difícil para Dios. Escuchémosla entonces y adoremos al Señor. Mientras tanto, usted se comunica con nosotros.
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Gloria a Dios, gloria a Dios. Muy bien, mis hermanos, vamos ya en unos breves minutos, vamos a estar orando, vamos a estar clamándole a Dios por cada una de las peticiones acá que usted nos haga ingresar a través del 2250-6681. Ahí donde está usted, estoy seguro que Dios ha comenzado a obrar ya en muchas vidas. En muchas familias, Dios ha comenzado ya a hacer esa sanidad. Yo no sé si usted en esta noche, pues ahí dice hermano Milcar, aquí estamos, hermano Milcar, para que ore por nosotros. Con mucho gusto yo voy a estar orando por ustedes en esta linda hora de la noche. Así que entonces, la línea totalmente disponible en estos momentos para que usted active y nos presente su petición de oración. Ahí está el 5421-8102 para que usted le presente a Dios sus peticiones a través de un mensaje, a través de una nota de voz, que con gusto yo estaré orando en esta noche. Yo estaré orando por todos aquellos hermanos y hermanas que le crean a Dios. Hoy Dios quiere hacer un milagro en usted, pero también lo quiere hacer en mí. Nos vamos a unir todos en esta noche y le vamos a creer a Dios por el milagro que Él estará haciendo en nuestra vida. Así que el 2250-6681 está disponible entonces para que usted en estos momentos nos cuente y presente sus peticiones de oración. Así que yo dejo la línea disponible entonces. La línea totalmente disponible. Totalmente disponible en estos momentos para que usted le crea a Dios. Para que usted le crea a Dios en esta hora de la noche. 2250-6681, dejando la línea ya disponible entonces para que usted nos llame. Tengo solamente 6 minutos para atender comunicación. Nos faltan 3 familias por la cual vamos a orar. Tenemos 3 peticiones acá. ¿Usted desea unirse a las peticiones que vamos a estar orando? Puede llamarnos en estos momentos. Solo recibimos las 3 peticiones y nosotros acá iniciamos la oración. Si usted le cree a Dios, si usted está creyendo que Dios va a hacer un milagro en su vida, este es el momento de que usted se acerque en esta noche a Dios. Vamos a adorarlo con esta bonita alabanza y usted va a presentar su petición de oración.

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Gloria a Dios. Muy bien, así que vamos a orar, hermanos. Vamos a clamarle a Dios por cada una de las peticiones en esta noche. Yo sé que hay muchos hermanos y hermanas que están pidiéndole a Dios un milagro, pero esta es una noche donde tenemos la oportunidad todos de acercarnos a Él. Vamos a orar entonces, vamos a clamarle al Señor con todo nuestro corazón. Llegó el momento entonces de poder orar, de poder clamarle al Señor en esta hora de la noche. Padre y buen Dios, te damos gracias en esta hora de la noche, Señor. Gracias por la oportunidad que tú nos concedes. Nos permites, oh Dios amado, de poder acercarnos a ti, Señor. Damos gracias por esta oportunidad, Señor, que tú nos das. El poder clamar, el poder pedir, Señor, a ti por cada una de las peticiones de mis hermanos, de mis hermanas, oh Dios. Padre, en esta noche estamos orando, Señor, por la vida de mi hermana Marta Hernández, Señor. Estoy orando por la salud de mi hermana Marta Hernández, Señor, ahí donde está. Yo te pido, Señor, pongas tu mano de poder, Señor, sobre la salud de mi hermana Marta, sobre la salud de mi hermano Guillermo, como también sobre la salud de su hija Aura Marina Hernández, Señor. Ahí donde está, Señor, yo vengo clamando, yo vengo pidiendo, Señor, que extiendas tu mano de poder, extiendas tu mano de sanidad y toques cada cuerpo de tus hijos que en esta noche están presentando sus peticiones, Señor, de oración a ti. Te ruego que extiendas tu mano para sanar, Señor, para hacer ese milagro que tus hijos necesitan, Padre. Mi hermana Marta Hernández, por su salud, por la salud de los pies de mi hermano Guillermo, Señor. Pero estoy orando también por la salud de su hija Aura Marina Hernández. Mi hermana Marta decía, Padre, que tiene problemas, unas masas allí en su cerebro, pero en el nombre de Jesús venimos declarando una palabra de sanidad en esta hora de la noche, Señor. Venimos orando por mi hermana Balbina. Oramos por su vida, oramos por toda su familia, Señor, pero especialmente estamos orando por su esposo, hermano Mario Hermosilla, Padre, ahí donde está tu hijo, Dios mío, yo vengo orando, vengo pidiendo, Señor, que extiendas tu mano de poder, extiendas tu mano de sanidad allí en el cuerpo de mi hermano Mario, y tu hijo va a recibir, Señor, esa bendición, Padre, por la cual estamos clamando en esta noche, Señor. Bendice a mi hermano Mario, bendícelo, Señor, en esta hora, Padre, en su salud. Oramos, Señor, para que tú hagas una obra, hagas un milagro extraordinario en la vida, mi hermano Mario, Señor. Oramos por toda su familia, Padre, ahí donde se encuentra en esta hora, mi Dios. Oramos por mi hermano Jeremías. Oramos por su familia. Oramos, Señor, por sus hijos, por su esposa. Señor, estamos orando, estamos pidiendo para que tú te sigas glorificando en la vida de la familia de mi hermano Jeremías, un Señor. Oramos por mi hermano Manuel Morales. Oramos por su vida, oramos por su familia, oramos por su hijo José, Señor. Ahí donde está, Padre, venimos clamando, venimos pidiendo para que tú sigas obrando, sigas bendiciendo, oh Dios amado. Oramos por mi hermana Ricarda, Señor, bendícela. Ahí donde está, Señor, venimos orando por la vida de toda su familia también, Señor. Venimos orando, Señor, en estos momentos. Venimos clamando, Señor, por la familia
Ulloa, Padre, mi hermana Esperanza Ulloa, oramos en esta noche por cada una de ellas, Padre. Oramos también así, mi Dios, en esta hora bendita de la noche, Señor, por mi hermano Rufino, por mi hermano Rufino Pérez, allá, Señor, en casa. Estamos orando por su vida, por su familia, Señor, por su hogar. Venimos orando por mi hermana Rosa Alegría, Señor. Bendice a mi hermana Rosa Alegría, Padre. Bendice la vida de sus hijos, toda su familia, Padre. Venimos orando, Señor, por hermana Griselda Valle. Bendícela ahí donde está también, Señor. Estamos orando, Padre amado, en esta hora de la noche, por mi hermano Víctor García también. Bendícele, Padre. Bendícelo a él y a toda su familia de mi hermano Víctor, Señor. Lo bendecimos en tu nombre, ahí donde él se encuentra en esta noche, Padre. Oramos por la familia Tsoy, Señor. Bendice, Padre. Bendícelos, Dios mío, mi hermana Cata, hermano Pedro, Señor, a Wilson, Padre, bendícelos en esta hora de la noche, Padre. Muchas gracias, Señor. Muchas gracias, Padre bendito, por lo que tú estás haciendo y lo que seguirás haciendo, Señor. Estoy orando por la nación de Israel. Padre, bendice a Israel, tu pueblo amado. Por la paz de Jerusalén estamos orando, Señor. Oramos también por la vida de tu siervo, hermano pastor Luis Armando Flores y su familia. Dios mío, sígalos fortaleciendo y bendiciéndolos en esta hora, Padre. Oramos, Señor, por aquellos que están en los hospitales. Aquellos que, Señor, que están postrados probablemente debido a al quebranto de salud, Señor, aquel dolor, aquella enfermedad en su cuerpo. Yo te pido, Dios amado, que en esta noche tú te glorifiques en la vida de cada uno de ellos, Señor. Bendice a mis hermanos que están aportando sus ofrendas para tu obra, Señor. Bendícelos ahí donde están, Señor, en el nombre de Jesús. Gracias te damos, oh Dios eterno. Muchas gracias. Bendice a mi hermana Antonia, también en la zona 10, Señor, bendícele de una manera muy especial a su familia, a su hija, Señor. Oro por mi hermana Marta Lidia, Señor, mi hermana Petrona, mi hermana Marlin, Padre, bendícelas, ayúdalas, Padre bendito, ahí donde se encuentran en esta noche, Señor. En el nombre de Jesús, amén y amén.

Muy bien, mis hermanos, nosotros estamos ya a pocos minutos de despedirnos en esta linda noche. Gracias a los hermanos que estuvieron comunicándose, presentando sus peticiones. ¿Cómo podré pagarte, Señor? ¿Cómo? Nosotros estamos a minutos ya de despedirnos, ya para despedirnos. Si Dios me lo permite y pueda estar con ustedes mañana, pues aquí vamos a estar. Si no fuera así, Dios sabe, Dios conoce todo y en el plan de Dios todo está diseñado, que si Él quiere que mañana estemos acá, pues aquí vamos a estar primero Dios. Así que muchas gracias, hermanos. Gracias, gracias a los hermanos que siempre, siempre están allí, siempre muy contentos. Así que muchas gracias, hermanos, que el Señor les bendiga, que el Señor siga derramando de sus ricas y abundantes bendiciones sobre su vida, sobre su familia. Así que entonces ya nos vamos a despedir ya. En unos breves minutos nosotros nos despedimos.

Muy bien, así que si Dios lo permite, le decía, mañana estaremos acá con ustedes en Mañanitas de Alabanza. Si Dios así lo quiere, si Dios así lo permite, aquí vamos a estar. Y si no, pues Dios sabe, Él conoce mañana quién estará acá. Así que muchas gracias, hermanos, que el Señor les bendiga de una manera especial, porque siempre me despido porque aún no sabemos si volvemos a regresar. Solamente Dios sabe, solo Él conoce, Él lo sabe todo. Si mañana estamos acá, si no, pues aquí estamos, gracias a Dios. Ahora que tengo la oportunidad de saludarlo, pues les he saludado. Así que muchas gracias, hermanos. Muchas gracias a todos ustedes en esta linda noche.

0: Así que muchas bendiciones para todos los hermanos y hermanas que siempre, siempre han estado con nosotros. Que el Señor les bendiga grandemente. Gracias a los hermanos también que nos han, han ofrendado para esta noche. Que el Señor les siga bendiciendo. Gracias por su apoyo. Gracias por haber estado con nosotros acá en este día domingo. Bueno, día sábado, perdón, estamos a sábado. Que el Señor les continúe bendiciendo. Muchas, muchas bendiciones para todos ustedes. Que nuestro Padre Celestial siga derramando de sus ricas y abundantes bendiciones con Cristo Jesús. Muchas gracias, hermanos. Muchas gracias. Que el Señor les bendiga. Así que, mis hermanos, entonces mañana domingo a partir de las 5 de la mañana, de una vez más, si Dios lo permite, Mañanita Alabanza da inicio, ¿sí? 5 de la mañana y el día de mañana domingo, pues domingo servicio también donde usted se va a gozar, alabando al Señor, cantándole al Señor con todo su corazón. Así que mis hermanos, para mí ha sido un gusto entonces haberles acompañado en este día sábado, horas del día sábado, que nuestro Señor Jesucristo les continúe bendiciendo hoy y siempre. Buenas noches.
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¿Cómo recuerdo aquellos gratos momentos? Cuando aún tenía pocos años, cuando me contaba historias de la Biblia, cuando de rodillas y con lágrimas en sus mejillas levantaba sus manitas al cielo. Yo la escuché. Ella decía: Padre, yo te ruego que salves a mis hijos y sobre todo que te sirvan. Y sabes, madre, mi madre querida, mi madre del alma, para ti esta canción

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0: Muy buenos días, mis amados hermanos. Qué bendición poder estar ya con ustedes en esta linda mañana. Vamos a darle gracias a Dios por su amor, por su misericordia. Él nos ha bendecido esta mañana. Padre y buen Dios, te damos gracias. Gracias, Señor, porque tú has sido bueno y seguirás siendo maravilloso para con cada uno de nosotros, Señor. Muchas gracias por bendecirnos. Padre, bendice a cada uno de mis hermanos y hermanas que va a estar uniéndose a la programación, Señor, de este día domingo, mi Dios. En el nombre de Jesús, amén.
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0: Muy buenos días para todos los hermanos y hermanas que nos sintonizan ya a esta hora de la mañana. Nosotros ya nos encontramos por acá entonces, ya estamos con ustedes una vez más para acompañarles a ustedes en esta bonita hora de la mañana. Estamos entonces ya con ustedes para que usted también se reporte, nos cuente, diciendo hermano Milcar, ya estamos acá con ustedes también en esta linda hora de la mañana. Y bueno, vamos a ver quién ya nos... Horizontes, buenos días.
1: Muy buenos días, hermano Milcar.
0: Dios le bendiga, ¿con quién tengo el gusto?
1: Víctor Rivera, de la aldea de Salvadora 1.
0: Hermano Víctor Rivera, muy buenos días, le escucho.
1: Pues aquí ya estamos con luz verde.
0: Gloria a Dios, hermano, muchas gracias.
1: Gracias a Dios por un nuevo día que nos ha dado de vida.
0: Amén.
1: Y también saludando a mi hermano Domingo Sastro, allá en la zona 10.
0: Seguro ahí escuchándole, hermano Víctor.
1: Sí, deseándole un feliz viaje, ya que mañana sale de su trabajo y se va para Chicacao.
0: Chicapete. Ah, qué bendición, ¿verdad?
1: Que Dios me lo lleve con paz y bendición y que me lo traiga de regreso con paz y bendición también.
0: Y amén.
1: Que disfrute su descanso.
0: Así es, hermano.
1: También a mi hermano Catalino allá en el Amatitlán, ya que tengo rato de no irle y pues deseale bendiciones a tu familia y a él también, que Dios me lo pida donde quiera que él vaya.
0: Amén, amén.
1: A mi hermano Patricio, a mi hermana Benita, también pido oraciones por ellas, ya que están pasando unos momentos críticos allá con una su hija. Que Dios los ayude a ellos.
0: Amén.
1: Y a toda la fiel audiencia también que escucha la radio y que van a llamar, también les deseo bendiciones y un buen día. Y a usted también, a su persona, a su familia, que Dios me los bendiga, me los guarde donde quiera que vayan, donde quiera.
0: Muchas gracias, hermano Víctor.
1: De entrada y salida.
0: Amén.
1: ¿Me puede poner una alabanza?
0: Usted me dice, con gusto.
1: Un grano de arena.
0: Un grano de arena con Manuel Bonilla, ¿está bien?
1: Amén, así es.
0: Muy bien, con mucho gusto, mi hermano.
1: Vaya, Dios me lo bendiga, hermanito lindo, cuídese mucho y que vaya con paz y bendición a su hogar.
0: Gracias, que tenga excelente día, hermano Víctor.
1: Gracias, hermano, feliz día.
0: Amén. Bueno, así que nuestro hermano Víctor Rivera ya en La Salvadora 1, allá en sintonía, dice, ya, con luz verde, hermano Milcar. Qué bendición, ¿verdad que sí? Entonces, ahí dejamos nosotros nuestra línea para seguir atendiendo comunicación. Horizonte, buenos días.
2: Hermana,
0: Dios
2: la bendiga, muy buen día.
0: Aló, aló.
2: Y aquí saludarte al hermano Esteban, Dios me lo bendiga, ¿cómo estás?
0: ¿Todo bien? Hermano Esteban Ajché.
2: Así es, hermano, de sus órdenes, Dios me lo bendiga, un bendecido domingo.
0: Amén.
2: Y que sea un bendito a todos los hermanos que ya como se comunicaron y los que van a comunicar y también los que nos van a llamar.
0: Amén.
2: Y que sea un bendiga a usted, que sea un siga bendiciendo.
0: Muchas gracias.
2: Domingo. Y si me puede bendecir con alabanza los 66 libros, por favor.
0: ¿Los 66 libros?
2: Sí, por favor, mi hermano Esteban.
0: Con gusto, hermano, hermano Esteban, vamos a ir con su canto. Bendiciones. Bueno, así que entonces ahí está también nuestro hermano Esteban. Bueno, ahí en la zona 3, ya reportándose, hermano Esteban Ajché, los 66 libros. Así que entonces, en esta linda hora de la mañana, nosotros por acá seguimos, sí, seguimos muy gozosos, muy contentos, recibiendo comunicación de los hermanos. La línea totalmente disponible también para que usted se comunique, sí, a través de la línea telefónica 2250-6681. Está disponible entonces para que usted en casa, hermano Amílcar, aquí estamos contentos, aquí estamos agradecidos con el Señor porque Él ha sido bueno y seguirá siendo bueno para con los que le buscan. Así que entonces, mis hermanos, la línea telefónica totalmente disponible en esta hora de la mañana, entonces. Horizonte, buenos días.
3: Buenos días, hermano Milka.
0: Dios le bendiga, ¿con quién tengo el gusto?
3: Hermana Olga, aquí en la zona 21.
0: Hermana Olga, de la zona 21. Buenos días, hermana Olga, ¿cómo amaneció?
3: Aquí, bendecido, en victoria.
0: ¡Qué bendición!
3: Dándole gracias a Dios, porque el día de hoy mi último nene está cumpliendo sus 7 años de vida y el día de hoy daremos una acción de gracia en la iglesia.
0: Gloria a Dios. Qué bendición.
3: Amén. Así que Dios bendiga a toda la audiencia que ya amanecieron por un día más. Y Dios lo bendiga a usted que está en la radio.
0: Amén.
3: Aquí escuchándole por medio del TuneIn.
0: Ah, bueno, a través del TuneIn nos escucha.
3: Sí.
0: A señal abierta, sí. No nos escucha entonces.
3: Amén, se escucha bien, bien claro.
0: Amén.
3: Que Dios le bendiga, hermano Mícar, ahí le pone una alabanza con Jacobo Reynoso.
0: Jacobo Reynoso.
3: Sí.
0: ¿Cuál será, hermana?
3: Uno de Jacobo Reynoso, Eres Agua Viva, Fuente Inagotable.
0: Fuente Inagotable.
3: Sí.
0: Muy bien, con mucho gusto, mi hermana. Mi
3: hermana Mica, que Dios le bendiga, feliz día.
0: ¿Me dijo su hijo cuántos años cumplía?
3: 7 años.
0: ¿Siete años?
3: Sebastián Caleb, sí.
0: ¿Su nombre de él?
3: Sebastián Caleb.
0: Sebastián, muy bien.
3: Sí.
0: Que Dios bendiga la vida de hermano Sebastián entonces.
3: Gracias, hermano, que Dios le bendiga.
0: Que la pasen muy bien, hermana Olga.
3: Amén, amén.
0: Bueno, así que nuestra hermana Olga también allá en la zona 21 ya reportándose en esta lindísima mañana. 5 de la mañana, 15 minutos. Nosotros ya estamos con ustedes, claro. Ya estamos con ustedes en este lindo día domingo. Va a ser un gusto poder atenderles, como también incluirles sus alabanzas que bendicen su vida. Allá en el Salmo número 3 y su verso número 5 dice el salmista: yo me acosté y dormí, y desperté porque Jehová me sustentaba. Qué preciosa escritura, qué precioso versículo. Dice: yo me acosté y dormí, y desperté porque Jehová es mi sustento. Mire qué precioso es tener nuestra confianza totalmente en el Señor. Así que mis hermanos, vamos a cantar entonces. Vamos a cantarle al Señor en esta linda mañana. Y bueno, ahí la línea queda disponible, queda totalmente disponible para que usted me diga: hermano Milcar, aquí estamos, hermano Milcar, en estos momentos para poder alabar a Dios, ¿sí? Y cantarle al Señor entonces en esta linda hora de la mañana. Horizontes, buenos días. Aló, buenos días. Bueno, no alcanzo muy bien a escuchar.
4: Aló.
0: ¿Con quién tenemos el gusto?
4: Hermano Patricio.
0: Hermano Patricio, buenos días, le escucho.
4: Que Dios le bendiga, hermano Mirta.
0: Sí, le escucho, mi hermano, cuéntenos.
4: Aquí le estamos escuchando, hermano Mirta. Quiero que se me hiciera el favor, hermano, que me está escuchando el hermano Catalino.
0: Ahí seguramente ya va a saludar también.
4: Me hiciera el favor de llamarme, por favor, hermano Mirta.
0: Al hermano Catalino.
4: Por favor, hermano.
0: Con mucho gusto, hermano Patricio, vamos a ir a informarle al hermano Catalino.
4: Y me gusta hablar con él.
0: Amén. Sí. Amén, hermano Patricio.
4: Saludando la fiel audiencia que está escuchando la radio, hermano.
0: Amén.
4: Todas las veces, quiero que me haga favor, que me lleven oración, hermano Mirta.
0: Claro que sí, mi hermano, estaremos orando.
4: Estamos pasando una situación difícil, hermano, ¿verdad? Pero quiero que favor ore por toda la familia, hermano Mirta.
0: Claro, yo voy a estar hablando en esta mañana, hermano.
4: Y que me haga favor de poner mi canto, hermano.
0: Usted me dice.
4: Ayúdame, Señor, con Manuel de Jesús Latín.
0: Muy bien, con mucho gusto vamos a incluir su canto.
4: Dios lo bendiga, hermano.
0: Igualmente, que se mejoren, hermano.
4: Bien, hermano.
0: Bueno, así que entonces nuestro hermano Patricio también ya comunicándose con nosotros, diciéndonos: hermano Mielcar, aquí estamos, y sí, ahí pasando una situación difícil, vamos a orar, sí, claro, vamos a orar por mi hermano Patricio, ya al finalizar la el espacio de Mañanita Alabanza. Muchas gracias por estar en sintonía, gracias por estar con nosotros, que el Señor les bendiga. Bueno, un aplauso a los hermanos madrugadores entonces en este día domingo, así que el aplauso a los hermanos madrugadores. Vamos entonces ya con la primera alabanza que nos han solicitado, sí, a esta hora de la mañana, que el Señor les bendiga. Que el Señor les bendiga a cada uno de ustedes. Y bueno, vamos con este bonito tema de Manuel Bonilla. Un grano de arena. Sí, era yo, dice, en el desierto. Bueno, así que entonces vamos con esta alabanza para complacer a mi hermano Víctor Rivera, allá en La Salvadora 1. Ya nuestro hermano diciéndonos, hermano Luz Verde, hermano Esteban Aché en la zona 3, el Mercado El Gallito, hermana Olga allá en la zona 21, también dije saludando a su hijo Sebastián, que está llegando a 7 años ya, que Dios ha sido bueno y seguirá siendo bueno para su vida. Nuestro hermano Patricio allá en San José el Tablón, Villa Canales, también ha solicitado su alabanza y también oración. Con mucho gusto nosotros vamos a orar. Bueno, la línea telefónica 2250-6681 está totalmente disponible para que usted se comunique, nos cuente en qué zona, en qué colonia nos sintoniza. Saludos para los hermanos que están a través del TuneIn en esta mañana. Un saludo para ellos también allá en los departamentos, en los municipios, en las aldeas donde nos escuchan, como también fuera de nuestras fronteras. Gracias a los hermanos que están visitando nuestra página en www.rh1480.com. Bueno, así que usted nos puede escribir también a través del WhatsApp. Escríbanos o envíenos su nota de voz, que con gusto nosotros atenderemos su comunicación. Vamos con esta bonita alabanza de Manuel Bonilla, Un grano de arena.

Bueno, seguimos en esta bonita mañana, 5 de la mañana, 24 minutos, 28 segundos. Nosotros seguimos ya en esta linda mañana, acompañándoles a ustedes en esta bendecida mañana, una mañana maravillosa, donde Dios nos ha regalado. Y qué bueno que usted también está ahí, bueno, muy contento, muy alegre, en este día domingo 21 de junio. Que el Señor les continúe bendiciendo. Nosotros vamos a seguir cantándole al Señor, vamos a seguir alabando al Señor. Entonces, usted que se encuentra ahí en casa también puede solicitar su alabanza, que va a ser un gusto entonces poder atender su comunicación. Recuerde, 2250-6681, totalmente disponible. Saludos para mi hermano Catalino, allá en Amatitlán. Dice hermano Patricio que le urge hablar con él. Bueno, así que entonces, saludos para hermano Patricio, para mi hermana Claudia Arena, también allá en Villanueva. Ahí está hermana Claudia, que Dios le bendiga, hermana Claudia. Y así saludos para todos los hermanos que nos sintonizan a esta hora de la mañana. Gracias por estar con nosotros. Saludos, hermano Germán, en Magdalena, Milpas Altas también. Allá nuestro hermano Germán, en Magdalena, Milpas Altas, y así. Mi hermana Odi en la zona 7, hermana Estela Juárez, sí, hermana Estela Juárez allá en la zona 7, hermana María Graciela, también saludos para ellas en esta linda mañana. Gracias por estar con nosotros, seguimos nosotros entonces cantando. Dios le bendiga a mi hermana Gloria Samayoa en la zona 6, también saludos para ella. Y bueno, seguimos cantando, buenos saludos para mi hermana... Para mi hermana Vilma, allá escuchándonos también de seguro ya en casa. También para mi hermano Víctor. Sí, saludos hermano Víctor García en esta linda mañana. Bueno, saludos para mi hermano César Miranda allá en San Marcos. Hermano Hidalgo Gamboa también en San Marcos. Nos sintonizan nuestros hermanos. Muchas gracias. Que el Señor les bendiga. Vamos a seguir cantando porque nos han solicitado estas alabanzas y con mucho gusto queremos incluírselas. Viene esta bonita alabanza de el dúo Celaya, 66 libros, mire usted. Entonces, bueno, esta alabanza de la Biblia, ¿verdad que sí? Entonces, en esta hora de la mañana, seguimos cantando, seguimos alabando al Señor. Y bueno, vamos con la alabanza entonces de el dúo Celaya, los 66 libros, para complacer el gusto musical de nuestro hermano Esteban Ajché, en la zona 3, el mercado, el gallito. Seguimos cantando, seguimos alabando a Dios en Mañanitas de Alabanza. Sí.

0: Bueno, continuamos nosotros de esta manera acompañándoles a ustedes en esta bonita mañana. 34 minutos son los que han pasado de las 5 de la mañana en Mañanitas de Alabanza, gracias a la comunicación de nuestro hermano Eladio Santay, allá en Rivera del Río, ya reportándose. Hermano Eladio, que Dios bendiga su vida, bendiga a toda su familia allá donde nos están escuchando. Y bueno, nuestra hermana Olga también nos solicitó esta alabanza con Jacobo Reynoso. Y sí, aquí tenemos su alabanza, mi hermana Olga, que el Señor le bendiga. Gracias por estar en sintonía, que Dios siga bendiciendo la vida de su hijo Sebastián. Está de manteles largos el día de hoy, llegando a sus 7 años de vida. Qué bendición, ¿verdad que sí? Me imagino yo ya, mi hermana Olga y su familia ahí muy contentos, muy alegres, disfrutando de este maravilloso día que Dios les ha regalado. Vamos con esta bonita alabanza entonces, Eres Agua Viva. Viene a cantarnos Jacobo Reynoso. Y bueno, así que sígase gozando, siga marcando nuestras líneas, que con gusto nosotros vamos a recibir su comunicación. Así que usted puede comunicarse desde los diferentes lugares y escribirnos también o enviarnos nota de voz.
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A veces Dios nos prueba de diversas maneras. A veces con un poquito de lluvia salimos huyendo rápido. A veces con poquito, a veces nos asustamos. Cuando en realidad eso forma parte del poder de Dios. Dios.

que me estás viendo, su gloria y su presencia está ahí. Aún sea abrazado por el Espíritu Santo. Sea abrazado por su amor. Su presencia está ahí. Este momento lo hizo para que tú te acerques a Él. Acércate. Hermano, si estoy siguiendo es porque veo a gente llorar, hermano. Estoy viendo que está llorando en su presencia. Mire, recibe, hermano Timoteo. Dios está ahí.

0: Continuamos entonces en esta linda mañana. Muchas gracias a los hermanos que están activando nuestras líneas. Que el Señor les continúe bendiciendo. Bueno, seguimos cantando. Nuestro hermano Patricio, allá en el tablón vía canales, nos ha solicitado esta alabanza. Y con mucho gusto vamos a incluírselo. 5 de la mañana, 43 minutos. 5 de la mañana, 43 minutos. Nosotros seguimos cantando en Mañanita de Alabanza. Dios bendiga a todos los hermanos que nos están escuchando a través del TuneIn. Dios bendiga a mi hermano Pedro Pastrana, allá en la República de Nicaragua. Ahí nos escucha hermano Pedro. Dios le bendiga a él y a su familia. Y así a todos los hermanos que nos sintonizan a través del TuneIn. Gracias por estar con nosotros. Repórtenos usted cómo se está gozando allá en casa. Hermano, ya estamos con luz verde aquí en casa, en el mercado, en el lugar donde se encuentre. Que el Señor bendiga su vida. Vamos con la siguiente alabanza entonces. Dios bendiga a los hermanos. Bueno, hermana Iris Méndez allá en Amatitlán. Hermano Jesús Monte de Oca. Hermano Cruz Solís. Hermana Isabel Tintín. Bueno, hermana Cándida. Hermana... Bueno, muchos hermanos nos sintonizan allá en Amatitlán, en Villanueva. También en Villanueva muchos hermanos nos escuchan. Allá en Villanueva, muchas gracias. Que el Señor les bendiga. A las hermanas y a los hermanos que también nos sintonizan en la zona 2 de Misco, muchas gracias. Seguimos cantando en Mañanitas de Alabanza. Vamos entonces a recibir comunicación. Horizonte, buenos días.
1: Buenos días, hermano. Dios me lo bendiga.
0: Hermana Gloria.
1: Me dormí.
0: Qué bendición, durmió bien hoy.
1: Ay, no, pero imagínese, ay, a mí me gusta despertar temprano.
0: Sí.
1: Pero bueno, Dios me los bendiga a todos los oyentes y a usted también.
0: Muchas gracias.
1: Ahí me pone mi alabanza, si se puede.
0: Claro que sí, mi hermana. Bueno, así que entonces mi hermana Gloria, allá en la zona 6, entonces, ahí está mi hermana muy contenta, sí, ya levantada, gracias a Dios, ¿verdad? Que Dios le da una oportunidad. Y usted se ha puesto a pensar en esta mañana, ¿a cuántos Dios nos dio la oportunidad hoy de abrir nuestros ojos, de ver la luz de este nuevo día y luego de incorporarnos, estar de pie, con nuevas fuerzas, con salud, o quizás nos levantamos un poquito afectados de salud, pero estamos de pie por la misericordia de Dios. Y en esta mañana ya le dio gracias a Dios a usted. Ya vamos a estar orando en un momento. Desea usted comunicarse con nosotros. Vamos a orar también por cada uno de ustedes, mis amados hermanos y hermanas, en esta linda mañana. Muchas gracias a los hermanos que se han comunicado entonces. Que el Señor les bendiga. Gracias por estar allí. Gracias por estar disfrutando de Mañanitas de Alabanza. Dios bendiga a hermana Marta Linares también allá en Asunción Mita, Jutiapa. Y así a todos nuestros hermanos y hermanas que nos sintonizan en los diferentes lugares de nuestra linda Guatemala. Muchas gracias. Vamos a seguir cantando entonces. Vamos a seguir cantándole al Señor. Saludos a mi hermana Micaela Pacay. Sí, allá en Ciudad Peronia. Que el Señor les bendiga también. Bueno, vamos a seguir cantando. Vamos a seguir alabando al Señor. Esta alabanza dice, ayúdame, Señor.

Solamente 9 minutos, llegamos a las 6 de la mañana. Ya vamos a estar orando, sí, vamos a estar orando. Vamos a estar clamándole a Dios. Que Dios bendiga a mi hermano César Miranda, hermana Erlinda Cinto, allá en San Marcos. Allá en la cuesta San Rafael, San Marcos. Ahí están nuestros hermanos. Gracias por esa sintonía. Acá estamos a través del WhatsApp. Puede escribirnos o enviarnos mensaje en esta linda mañana. Así que mis hermanos, muchas gracias por la sintonía. Que el Señor les bendiga a cada uno de ustedes. Bueno, ya vamos a orar, ya vamos a clamarle a Dios en estos minutos. Así que usted en casa, pues también agradécele a Dios por lo que Dios ha sido, por lo que Dios seguirá siendo en la vida suya, en la vida de su familia. Así que mis hermanos, entonces, en esta linda mañana nosotros ya vamos a orar. Ya vamos a clamarle al Señor y usted también puede... También ahí decir, hermano Amílcar, aquí estamos entonces nosotros para seguir cantando, para seguir alabando al Señor. Y gracias por la sintonía de cada uno de ustedes. Vamos a orar entonces, hermanos, porque ya viene palabra de Dios en esta mañana. Así que muchas gracias a los hermanos que estuvieron reportando. Gracias por los hermanos que estuvieron escuchando también allá en casa. Quizás por alguna razón no pudieron comunicarse, pero ahí estuvieron escuchando, ahí estuvieron gozándose. Muchísimas gracias. Que nuestro gran Dios Todopoderoso les continúe bendiciendo. Vamos entonces ya en esta linda mañana a orar, mis hermanos. Vamos a orar entonces ya en esta mañana.

Padre, buen Dios, te damos gracias en esta hermosa, bendecida mañana, Señor. Gracias por la vida de cada uno de tus hijos, como también de tus hijas, Padre. Oramos, Señor, por la vida de mi hermano Víctor Rivera. Oramos por su vida, por su familia. Oramos también, Señor, por la vida de mi hermano Esteban Ache. Bendice la vida de mi hermano Esteban, Señor, ahí donde él se encuentra en esta hora de la mañana, Señor. Gracias por la vida también de mi hermano en esta linda mañana. Gracias, Señor, por la vida de mi hermana Gloria Samayoa. Bendice la vida de mi hermana Gloria, Señor, ahí donde ella se encuentra a esta hora de la mañana, Señor. Sígalo bendiciendo y fortaleciéndola, Padre. Bendice a mi hermana Olga, Señor, su hijo Sebastián, de manteles largos el día de hoy. Sígale dando muchos años más de vida, Señor. Oramos por mi hermano Patricio, Padre, allá donde está mi hermano Patricio. Tú mejor que nadie conoces la situación que está atravesando. Pero yo sé que tú estás con él y con toda su familia. Ayúdalos, oh Dios amado. Te lo pedimos con todo nuestro corazón. Oramos por mi hermano Eladio Santay. Bendice su vida, bendice su familia, Señor, también en esta hora bendita de la mañana, Señor. En el nombre de Jesús, muchas gracias, Padre. En el nombre de Cristo Jesús, gracias. Gracias, bendice a su familia. Bendígalos a todos, Señor, en esta hora de la mañana. En el nombre de Jesús. Amén. Y amén.

0: Muy bien, mis hermanos, ha sido un gusto entonces haberles acompañado en esta linda hora de la mañana en la programación Mañanitas de Alabanza, si Dios lo permite. El próximo domingo vuelva a escucharnos usted, vuelva a escucharnos el próximo domingo cuando sean las 5 de la mañana.
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3: A continuación escucharemos poderoso mensaje titulado Escalones para Crecer.
4: Efesios 4, 11 al 13 dice: y él mismo constituyó a unos apóstoles, a otros profetas, a otros evangelistas, a otros pastores y maestros. Verso 12. A fin de perfeccionar a los santos para la obra del ministerio, para la edificación del cuerpo de Cristo. Verso 13. Hasta que todos lleguemos a la plenitud, lleguemos a la unidad de la fe y del conocimiento del Hijo de Dios. A un varón, ¿qué dice ahí? A un varón perfecto, crecido. La palabra perfecto para nosotros no quiere decir que seamos nosotros intachables, sin pecado, porque todos tenemos pecados. Lamentablemente, tristemente, como humanos todos pecamos. Con la mente, con los ojos, pecamos. Nadie puede decir que no pecamos, porque dice la Biblia que si decimos que no pecamos, hacemos a Dios mentiroso, porque todos pecamos. Pero cuando la Biblia habla de perfección, habla de crecimiento. Habla de que cada uno de nosotros tenemos que ir creciendo poco a poco, poco a poco, poco a poco, enmendando nuestros errores a cada momento, a cada día. Dice gloria a Dios. Dice la palabra del Señor, hasta que todos, verso 13, Efesios 4, 13, dice, hasta que todos lleguemos. ¿Cuántos creen que vamos a llegar? Lleguemos, dice, a la unidad de la fe y del conocimiento del Hijo de Dios, a un varón perfecto, a la medida de la estatura de la plenitud de Cristo. Mira, hermana, hermano, ¿para qué fue llamado usted y yo? Fuimos llamados para crecer. Amén. Fuimos llamados, dice la Biblia, no lo digo yo. ¿Usted cree lo que dice la Biblia? Si no cree lo que dice la Biblia, por gusto está acá. Hay hermanos que dicen, yo creo lo que la Biblia dice que soy. Y es cierto. Yo creo también a lo que la Biblia dice que yo soy. Porque si la Biblia dice que yo fui amado, dice, para llegar a la estatura del varón perfecto que es Cristo Jesús. Mira, hermana, hermano, Jesús no es celoso. Él tampoco es envidioso. Él quiere que nosotros, sus hijos, sus siervos que Él llamó, crezcamos. Que cada día nos parezcamos a Él. Amén o no amén. Nos parezcamos a Él en la manera de conducirnos acá en la tierra. En la manera de caminar. En la manera de hablar, de sonreír, de actuar. Dios quiere que nos parezcamos a Él. Dios quiere que nosotros, sus hijos, nos parezcamos a Él. Mira, hermana, hermano, cómo nos sentimos nosotros de galanes cuando la gente dice que alguno de nuestros hijos se parece a nosotros. En lo chatillo, en lo chino, en lo chaparro, en lo gordito. Amén. Y le dice la gente a uno: ese es su hijo, mire, parece usted cuando estaba pequeño. Y uno se siente contento. ¿Cómo se siente Dios cuando nosotros, sus hijos, nos parecemos a Él? Eso es lo que Él quiere. Por ello dice, Él constituyó siervos, instrumentos de Dios, pastores, maestros, evangelistas. Los capacitó para que nos vayan formando, formando. ¿Cómo nos van a formar ellos? A través de la palabra de Dios que nos enseña. A través de los mensajes que nos comparten, Dios nos va formando a través de sus siervos, de sus instrumentos. Dice, gloria a Dios. Hasta que todos, dice, todos. Dios no hace acepción de personas. Dios quiere que crezca el académico. Dios quiere que el no académico también crezca. Dios quiere que crezcan los empresarios en su vida espiritual, en el conocimiento de Dios. Pero también quiere que crezca el empleado del empresario. Dios no hace acepción de personas. Él quiere que todos crezcamos. Que en su iglesia crezca el pastor. ¿Sabe? Yo quiero crecer. Aunque tal vez literalmente no voy a crecer más. Yo me voy a poner más chiquito. Pero quiero crecer en el Señor. Quiero crecer en el Señor. Quiero crecer en el Señor. ¿Cuántos queremos crecer en Cristo? Yo quiero crecer en el Señor. Yo no quiero decrecer. Yo quiero crecer. Y cuando hay obstáculos que quieren impedir que crezca, gimo, lloro, le pido perdón a Dios para que Él aparte de mí, quite de mí todo lo que impide, los espinos, las piedras y tantas cosas que muchas veces quieren impedir que crezcamos. Nosotros tenemos que pedirle a Dios y también actuar nosotros en el nombre de Jesús para crecer. Fuimos llamados para crecer, ¿sí o no? Fuimos llamados para crecer. Dígale al que tiene a la par: yo fui llamado para crecer. Yo fui llamado para ser la luz del mundo. Yo fui llamado para ser la sal de la tierra. Yo fui llamado para ser un embajador de Cristo. Yo fui llamado para ser un embajador del reino de los cielos. Yo fui llamado para hollar serpientes en el nombre del Señor Jesús. Yo fui llamado para orar por los enfermos y que los enfermos se sanen. Para ello fui llamado. Gloria a Dios. Aleluya. Bendito sea el nombre del Señor. Vemos en la Santa Escritura que nosotros, los cristianos evangélicos, los protestantes, nos dicen los de la iglesia popular, fuimos llamados para crecer. Fuimos llamados para crecer en todo sentido, en lo espiritual y también en lo material. Porque dice la Biblia: mas buscad primero el reino de Dios y su justicia. Cuando usted busque crecer en el Señor, prosperar en el Señor, ¿qué dice el Señor? Amado, Yo deseo que tú seas prosperado, crecido en todas las cosas y que tengas salud así como creces en tu vida espiritual, así como prospera tu alma. ¿Cuántos dan gloria a Dios? Dios quiere que crezcamos. Dios quiere que crezcamos. Dios quiere que veamos su gloria en nuestra vida. Gloria sea el nombre del Señor. Ahora, para crecer y seguir creciendo, hay escalones que tenemos que escalar o pasos que tenemos que dar en el Señor. Tenemos pasos que dar. Si no damos el primer paso, ¿cómo vamos a crecer? Tenemos que dar el primer paso. Y luego tenemos que dar el segundo paso, y así sucesivamente tenemos que ir dando pasos de fe en el Señor. Tenemos que ir escalando poco a poco. Amén. Y sabe, hermana, hermano, el primer paso para crecer es nacer de nuevo. Si alguien no nace, ¿cómo va a crecer? Si usted no hubiera nacido, hermano Cooper, ¿cómo hubiera crecido? No hubiera nacido, no hubiera crecido, ni siquiera existiera. Pero él nació y empezó a crecer, y ahora parece Goliat, grandulón. Creció. Seguramente le dieron buen atol de masa en ese tiempo. Creció, creció y creció, y gloria a Dios. Y aquí hay muchos que crecieron. Yo no crecí mucho. Yo no sé por qué no crecí. Tal vez no me dieron buena comida materna. Yo creo que sí, porque estamos chiquitos, pero estamos fuertes en el Señor. Nos alimentaron bien nuestros padres. Gloria a Dios. Crecimos porque nacimos en el Señor. Si deseamos crecer, primero tenemos que nacer. Tenemos que nacer. Ese es el primer paso. Dice Hebreos 6, 1 al 3. Por eso, sigamos aprendiendo más y más. Sigamos creciendo más y más. Hasta que lleguemos a ser cristianos, dice la versión Lenguaje Actual, cristianos maduros o perfectos. Es lo que el Señor quiere de nosotros, que vayamos aprendiendo más y más. Por ello es necesario que usted se sature de la palabra, se llene con la palabra, lea la palabra, lea la Biblia. En la Biblia encontramos todo lo que necesitamos para crecer. La Biblia dice en el Salmo 19, la ley de Jehová es perfecta. ¿Qué quiere decir? No le falta nada. Tiene todos los recursos que ustedes y yo necesitamos para crecer, para ser cristianos eficaces, para ser cristianos maduros, para que usted evolucione hasta llegar a la perfección del varón perfecto. ¿Cuántos alaban a Dios? En la Biblia, en la palabra de Dios, encontramos los recursos que necesitamos para crecer. Dice la palabra del Señor, Hebreos 6, 1 al 3. Por eso sigamos aprendiendo. ¿Cuántos creen que necesitamos aprender? Yo necesito aprender. Yo sé que usted, aunque es maestro, don Chus es maestro, pero necesita aprender. Alguien dijo, un sabio dijo, yo lo único que sé, y era un hombre letrado, un hombre con mucho conocimiento, un hombre que había evolucionado, y dijo, lo único que sé es que no sé nada. Imagínese, lo único que sé, dijo un hombre ilustre, un hombre crecido, un hombre que había evolucionado en todo sentido, lo único que sé es que no sé nada. Qué precioso es cuando uno puede humillarse y decir, como dice el coro, yo quiero más y más de Cristo. Yo quiero más y más de Cristo. Dice ahí la palabra del Señor. Por eso sigamos aprendiendo más y más hasta que lleguemos a ser cristianos maduros o perfectos. Dejémonos de ocuparnos de las primeras enseñanzas que se nos dieron acerca de Cristo y no sigamos hablando de cosas simples. Dejemos de hacer lo malo, dice. Eso sí, hay que dejar de hacerlo. Dejemos de hacer lo malo. Sigamos a Cristo y dejemos de pecar. ¿Quiere crecer? Tiene que dejar de pecar. Los pecados, la duda y muchas cosas son como los espinos que ahogan la semilla y nos hacen cristianos decrecidos, cristianos infructuosos, cristianos que no servimos para nada. Cuando pecamos, pecamos y le damos lugar al enemigo. Eso no nos deja crecer. Y por ello dice el Señor en su palabra: dejen de pecar. Dejen de hacer lo malo. Si quieren crecer, si queremos crecer, tenemos que ir apartando de nosotros todo lo que nos está estorbando nuestro crecimiento. ¿Cuántos dan gloria a Dios? Y no sigamos hablando de cosas simples. Dejemos de hacer lo malo, sigamos a Cristo y dejemos de pecar para no morir. Dice, sigue diciendo la palabra del Señor en el verso 1, Hebreos 6:1. Ya sabemos que debemos confiar en Cristo. Es decir, ya nacimos de nuevo. Confiar o creer en Cristo es recibir por la fe el sacrificio que Jesús sufrió por nosotros allá en la cruz del Calvario. Ya nacimos de nuevo. Usted ya nació de nuevo. ¿Cuántos ya nacimos de nuevo? No, de corazón, ¿cuántos ya nacimos de nuevo? ¿Cuántos ya hemos creído en el sacrificio de Cristo? ¿Cuántos creemos que Cristo Jesús murió, fue sepultado y resucitó por nosotros al tercer día? ¿Cuántos creemos eso? ¿Cuántos creemos que por sus llagas hemos sido curados del alma? Bueno, ya creímos en Cristo. Ya nacimos de nuevo. Es el primer paso para crecer. Hablábamos que para crecer tenemos que nacer. Y en el Señor o en nuestra vida espiritual es lo mismo. Si deseamos crecer tenemos que nacer. Y dice ahí, ya sabemos que debemos confiar en Cristo. El final del verso 1. Luego sigue diciendo el verso 2. Y que debemos bautizarnos. Es el segundo paso. Cada persona que ha nacido de nuevo debe bautizarse, como dice la Biblia en Marcos 16:16. El que creyere, dice, y fuere bautizado. Creer primeramente, primer paso. Y luego bautizarnos. Cuando yo me bautizo en agua, estoy mostrando lo que el Señor hizo en lo profundo de mi corazón. Debo bautizarme en agua porque el Señor así lo manda. Debo bautizarme en agua en obediencia a la palabra del Señor. Pero también debo bautizarme en agua para dar testimonio públicamente lo que Dios hizo en mi interior. Amén. Por ello, cada cristiano, cada mujer, cada varón que ha nacido de nuevo debe bautizarse. Es el primer paso. Por ello dice el Señor a través del escritor a los Hebreos: ya sabemos que debemos confiar en Cristo. Eso ya lo sabemos. Los que ya nacimos de nuevo, ya tuvimos esa experiencia. Nacimos de nuevo. Conocimos la nueva vida que ahora estamos disfrutando. ¿Cuántas veces yo les he contado de mi testimonio? ¿Cómo fue que Dios me tocó? ¿Cómo fue que yo nací de nuevo? Ese día para mí fue glorioso y sigue siendo glorioso. Los que ya experimentamos el nuevo nacimiento, sabemos que eso fue un día especial cuando usted por primera vez experimentó la vida de Dios en usted. Amén. ¿Ya tuvo usted esa experiencia con Dios? ¿Cuántos ya nacimos de nuevo? Ese día fue glorioso cuando nacimos de nuevo. Hay un canto que dice: no hay día como aquel día cuando Cristo me salvó. No hay día como ese día. El salmista decía: este es el día que hizo Jehová. Ese día fue glorioso. Fue un día de liberación. Un día donde el Señor rompió las cadenas que nos tenían atados. ¿Sí o no? Ese día que Dios quitó la venda de nuestros ojos y nos hizo ver su gloria. Y vimos los cielos abiertos de par en par para nosotros. Ya sabemos que debemos confiar en Cristo. Ya tuvimos esa experiencia, pero no nos quedamos ahí. Luego nos bautizamos, como dice el coro o el himno, como manda el Salvador. ¿Y cómo manda el Salvador que nos bauticemos? Manda el Salvador que nos bauticemos en el nombre de Jesús. Alguien podrá decir: no, hermano, pero Mateo capítulo

aunque es padre, pero no se llama padre. Entonces dice la Biblia, debemos de bautizarnos como manda el Salvador. El Salvador, nuestro Señor Jesucristo, dio el mandamiento en Mateo 28, 19, diciendo, bautícense en el nombre del Padre, del Hijo y del Espíritu Santo. Pero el nombre del Padre, del Hijo y del Espíritu Santo es Cristo Jesús, nuestro Señor. Porque un hijo, un niño nos es nacido, dice Isaías 9:6. Un niño nos es nacido, hijo nos es dado, y se llamará su nombre, admirable, consejero, Dios fuerte, Padre eterno y príncipe de paz. Démosle un aplauso al Dios todopoderoso, al único Dios verdadero. Debemos bautizarnos. Es el primer paso para crecer. ¿Queremos crecer? Escalemos, demos los pasos que tenemos que dar como lo manda la Santa Escritura. Primero, nacer de nuevo. Segundo, bautizarnos en agua como manda el Salvador. ¿Cuántos creen que hay resurrección? Dice la palabra del Señor en Juan 5, 28 y 29. Que llegará el momento que los que están en los sepulcros oirán, dice, la voz del Hijo de Dios. Y los que hicieron lo bueno, dice, saldrán a resurrección de vida eterna con Dios. Hay resurrección. Usted debe saber que la muerte no es el fin de la historia, no es el fin de todas las cosas. Hay vida después de la muerte. Amén. Los que hicieron lo bueno saldrán a resurrección de vida. De vida eterna con Dios. Pero los que hicieron lo malo saldrán a resurrección de vergüenza y confusión. Saldrán a resurrección de condenación. Porque serán condenados o castigados por sus pecados no arrepentidos, no confesados. Amén. Hay que arrepentirnos, somos pecadores, pero hay que confesar nuestros pecados, no ante los hombres, sino ante Dios. Y decirle, Señor, soy un gran pecador y necesito tu perdón. Límpiame, perdóname, humíllese, humillémonos. Que al corazón contrito y humillado, Dios no lo desprecia. ¿Cuántos dan gloria a Dios? Sabemos, dice, que los muertos, o que habrá resurrección de muertos. Usted como iglesia de Cristo, como una persona nacida de nuevo, tiene que saber todas esas cosas. Tiene que saber que un día tiene que enfrentar la muerte, quiera o no quiera. Pero usted procure, yo procuro presentarme aprobado delante de Dios como un obrero que no tiene de qué avergonzarse. ¿Que fallé? Sí, fallé. Pero le pedí perdón si es necesario, hasta públicamente. ¿Fallo delante de mi familia? Sí, fallo. Pero les pido perdón. No que porque soy el jefe, que porque soy la cabeza. No. Hay que pedir perdón. Reconocemos que aunque somos viejos, fallamos. Amén. Pero la Biblia dice que el que se humilla, ese será enaltecido. Que un día nos vamos a enfrentar con la muerte. Y también nos vamos a presentar ante Dios. Y procuremos, dice, presentarnos como un obrero que no tiene de qué avergonzarse. Que vamos a llegar, no orgullosos, pero sí. El que nada debe, dice, nada teme. Y Dios nos conoce. Por ello aquí en la tierra hay que procurar hacer lo bueno. ¿Cuántos dan gloria a Dios ante los ojos de Dios? ¿Cuál es el cuarto paso? Saber que hay resurrección después de la muerte. Y que habrá, dice, un juicio final. Un día nos vamos a presentar ante el gran trono blanco. ¿Querramos o no querramos? Apocalipsis capítulo 20, verso 11 al verso 15, dice que nos vamos a presentar delante de Él. Y cuando nos presentemos delante de Él, Él va a abrir los libros, dice, donde están anotadas

todas nuestras acciones, justas e injustas. Ahí está anotado todo lo que hicimos mientras estuvimos en esta tierra. Amén. Ahí está anotado y dice: en tal fecha Jesús González se arrepintió de sus pecados. Ahí está anotado. Amén. Ahí está anotado. Ahí está anotado. Esa fecha, ese día, ese horario, hasta el segundo en que nació de nuevo, está anotado en el libro de Dios. ¿Cuántos dan gloria a Dios? Pero también dice: y el que no se halló inscrito en el libro de la vida fue lanzado al lago de fuego. Por ello es necesario saber que habrá un juicio final y buscar que mi nombre esté escrito en el libro de la vida. ¿Cuántos dan gloria a Dios? Tenemos que ir dando pasos para crecer en nuestra vida espiritual. Si sabemos todas estas cosas que estamos hablando el día de hoy y las practicamos, hermanas, hermanos, ¿cómo no vamos a crecer en el Señor? Vamos a crecer. Nacimos de nuevo, nos bautizamos, estamos siendo llenos con el Espíritu Santo de Dios a cada día, que es lo que nos alimenta. Luego estamos absteniéndonos de pecar, enmendando nuestros errores, preparándonos para enfrentar la muerte. Yo sé que un día voy a dejar de existir en esta tierra si Jesús no viene a levantar a su iglesia pronto. Luis Flores tiene que enfrentar la muerte. Por eso aprovécheme hoy que me tiene con vida. Y yo también me quiero aprovechar hoy para que nos saludemos, para que nos querramos, para que nos apoyemos unos a otros. Porque mañana alguno de nosotros ya no va a estar acá y solo vamos a decir: ay, pobrecita la hermana, pobrecito el hermano. Ya para qué, mejor ahora. Hermanita, qué bendición verla. Hermanito, qué bendición verlo. Me gozo en verlos. Amén. Hoy que estamos con vida, apreciémonos, querámonos, amémonos, apoyémonos cuando surjan necesidades. Si usted tiene una necesidad que sea real, no dude en pedir auxilio, ayuda. Que yo creo que los que de verdad lo amamos, le vamos a echar la mano. Aunque sea para un bombón, le vamos a dar. Y se ve el hermano Efraín con su bombonón ahí chupándoselo después del culto. ¿Cuántos dan gloria a Dios? Luego sigue diciendo la palabra del Señor. Claro, dice el verso 3, que todo esto lo seguiremos enseñando si Dios así lo permite. ¿Por qué dice así? Porque en el primer versículo dice: por eso sigamos aprendiendo más. Es decir, no nos estanquemos en estos pasos que ya vimos a través de la palabra. Ya creímos en Cristo, ya nos bautizamos, ya fuimos llenos con el Espíritu Santo. No vamos a estar hablando de eso toda la vida. Yo me congregué en una iglesia donde toda la vida el pastor hablaba del bautismo y del bautismo y del bautismo y del bautismo y del bautismo y del bautismo y del bautismo. Y yo ya sabía que él iba a predicar en Hechos 2:38. Y aunque fuera un matrimonio, él 2:38. Entonces dice el Señor: ya dejemos todas esas cosas, ya sabemos que nos vamos a bautizar. ¿Sabe? Aquí hemos dado enseñanzas, hay muchos temas relacionados con el bautismo, las interrogantes del bautismo, bautismos en el nombre de Jesús, ¿por qué debo bautizarme?, ¿cómo debo bautizarme? Todos esos mensajes están grabados en la computadora y a veces ni los incluimos tanto en la radio porque la gente ya lo sabe. Hay que ir evolucionando. Claro que ahora estamos hablando de estas cosas, porque el tema así viene, así quiere Dios que lo hagamos el día de hoy. Por ello dice ahí el final del verso 3, claro que todo esto lo seguiremos enseñando si Dios así nos lo permite. Cuando Dios nos diga que hablemos de bautismo, vamos a hablar del bautismo, vamos a dar una recordadita. Ya, yo me encanta cantar ese coro o himno.
soy bautizado como manda el Salvador. Qué grande gozo siento yo en mi corazón. Yo siento, ¿cómo sigue diciendo? Hermana Dolores, que se sabe todos esos himnos. Yo siento gozo desde que me bauticé. Y de volver a pecar, dice, mejor morir. Y me gusta mucho ese canto. Me gusta ese canto. Pero no vamos a estar toda la vida en eso. Queremos crecer, queremos aprender más y más de Dios. Como dice el coro, vuelvo a repetirle, yo quiero más y más de Cristo. Porque fuimos llamados para tener nuevas experiencias con el Señor. Para ver nuevas cosas en nuestro diario vivir en Cristo. ¿Cuántos dan gloria a Dios? Por ello dice la Escritura que leímos a un principio. Regresemos a Efesios 4:11. Dice, y él mismo constituyó a unos profetas, perdón, a unos apóstoles, a otros profetas, a otros evangelistas, a otros pastores y maestros. Verso 12. A fin de perfeccionar a los, ¿a quiénes dice ahí? A los santos. No, a los santos, a los que hemos sido santificados, apartados por el Señor. Amén. Para la obra del ministerio de la edificación del cuerpo de Cristo. Verso 13. Hasta que todos los que hemos creído en Él. No deja a nadie afuera. A todos nos quiere Dios incluidos. Hasta que todos lleguemos a la unidad de la fe y del conocimiento del Hijo de Dios. A un varón perfecto. A la medida de la estatura de la plenitud de Cristo. Mire, ¿para qué fuimos llamados? Fuimos llamados, le vuelvo a repetir, ¿para volar bajo o para volar alto? Para volar alto. Dice la Biblia, los que esperan en Jehová tendrán nuevas fuerzas. ¿Y qué más sigue diciendo? Levantarán alas. ¿Cómo las? ¿Cómo vuelan las águilas? ¿Alto o bajo? Alto. Por ello dice, levantarán alas. Serán levantados los que esperan en Jehová, los que confiamos en el Señor, los que hemos nacido de nuevo, fuimos nacidos de nuevo para volar alto como las águilas. Caminarán, dice. ¿Y qué dice? Y no se cansarán. Correrán y no se fatigarán, porque son fuertes físicamente. No, porque Dios está en ellos y los faculta para volar alto, para evolucionar, para crecer. Pablo dijo, yo sembré y Apolos regó, pero el crecimiento lo ha dado Dios. El crecimiento lo da Dios. Nosotros los siervos les enseñamos a la gente lo que dice el mensaje, la palabra del Señor, pero no somos nosotros los que hacemos crecer a la gente. Es Dios el que nos hace crecer a todos los que hemos creído en Él. ¿Amén o no amén? Dios nos llamó para crecer, para crecer. Fuimos llamados para crecer, para volar alto, para levantar alas como las águilas y volar hasta allá arriba. Vamos a estar, dice, fuimos llamados para que seamos cabeza y no cola. ¿Cuántos dan gloria a Dios? Fuimos llamados para ser bendecidos, dice, y prestar, y nosotros no pedir prestado. ¿Qué le parece? Busquemos ser bendecidos en el Señor. Busquemos ser prosperados, crecidos en Cristo. Siempre les he dicho, hermanitas, hermanitos, yo deseo que la iglesia, el misterio de Dios, donde el Señor nos tiene sirviendo, seamos una iglesia bendecida, próspera, en todo sentido. Un pastor de una aldea me decía en estos días, hermano, estoy contento. ¿Y por qué está contento, hermano pastor? Porque Dios me ha bendecido.
Porque yo les he dicho a los pastores, a mis hermanitos de allá de las aldeas, a mis compañeros de batalla, les he dicho, hermanitos, yo deseo que ustedes también sean bendecidos, crecidos en todo sentido. Y el pastor me decía, en este mes de diciembre el Señor me concedió comprar mi carro, dice. Y yo me puse bien contento, gloria a Dios, hermano, le digo, sí, estoy contento, porque se ha cumplido su deseo, me dice. Porque ese es mi deseo. Ese es mi deseo. Ese es mi anhelo. Que todos seamos prosperados, bendecidos en todo sentido. Porque para ello fuimos llamados para crecer en nuestra vida espiritual. Claro que si usted crece y crece en su vida espiritual, va a crecer también en las otras áreas de su vida. La Biblia así lo dice. Vas a crecer como prospera tu alma. Si buscas el reino de Dios y su justicia, dice, todo lo demás va a venir por añadidura. Ahí van a venir las playeritas, las camisitas, los billetillos. Va a venir salud para tu cuerpo. Va a venir paz para tu alma. Van a venir un montón de bendiciones para tu vida. Y tú vas a estar en esta tierra bendecida, bendecido. Y la gente que te conoce, te ve, dirá, grandes cosas ha hecho Jehová con estos, aleluyas. Y tú responderás, sí, grandes cosas ha hecho Jehová por nosotros. Por ello estamos alegres, felices, bendecidos, prosperados, aleluya. ¿Cuántos dan gloria a Dios? Ese es el deseo de mi corazón. Por ello les doy la palabra que el Señor me da a mí primero. El Señor me dice, Luis Flores, ¿quieres crecer? ¿Y cómo no voy a querer crecer yo? Yo quiero crecer. Yo quiero ser bendecido. Ya he dado estos pasos. Un día nací de nuevo, tuve esa experiencia con Dios. Pasé casi 3 horas en el piso llorando. En mi primer día de haber nacido en la familia de Dios, sintiendo lo que nunca había sentido. Luego fui a las aguas del bautismo. Me bauticé. Por eso cuando se realizan bautizos acá, usted sabe que pongo aquel canto que dice, si aún no te has bautizado, a ver si lo tienen ahí solo para que se recuerde un poquito de eso. No te detengas ya. Yo no me detuve. Cuando creí en Cristo Jesús, yo quería bautizarme. Quería ser lleno con el Espíritu Santo. Y Dios me llenó una, otra, otra. Y siempre busco esa llenura casi todos los días. Por las mañanas les digo, Señor, bendíceme con tu presencia. Lléname con tu presencia, lléname, Señor, con tu Espíritu Santo. Y lo adoro, me hinco, me paro, me siento, levanto mis manos y busco hasta que encuentro, porque dice el que busca, haya. El que busca, haya. Ya le digo, me siento, me acuesto, me paro, levanto mis manos y busco la bendición de Dios de mil maneras. Y cuando siento la presencia del Señor, no quiero soltarla, no quiero que se vaya. Le digo como la gente de Emaús, no te vayas porque se hace tarde. Quédate conmigo, Señor, en este día y concédeme andar bajo tu sombra, bajo tu abrigo. Eso lo buscamos a cada día. Yo quiero crecer. Y en este año nuevo, yo quiero seguir creciendo. ¿Cuántos queremos seguir creciendo? ¿Cuántos queremos seguir creciendo? Pidámosle a Dios y busquemos crecer todos juntos. Que seamos una iglesia crecida, bendecida, prosperada. Una iglesia semejante a los árboles plantados junto a corrientes de aguas, vigorosos, verdes, robustos en el Señor. Amén. Crecidos.
Imagínense qué canto. Aleluya. ¿No se goza con eso? Cristo dio ese paso de obediencia. Qué glorioso sería ese día. Dejemos un poquito ahí. Bajemos el volumen. Ese día dice que Jesús llegó y le dice a Juan: Bautízame. Y aunque eran primos hermanos, Juan dice: yo no merezco bautizarte, Señor. Porque Juan ya lo había conocido, quién era Jesús. Y Jesús le dice: dejemos, hagamos las cosas como Dios manda y cumplamos así la voluntad de Dios. Entonces viene Juan y lo bautiza. Jesús mismo dio ese paso. Y cuando se bautizó, dice, y salió del agua, ¿qué fue lo que sucedió? Se abrieron los cielos. Y ahí venía una palomita como señal. No que la palomita haya sido el Espíritu Santo, no. Era una señal que Dios le había dicho a Juan sobre la persona que tú veas que desciende la palomita y se para. Ese es el Mesías, ese es el Hijo de Dios, ese es el que estamos esperando. Y ahí venía la palomita y se colocó en el hombro de Jesús. Y entonces Juan conoció con más exactitud quién era Jesús. ¿Cuántos dan gloria a Dios? Y por ello dio su vida por él. Dejó que lo decapitaran. ¡Aleluya! ¡Qué glorioso! Imagínese cuando nos bautizamos. ¡Qué glorioso fue ese día! Yo quisiera volverme a bautizar. Pero aunque sea con mi mente, me bautizo a cada rato. Vivo aquellos momentos. Cuando nací de nuevo, cuando me bauticé, cuando Dios me llenaba y me llenaba y me llenaba y me sigue llenando con su Espíritu Santo. Pero me acuerdo de aquel entonces, cuando en una ocasión por allá por Occidente estaba sentado en una piedra buscando la bendición de Dios. Y de pronto aquella piedra empieza a moverse y a moverse. Yo agarrándome, pensaba que un terremoto, algo estaba sucediendo. Era el Espíritu Santo que me estaba llenando, llenando, llenándome y mostrándome cosas gloriosas, cosas que ahora se las comparto y que han sido de bendición para cientos y miles de personas que nos han escuchado en diferentes emisoras del país de Guatemala. Bendito sea el nombre de Dios para siempre. Cientos de iglesias donde Dios me ha ido, me ha dejado llevar este mensaje, estas experiencias que Dios nos ha concedido tener en él. Demos esos pasos, pero no nos quedemos ahí. Sigamos caminando, sigamos escalando hasta llegar, dice, a la estatura de Cristo Jesús. Un día usted se va a parecer a Jesús, no va a ser igual. Y a cada rato le digo a las chiquis, cuando siento que me detengo un poquito por algo, ¿por qué no decir cuando le fallo a Dios en algo? Lloro. Y me dice la chiquis: tranquilo, chiquis, hasta los apóstoles fallaron. Sí, le digo, es cierto, todos fallamos. Pero es que mi anhelo, mi deseo es ser como Él es. No es que sea tan ambicioso, pero ese es mi deseo. Ser como Él es. Y por eso lloro, gimo, deseo, dice la Biblia, como niño recién nacido, la leche espiritual para seguir creciendo.
Porque es la palabra de Dios la que nos da el crecimiento. ¿Cuántos alaban a Dios? Es la palabra de Dios la que nos ilumina, la que nos nutre, la que nos da vida. Jesús el Cristo dice: mis palabras son vida y son espíritu. Jesús el Cristo dice: el que come mi carne y bebe mi sangre tiene vida. Aleluya. Aleluya. ¿Cuántos alaban a Dios? Iglesia preciosa de Cristo Jesús, busquemos crecer. Como anhelo que en este año, año nuevo, crezcamos en el Señor. Crezcamos. Que de este grupo de personas, de esta congregación linda, se levanten evangelistas, pastores, siervas y siervos del Señor, que se vayan a las naciones, o si no a las aldeas, a los pueblos, a donde Dios los mande, pero que se levanten mujeres y hombres con esa pasión aquí adentro de llevar el mensaje de salvación a las almas necesitadas. Ese es el deseo de mi corazón. Y alguien podrá decir: no, hermano, eso hubiera sido cuando tenía 20 años. Pero ahora ya tengo 60, 70. Sabes, hermanita, hermanito, para Dios no hay edades. A los 75 años, Dios llamó a su siervo Abraham. Y a los 99 años, lo vuelve a visitar y le dice: Abraham, te voy a dar muchos hijos. Muchos, muchos hijos. Y de tus hijos habrán reyes, príncipes. Y dice que Abraham estaba inclinado y se sonrió y dijo: ¿cómo voy a tener hijos si ya tengo 99 años y mi esposa casi 90? Y Dios lo vio: ¿por qué te estás riendo, Abraham? ¿Crees que yo no te puedo dar descendientes? ¿Crees que hay algo imposible para Dios? Y yo le decía: Señor, no importa la edad, tú puedes seguirnos usando, Señor. ¿Cuántos creen que Dios puede seguir usando nuestra vida? No importa la edad. El Señor dice en su palabra que el justo florecerá como la palmera. Y dice en el Salmo 92, verso 14: aún en la vejez fructificarán. Estarán vigorosos y verdes, dice, para anunciar que Jehová es el único Dios recto, justo, bueno, el único que perdona todos nuestros pecados y sana todas nuestras dolencias. Para ello nos ha llamado el Señor. ¿Cuántos alaban a Dios por ello? No importa la edad, hermana, hermano, Dios te puede levantar en este nuevo año. Puede usar de una manera especial. A los jóvenes también Dios los quiere y puede usarlos, como lo hizo con tantos jóvenes que menciona la Biblia. En este año nuevo, Dios quiere que crezcamos. Pero depende de nosotros si damos estos pasos y seguimos dando más pasos, obedeciendo más a Dios, honrando más a Dios en todo sentido. Amén. Amén. ¿Por qué no nos ponemos de pie, mis hermanitos? Y digámosle a Dios con todo nuestro corazón: Señor Jesús, yo quiero crecer. Yo quiero crecer, Señor. Yo quiero crecer. Todos los que quieran crecer, levanten sus manos y digámosle: Señor, yo quiero crecer, quiero ser diferente, quiero parecerme más a ti en este nuevo año. Que mi familia te pueda ver a ti a través de mi vida, Señor. Oh, que las personas que me conocen, que me ven, te puedan ver a ti a través de mi conducta,
Oh, hermana, hermano, dile con todo tu corazón: yo quiero ser diferente en este año nuevo. Ay, Rabayaka. Yo quiero crecer. La Biblia dice que el que pide, recibe. Pide tu bendición, hermana, hermano. Hay bendición para ti, iglesia linda, el misterio de Dios. Hay bendición para ti, hay bendición para ti, hay bendición para ti. Hay una unción sobre tu vida. Viene lluvia que te hará reverdecer y crecer para gloria de su nombre. Hay un canto que le encanta al hermano Seas y hoy sí lo vamos a incluir ahí. Reverdecerá, reverdecerá. No sé si está ahí en el repertorio. Pero dice el Señor que en este año la iglesia, el misterio de Dios, reverdecerá, reverdecerá esas partes secas que han estado afectando tu salud espiritual. Eso cauterizado que ha estado en tu corazón, eso acallado, hoy será demolido. Vas a reverdecer como la vara de Aarón. Vas a dar fruto, almendros, frutos dulces que endulzarán la vida de muchas personas. Alábale, alábale, alábale, alábale, alábale.

Ahí está el poder de Dios. Sí, Señor. Oh, gloria a Dios. Oh, gloria a Dios. Hay algo precioso. Pidámosle a Dios que el Señor nos ministre, nos ministre. Descienda con poder sobre nuestra vida. Ahí está el poder de Dios. Ahí está el poder de Dios obrando.

ya no te llamarán tierra seca, sino te llamarán tierra deseable. Ya no serás la misma persona estéril en este año nuevo. Serás una persona productiva, una persona con propósito. Alábale. Eso. Vamos. Escúchese canto, alábele. Eso sí. Aleluya. Amén. Aleluya. Vas a reverdecer aún en la vejez. Las enfermedades se van hoy. No habrá dolor en tu cuerpo. No habrá

estériles, ni varones tampoco. Habrá una iglesia productiva, dice el Señor. Una iglesia productiva, una iglesia productiva. Una iglesia productiva, una iglesia fructífera, una iglesia vigorosa. Eso. Levanta tus manos y dile: aquí estoy. Oh gloria, oh gloria, oh gloria, oh gloria. Ay, rabaya aquí, rabaya carna. Sí, sí, sí. Cosas gloriosas está haciendo Dios en nuestra vida.

Aleluya. Sí, sí, tu matrimonio en el año 2023 reverdecerá, se restaurará tu vida familiar, matrimonial, financiera, tu vida espiritual. Nunca

Démosle un aplauso al Señor nuestro Dios. Tengamos fe en la misericordia y el amor infinito de nuestro Padre Celestial. Me haces

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Muy buenos días, buenos días, buenos días para todos los hermanos y hermanas que nos escuchan ya a esta hora de la mañana. Quiero contarles que ya estamos con ustedes en este lindo día domingo, 21 de junio 2026. Estamos ya con ustedes, bendito sea el Señor. Estamos a la cintura del mes número 6. Así que entonces esperamos que usted siga allá en casa. Bueno, queremos escuchar entonces en estos momentos a los hermanos, a las hermanas que están ya en sus actividades, hermanos que ya se están gozando, alabando al Señor. Pues yo quiero escuchar ya el reporte de nuestros hermanos, bueno, su comunicación al 2250-6681 o bien un mensaje de texto, nota de voz al WhatsApp de Radio Horizonte. Va a ser un gusto para mí incluirle, primero recibir su comunicación, luego incluirle su alabanza. Usted que ya se levantó, usted que ya le dio gracias a Dios, usted que ya vio la luz de este nuevo día, pues yo creo que este es un maravilloso día domingo para que juntos le alabemos.

Así continuamos entonces en esta linda mañana. Yo espero poder atender comunicación de los hermanos. Son las 7 con 11 minutos. Las hermanas que están en la cocina, en la sala, haciendo la limpieza, ahí barriendo, trapeando, en la cocina, en la sala, en su habitación. Hermanas que están ya, bueno, en la pila, allá lavando ropa. Las hermanas lavando los trastes. Bueno, así que estamos en esta linda mañana. Yo quiero escuchar a las hermanas y a los hermanos que ya están, bueno, allá en casa, muy activos, muy contentos, ya en esta linda hora de la mañana. Algunos pues ahí están encendiendo el fuego de leña. No es estufa, sino un fuego de leña que se enciende. Y es que como la verdad cuesta, pero ahí están los hermanos en esta linda mañana. Yo quiero escuchar entonces, a ver de dónde ya los hermanos me cuentan. Me dicen, hermano Amílcar, ya estamos nosotros acá tomando café, fíjese usted. Ya estamos acá tomando un atol, ya comiéndonos un pan en esta linda mañana. O quizás algunos ya están en la hora del desayuno. Porque hay muchos que salen temprano a su congregación y bueno, ya van desayunados. Van todos listos ya para poder estar solamente a la espera del inicio del servicio de hoy día domingo. Recuerda, estamos en el espacio dominical donde usted puede comunicarse, contarnos a qué hora va a ser el servicio en su congregación, a qué hora va a dar inicio, y usted le extiende la invitación también a sus hermanos para que en este día domingo también puedan estar en la celebración del día domingo del servicio de hoy, 21 de junio. Así que entonces, si usted desea solicitar su alabanza, también estamos a la orden para incluirle su alabanza. Los niños también pueden comunicarse, por supuesto. Yo quiero incluir los cantos para los niños. También tenemos cantos infantiles acá para cada niño, cada niña que desea escuchar un canto, pues con gusto. Nosotros por acá pues le vamos a incluir esos cantos que bendicen la vida de los niños también, porque allá están en casa y dicen, hermano, yo quisiera escuchar mi canto y por pena a veces no nos llaman, pero voy a dejar habilitada o disponible la línea para que usted se comunique con nosotros, ¿sí? Y nos diga, hermano Amílcar, yo quiero escuchar esta alabanza. Los hermanos que me están escuchando a través del TuneIn, muchas gracias. Que el Señor les bendiga. Gracias por estar ahí. Si usted decide también visitar nuestra página en www.rh1480.com, también ahí usted puede escucharnos, allí. En la página de Radio Horizonte va a ser un gusto entonces poder atenderles en esta linda mañana.

Bueno, así que entonces ahí está la línea telefónica 2250-6681. 2250-6681 está disponible para que usted se comunique con nosotros y nos cuente allá en casa, en sus actividades, usted ya va de salida, usted ya está listo, ya está preparado, decimos nosotros, para asistir a la escuela dominical, pues qué bendición, ¿verdad? Qué bendición va a ser que escuchemos al hermano, la hermana, en esta linda mañana. Yo quiero escuchar a los hermanos entonces que me cuenten en qué zona, en qué colonia, en qué municipio, en qué aldea, en qué departamento nos están escuchando. Y digan, hermano, ya estamos escuchando Espacio Dominical. Y queremos escuchar esta alabanza, hermano Milcar, para alabar a Dios, para exaltar al Señor con todo nuestro corazón. Así que entonces, en esta linda mañana, la línea totalmente libre, totalmente disponible para que usted se comunique, para que usted active la línea o bien nos escriba o nos envíe nota de voz. Para nosotros va a ser un gusto entonces poder atender su comunicación. Vamos entonces en esta linda mañana a escuchar a los hermanos, a las hermanas en este espacio dominical de hoy domingo. Estaremos celebrando entonces a partir de las 10:30 de la mañana nuestro bendecido servicio, donde le esperamos a todos ustedes para que juntos alabemos a Dios y exaltemos al Señor. Nuestro hermano pastor general Luis Armando Flores estará compartiendo un poderoso mensaje de la palabra de Dios, donde seguramente todos nos gozaremos en Cristo Jesús. Así que entonces les esperamos hoy a partir de las 10:30 de la mañana. Así que será una bendición poder verle y también así saludarle a cada uno de ustedes que estará asistiendo al servicio de hoy domingo, 10:30 de la mañana. Bueno, ¿qué le parece? ¿Qué le parece en esta hora que usted me dice, hermano Milcar, en este día domingo? Despertamos y bueno, así que entonces, usted que ahí está en casa, pues dice, hermano, pues aquí estamos, hermano Milcar. Aquí estamos, sí, aquí estamos. Y bueno, con este canto quiero iniciar el espacio dominical de hoy domingo. Así que entonces usted que está ahí en casa en esta hora de la mañana, bueno, ahí donde está usted me dice, hermano Milcar, aquí estamos en esta linda mañana y queremos escuchar bueno, ya las alabanzas que bendicen nuestra vida. Bueno, con esta alabanza, por si usted no se ha levantado, si usted ahí está todavía descansando en la cama, para usted es esta alabanza. Así que dé un salto usted y bueno, ya esté listo, preparado allá en casa. Vamos entonces con esta bonita alabanza. Iniciamos el espacio dominical.

0: Así iniciamos nosotros este día domingo. Iniciamos el espacio dominical para que usted en casa se deleite en el Señor, usted que nos escucha. Quiero saludar en esta linda mañana a todos los hermanos como hermanas que nos están escuchando en lo que es Amatitlán. Sí, el saludo para todos los hermanos de Amatitlán, como también a nuestras hermanas allá en Amatitlán. Yo sé que son muchas hermanas, muchos hermanos que ahí nos están escuchando. Gracias por esa sintonía. El saludo para ustedes en este día domingo, acá en el espacio dominical. También quiero saludar a nuestras hermanas y hermanos allá en Villanueva. Bueno, en carretera hacia la Costa Sur. Ahí están nuestras hermanas también contentas en Villanueva. Hermanos en Villanueva también que se están gozando. Están alabando al Señor a través de las alabanzas. También hermanos de Villalobos también que nos escuchan. Que el Señor les bendiga. Gracias por estar con nosotros. Gracias por estar disfrutando de la buena programación en Espacio Dominical. Todos los domingos a partir de las 7 de la mañana hacia las 9 de la mañana. Vamos entonces en esta linda mañana a ver quiénes son los hermanos que nos cuentan, nos escriben o nos envíen nota de voz a esta hora de la mañana al WhatsApp de Radio Horizontes, como también pueden llamarnos al 2250-6681. Así que entonces vamos a recibir ya la comunicación de los hermanos, las hermanas que en esta linda mañana están en sintonía, están disfrutando de este día domingo. Así que yo espero en esta mañana a recibir comunicación. Ya son las 7:22 minutos, así que les esperamos entonces el día de hoy a partir de las 10:30 de la mañana en la Iglesia Central El Misterio de Dios, donde usted y su familia disfrutarán de un momento muy especial a través de la alabanza, a través de los cantos y la palabra de Dios que nuestro pastor Luis Armando Flores estará compartiendo en este día domingo. Bueno, así que entonces, mis hermanos, mis hermanas, la línea telefónica está totalmente disponible. Así que entonces, yo espero atender comunicación. Horizontes, buenos días.
1: Buenos días, hermano.
0: Dios le bendiga, hermana Gloria.
1: Hoy sí me va a poner mi alabanza completita.

0: allá nuestro hermano Delfino, también escuchándonos en la zona 6. Saludos para ellos. También quiero saludar a toda la familia Vázquez allá en la zona 6, Ciudad Capital. Gracias por esa sintonía. A todos los hermanos, entonces, en esta linda mañana, el saludo para ellos, como también para ellas. También saludamos ahí a mi hermana Griselda Valle en la zona 16. Saludos para ella, entonces. Gracias por la sintonía. También quiero saludar en esta linda hora de la mañana también a los hermanos que nos sintonizan, que nos escuchan allá en la zona 1. Hermana Francisca Vázquez, hermano Pedro Pérez. También el saludo para ellos en esta linda mañana. Y gracias por estar con nosotros. Entonces, ya recibimos el primer reporte y vamos con esta bonita alabanza entonces del grupo Amor Eterno, Manos Caídas, acá en el espacio dominical.
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Muy bien, así que mis hermanos, mis hermanas, en esta linda mañana quiero contarles o quiero informarles que vamos a estar aproximadamente 10 minutos fuera del aire debido a lo que se le está realizando allá en la planta de transmisión. Allá se encuentra el ingeniero y bueno, debido a ello vamos a tener que estar fuera del aire aproximadamente 10 minutos. Así que ya regresamos en unos instantes.

Muy bien, así que mis hermanos, ya estamos de regreso con ustedes. Son las 7:40 minutos, 7 de la mañana, 40 minutos. Repórtenos usted allá en casa en esta mañana. Yo quiero escuchar a los hermanos que ya están en casa. Ya se reportó hermana Gloria de la zona 6, que Dios le bendiga. Allá entonces en la zona 6 en este día domingo. Y bueno, usted también que está ahí en casa nos va a reportar, ¿sí? Nos va a reportar diciéndonos, hermano Milcar, en esta mañana yo también me estoy gozando y quiero escuchar esta alabanza. Ya estamos en las actividades del día domingo. Las hermanas están de un lado hacia otro lado, como siempre. Las hermanas levantándose temprano y ya yéndose más tarde a descansar. Que Dios bendiga a todas las hermanas, como también a los hermanos que están ahí en esta linda mañana, preparándose ya para asistir a la escuela dominical de hoy día domingo. Así que estamos en el espacio dominical, mis hermanos, para que usted nos cuente en qué lugar ya usted está listo, está preparado para estar en la escuela dominical, estar en su congregación, e invitar a los hermanos también, y a qué hora se va a reunir usted. Bueno, así que yo dejo la línea totalmente disponible para que los hermanos se comuniquen. Ahí está, para que los hermanos se comuniquen conmigo en esta mañana, y también si desean escuchar una alabanza, pues con mucho gusto nosotros le vamos a incluir su alabanza. Si usted me dice, hermano Milcar, aquí en mi casa amaneció un familiar de cumpliendo años y quiero felicitarlo con una alabanza, también puede llamarnos en esta linda mañana. A los niños, a las niñas también pueden solicitar su alabanza infantil, que va a ser un gusto entonces incluírselas en esta linda hora de la mañana. Dios bendiga a mi hermano José Humberto Cano allá en Boca del Monte. De seguro ahí está mi hermano José Humberto Cano escuchándonos allá en Boca del Monte. Dios le bendiga ahí a él y a toda su familia. También saludamos a mi hermana María Luisa allá en Boca del Monte. También saludos para mi hermana María Luisa. Saludos también para mi hermana Rosa Alegría. Ya está seguramente en San Miguel Petapa. Saludos, hermana Rosa Alegría, a toda su familia. También queremos saludar también a nuestro hermano Víctor García, allá escuchándonos en casa, hermano Víctor, en esta linda mañana. También saludamos allí a nuestra hermana Abigail en San Miguel Petapa. Saludos para mis hermanos allá en Los Álamos, muchos hermanos nos escuchan. Hermano Eladio Santay nos sintoniza allá en Rivera del Río, ahí escuchándonos en esta linda mañana. Saludos para él, a mi hermana Verónica y a toda la familia entonces en este bonito día domingo. Domingo 21 de junio estamos nosotros acá entonces en esta linda mañana. Estamos justamente para finalizar el mes número 6 a 9 días. Terminando el día de hoy, quedamos a 9 días para finalizar el mes de junio. Así que entonces, mis hermanos, como mis hermanas también allá en casa, sígase gozando, sígase deleitando, siga disfrutando de la programación de Radio Horizonte. Así que yo dejo la línea disponible entonces, dejo la línea disponible a ver cuántos hermanos más nos llaman en estos minutos que nos restan para las 8 de la mañana. Recuerde, hoy a partir de las 10 y media de la mañana, nuestro bendecido servicio, donde cantaremos, alabaremos a Dios. Y también hermano pastor Luis Armando Flores estará disertando un poderoso mensaje titulado Feliz Día del Padre. Es el tema que estará hoy disertando el pastor Luis Armando Flores. Así que entonces, mis hermanos, mis hermanas, véngase usted a gozar el día de hoy, domingo 21 de junio. Así que seguimos cantando, seguimos alabando al Señor, y usted que está listo para irse a gozar, pues ya, comuníquese con nosotros y cuéntenos en qué zona, en qué colonia usted nos está escuchando a esta hora ya de la mañana. Bueno, así que entonces nosotros seguimos cantando. Dios bendiga a mi hermano Rufino Pérez allá en Piedra Parada, hermana Julia, allá escuchándonos, hermano. Entonces, en esta linda mañana, que el Señor les bendiga. Gracias por estar con nosotros. Dios bendiga a mi hermana Araceli Estrada también allá en esta linda mañana. Que el Señor bendiga su vida. Gracias por estar con nosotros. Vamos entonces a escuchar ya esta bonita alabanza. Escuche usted en casa y siéntase contento, siéntase alegre cantándole al Señor.

0: Bueno, seguimos cantando, seguimos alabando al Señor. Que Dios bendiga a hermano Víctor García, allá en casa, ya descansando, me imagino, ya tomándose una taza de café, o quizás descansando todavía, ¿verdad? Que sí, hay muchos hermanos que descansan allá en casa a esta hora de la mañana, porque algunos tienen el servicio en lo que es ya hora de la noche, tarde, noche, el día de hoy domingo. Pero ahí están nuestros hermanos escuchándonos. Muchas gracias, que el Señor les bendiga. A mi hermano Víctor también, entonces, escuchándonos allá en casa. Muchas gracias. Por acá dice, buenos días, hermano Milcar. Muchas gracias por el saludo. Que tenga un excelente día. Bendiciones. Podría colocarme en alabanza. Bueno, ¿por qué clamas a mí? ¿Quién será que me escribe por acá? Ya vamos a identificar también, entonces. Bueno, así que entonces, por acá entonces, hermana, en estos momentos, que el Señor bendiga su vida, allá entonces donde usted se encuentra, donde usted está, hermana Araceli Blanco, me parece, ¿verdad que sí? Entonces, gracias, gracias, gracias por estar ahí entonces, en esta linda mañana. Muchas gracias, hermanos, por estar escribiéndonos. También quiero contarles que nuestro hermano Lito Morales nos está reportando también la señal acá. Dice, no se escucha muy bien allá en Villanueva. Bueno, esto pues yo quisiera que también más hermanos nos reporten, ¿verdad? Porque sí queremos saber cómo está llegando la señal allá en casa, donde usted se encuentra, donde usted está en esta hora de la tarde. Y va a ser un gusto entonces, va a ser un gusto que usted también pueda decirnos, hermano Amílcar, bueno, aquí estamos, hermano Amílcar, sí, aquí estamos escuchándole, bueno, sí, mire, yo no había identificado todavía, sí, que Dios bendiga a mi hermana Araceli Estrada, entonces allá en carretera El Salvador, ahí nos está escuchando, gracias por esa sintonía, gracias por estar con nosotros también. En el espacio dominical de hoy día domingo 21 de junio. Así que seguimos cantando, claro. Nosotros deseamos también que usted pueda también solicitar su alabanza. Con gusto su hermano Amílcar Hernández estará acompañándole con la música que bendice su vida en esta hora de la mañana. Bueno, así que entonces, mis hermanos y mis hermanas, mi hermano Lito Morales, eso es el informe que nos trasladó. No está escuchando completamente la señal de Radio Horizontes allá en Villanueva. Así que entonces, es ese reporte que tenemos. Yo quisiera escuchar más hermanos y hermanas que nos contaran y nos dijeran, hermano, aquí también estamos escuchando, pero no se escucha bien o se escucha excelente. Usted nos dice en esta bendecida mañana. 9 minutos, llegamos a las 8 de la mañana y aquí está Daniel Morales con el tema Mis Canciones. Allá nuestro hermano Lito Morales. Dios le bendiga, hermano Lito, a hermana Mercedes también allá en Villanueva. Siga comunicándose, siga reportándose con nosotros en esta linda mañana.
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Bien, continuamos en esta linda mañana, mis hermanos. Muchas gracias por estar con nosotros. Gracias por estar ahí. Entonces, ya vamos a incluir su canto, mi hermano Víctor. Ya después del corte, nosotros vamos a incluirle su alabanza en unos momentos. Así que muchas gracias a los hermanos que están reportándose, hermanos que nos están escribiendo. Ya incluimos las alabanzas. Entonces, yo espero que los hermanos también se sigan comunicando. Sigan activando nuestras líneas y nosotros con mucho gusto vamos a incluirles sus alabanzas. Vamos al corte, regresamos en unos instantes.

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0: Bueno, seguimos cantando, seguimos alabando al Señor en esta linda mañana. Son las 8 de la mañana, 2 minutos. 8 de la mañana, 2 minutos acá en Radio Horizonte. Si usted está escuchando, Espacio Dominica. Todos los domingos, entonces, a partir de las 7 de la mañana, escuche usted Espacio Dominical.
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0: ¿Sabías?
1: Así que entonces nosotros seguimos acá en esta linda hora de la mañana, sí, acompañándoles a usted con la música que bendice su vida. Dios bendiga a los hermanos entonces, gracias por estar con nosotros, gracias, gracias por estar siempre en sintonía de la buena programación de Radio Horizontes. Hoy domingo, 10:30 de la mañana, entonces el servicio donde usted y toda su familia se gozará cantando, alabando al Señor. Bueno, así que usted me dice, hermano, yo creo que ya incluimos las alabanzas que nos habían solicitado. Sí, ya las incluimos. Ahora usted en este espacio nos va a decir, hermano Amílcar, yo quiero que me incluya esta alabanza, hermano Amílcar. Pues con mucho gusto, nosotros se lo vamos a incluir en este día. Bueno, por acá vamos a ver si ya incluimos todas las alabanzas. Bueno, todavía me falta una, ¿cierto? Aquí me falta una en esta hora de la mañana. Y sí, mire que ya por poco nos pasamos el alto. Entonces, en estos momentos, vamos a incluirle en estos momentos, mi hermano, mi hermana, vamos a incluirle entonces en este día domingo la alabanza a mi hermana Araceli Estrada, allá en Carretera El Salvador. Y bueno, en esta hora de la mañana vamos a incluirle su alabanza. Y claro, con mucho gusto, en esta hora de la mañana, pues que Dios bendiga a mi hermana en este día domingo, allá donde se encuentra en casa. Y bueno, vamos a ir con esta alabanza entonces que tenemos acá ya. Esta alabanza de Diana Mendiola, ¿Por qué clamas a mí? Es la alabanza que vamos a escuchar entonces en esta hora ya de la mañana.

bonita hora de la mañana. Nosotros por acá, 8 de la mañana, 12 minutos, ¿cierto? 12 minutos pasan de las 8 de la mañana. Para mí es un gusto estar acompañándoles a ustedes en esta linda mañana. Gracias por darnos la oportunidad de llegar a su hogar y dejarnos ingresar a la intimidad de su hogar. Muchas gracias. Que el Señor bendiga a las hermanas que están allá en sus actividades en esta linda mañana. Los hermanos también ya, algunos pues también están en sus labores, allá en el negocio, allá en el local donde se encuentran los hermanos. Que el Señor les bendiga. A todos los hermanos que también van en su vehículo escuchándonos, gracias, gracias. Usted que está en la garita también escuchándonos allá en la garita, muchas gracias. Dios bendiga a los hermanos que están en la tienda, en la panadería, en la tortillería. Dios les bendiga, amados hermanos. Dios bendiga, hermana Matilde allá en Villanueva, Colonia La Felicidad, zona 6 de Villanueva. Saludos para mi hermano Marcos Pú, allá en la zona 6 también. Y a toda su familia, saludos para ellos entonces. También quiero saludar a nuestro hermano Wilman Delgado, allá en Villanueva, junto a su esposa, hermana Odilia. Dios les bendiga. Saludos, hermana Flor y Bonilla, allá seguramente con sus hijos también. Que el Señor le bendiga, hermana Flor y Bonilla. Así que muchas gracias por la sintonía también. Allá nuestra hermana María Aquino de Melgar, saludos para ella y a toda su familia. A mi hermana Julia, también el saludo va para mi hermana Julia, allá en Villanueva. Dios bendiga la vida de cada uno de ustedes. Hermano Felarmino, saludos para hermano Felarmino. Hermana María Isabel también, escuchándonos allá en Villanueva. Mire usted, allá escuchándonos en Villanueva. Gracias por estar con nosotros. Dios bendiga a mi hermana Cata Tsoy, allá en Villanueva también escuchándonos. Muchas gracias. Ahí escucha hermano Wilson, hermano Pedro Tsoy, en la tienda, ¿verdad que sí? Entonces, saludos para todos los hermanos. Hermana Cristina de González, allá en Linda Vista también escuchándonos. Saludos para Emily. Bueno, ahí está el saludo entonces. Gracias por estar con nosotros. Nosotros seguimos cantando. Saludos, hermana Claudia. También ahí está mucha hermana Claudia en Villanueva. ¿Cuántos hermanos? Hermano, bueno, allá está el tucayo. Hermano Francisco Amílcar, allá escuchándonos en Plan Grande, Villanueva. Ahí nos escucha también, ¿verdad que sí? Muchas gracias, hermano, me parece, hermano Edwin López. También nos sintoniza allá en Colonia Israel, zona 4 de Villanueva. Saludos para ellos también. Y bueno, ¿cuántos hermanos no nos escuchan en esta linda mañana allá en Villanueva? Solo que no recordamos sus nombres. Pero quiero saludar a hermana Iris Méndez allá en Amatitlán. Saludos a mi hermana Iris Méndez, a mi hermana, bueno, allá escuchándonos también hermana Rosa allá en Amatitlán. Hermana Marta también, saludos hermana Marta, hermana Isabel Tintí. Así que gracias por esa sintonía. Y así muchos hermanos y hermanas que nos sintonizan, hermano Víctor Hugo Méndez, hermano Adán Reyes, hermano Catalino, hermano, allá escuchándonos en Amatitlán, muchas gracias a mis hermanos, hermano Robilio Robles, también escuchándonos en Amatitlán, hermano Cruz Solís, también nos sintoniza allá en Amatitlán, muchas gracias. Quiero saludar a mi hermana Noemí Bravo, allá en Villalobos, ahí nos está escuchando hermana Noemí, hermano Nazario también, gracias por estar en sintonía. Saludamos hermano José Luis de León, allá en la zona 21, a su amada esposa, hermana María Pérez, allá escuchándonos entonces, hermana María Argentina Pérez. Dios les bendiga allá en la zona 21. Gracias por estar con nosotros, hermano Miguel Ángel también. Ahí está el saludo para hermano Miguel Ángel, para mi hermano Edwin Carrillo. ¿Cuántos hermanos más nos escuchan allá? Hermana Flori, hermana Floridalma Pérez, también allá en la zona 21. Gracias por estar con nosotros en este día domingo. Y nosotros seguimos cantando, ¿cierto? Estamos ya 8 de la mañana, 17 minutos. Y bueno, usted en casa y nosotros acá cantándole al Señor. Yo espero que los hermanos y las hermanas se comuniquen con nosotros para contarnos, hermano Milcar, aquí estamos todo bien con la señal. Está llegando perfectamente bien la señal aquí donde me encuentro. Y nosotros, pues con mucho gusto, vamos a incluirle
sus alabanzas. Bueno, así que entonces la línea telefónica está disponible. 2250-6681 queda totalmente libre. Queda totalmente libre para los hermanos y hermanas que nos están escuchando ahí en casa, tomando café, desayunando, platicando con la familia, escuchándonos a través del TuneIn, porque hay muchos hermanos que a través del TuneIn nos escuchan. Que el Señor les bendiga, gracias por estar con nosotros. Nosotros vamos a continuar cantando, vamos a continuar llevándole música que bendice su vida a esta hora ya de la mañana. Bueno, de la mañana, claro que sí. Entonces, en este momento yo dejo la línea disponible para que usted nos diga, hermano, aquí estamos, hermano Milcar, y queremos escuchar esta alabanza que nos bendice. Aquí está Paola Marino, sí, para cantarnos esta bonita alabanza y decirnos, por favor, no vayan a llegar tarde, hermanos, no vayan a llegar tarde a la escuela dominical, no se vale, hay que llegar temprano. Y viene Paola Marino con esta alabanza que dice así.

seguimos cantando cuando ya son las 8:23 minutos. 8 de la mañana, 23 minutos acá en Radio Horizonte. Nosotros seguimos en el espacio dominical de hoy día domingo. Dios bendiga a todos los hermanos y hermanas que nos escuchan allá en la zona 1, en la zona 2 de la ciudad capital, hermanos de la zona 3, hermanos de la zona 4, de la zona 5, de la zona 6 también, hermanos de la zona 7, hermanos de la zona 8, de la zona 9, de la zona 10.

0: Mario Hermosilla, también a su esposa, hermana Balbina, que el Señor les bendiga allá donde están en esta hora de la mañana. También quiero saludar a nuestro hermano Juan Manuel Sequec. Así que entonces, hermano Juan Sequec, allá escuchándonos en casa, también saludos para él. Así que muchas gracias por estar con nosotros. Vamos a seguir cantando. ¿Qué le parece? Usted nos reporta. Usted nos dice, hermano Milcar, aquí estamos totalmente con la señal perfectamente bien. Y bueno, con mucho gusto vamos a seguir incluyéndole. O puede ser que usted me diga, hermano, mire, aquí no estamos escuchando muy bien la programación. Pero usted nos tiene que reportar para que nosotros tengamos ya este reporte acá. Entonces, bueno, así que la línea telefónica está disponible. Saludos para todos entonces. El día de hoy domingo a partir de las 10:30 de la mañana, justamente entre 2 horas, aproximadamente 2 horas, da inicio el servicio de hoy domingo en la Iglesia Central El Misterio de Dios, donde hermano pastor general Luis Armando Flores estará disertando el tema Feliz Día del Padre. Es el tema que él estará disertando este día domingo entonces. Así que mis hermanos y mis hermanas, la línea totalmente disponible para que usted pueda comunicarse con nosotros y así pueda solicitar su alabanza en el espacio dominical de hoy día domingo. Así que seguimos cantando. ¿Qué le parece? Seguimos alabando al Señor. Seguimos incluyéndole las alabanzas. Seguimos incluyéndole los cantos que bendicen su vida. Y sí, aquí nosotros tenemos el espacio dominical para cantarle al Señor. Así que entonces, vamos a dejar la línea disponible entonces. Vamos a dejar la línea disponible para que usted pueda decir, hermano. Ahí la línea disponible entonces. La línea disponible para ustedes en este día domingo. Bueno, así que entonces, en estos momentos vamos a dejar en este día domingo. Usted, bueno, vamos a incluir esta alabanza, este tema para los niños que me están escuchando, para los hermanos que me están escuchando ahí en esta hora de la mañana. Seguro que muchos pequeños, muchos peques ahí están en sintonía de Radio Horizontes. Para ustedes, niños, niñas, va esta alabanza que dice así.
1: ¡Soldado Dipper!
2: ¡Presente, mi capitán!
1: ¿Usted anda a caballo?
2: ¡No, mi capitán!
1: ¿Anda en avión?
2: ¡No, mi capitán!
1: ¿Está en la infantería?
2: ¡No, mi capitán!
1: Entonces, ¿de qué soldado me habla, Dipper?
2: ¡Soy un soldado de Jesús!
1: ¡Muy bien, entonces!

Bueno, seguimos cantando, seguimos alabando al Señor. Bueno, a las 8:40 minutos vamos a estar felicitando a todos los cumpleañeros del día domingo 21 de junio. Usted que está de cumpleaños, pueda también llamarnos al 2250-6681, como también al 5421-8102. Ahí estamos entonces. A las 8:40 minutos vamos a incluir esa alabanza para saludar a todos los cumpleañeros del día de hoy, domingo. Domingo 21 de junio. Así que seguimos cantando, seguimos alabando al Señor entonces, hermanos, para que allá en casa usted también se goce, se deleite en el Señor Jesucristo. Seguimos cantando, mis hermanos. Usted me dice la alabanza que con mucho gusto, bueno, vamos a incluirle entonces a usted en este día domingo. Entonces, mis hermanos, bueno, esperamos entonces que usted pueda solicitar su alabanza. Y bueno, diga, hermano Amílcar, aquí estamos nosotros escuchando. Así que entonces esperamos que usted pueda decirnos, hermano Amílcar, aquí estamos contentos, alegres para seguir cantándole al Señor. Bueno, así que entonces la línea telefónica está disponible en este día domingo para que usted se goce y se deleite en el Señor Jesucristo. Vamos con la siguiente alabanza entonces. Dios bendiga a mi hermana Rosa Alegría allá en San Miguel Petapa, en esta hora enviándonos su número de boleta también. Muchas gracias de su ofrenda en este día domingo.

Bueno, seguimos cantando, seguimos alabando al Señor en el espacio dominical de hoy día domingo. Así que muchas gracias a los hermanos que siempre están gozosos, contentos, alabando al Señor.

Seguimos cantando, seguimos alabando al Señor. Dice por acá, buen día, hermano Milka. El Señor les continúe bendiciendo al frente de su obra y de la emisora, porque es de mucha bendición para todos, en especial para nosotros. Les saluda hermana Francisca Vázquez y hermano Pedro Pérez. Le comento, ya nos estamos preparando para ir a nuestra congregación a alabar al Señor. ¡Qué bendición! ¿Verdad que sí? ¡Qué bonito! El salmista David expresó y dijo: yo me alegré con los que me decían, a la casa de Jehová iremos. Nos gozamos porque es una forma de expresión en nuestra vida espiritual. Nos gozamos nosotros porque yo creo que buscar a Dios es lo mejor, ¿sí? Y hoy asistir al servicio dominical en las diferentes congregaciones, pues qué bendición entonces. Que Dios bendiga a mi hermana Francisca Vázquez, hermano Pedro Pérez, también allá en la zona 1, allí comunicándose. Cuando ya se están preparando, dice, ya se están preparando para poder, para poder entonces estar ya en la casa del Señor. Vea nada más usted en este lindo día domingo. Bueno, así que entonces, muchas gracias, muchas gracias. Así que entonces, la línea está totalmente disponible. Bueno, para que los hermanos allá en casa pues se gocen y sigan adelante. Yo tengo acá esta alabanza. Y bueno, ahí está, para que mis hermanos, allá en la zona 1 se sigan gozando. Aquí está para mis hermanos entonces, que ya están listos para asistir a la congregación.

Así continuamos en esta bonita hora de la tarde. Nosotros por acá seguimos, ¿cierto? Seguimos acá en esta hora de la tarde, mis hermanos. Usted que está en casa, ya nosotros vamos a ir al corte. Pero bueno, por acá, mire, hermanos, nos ocupamos en el teléfono. Estuvimos acá, pero entonces vamos a escuchar en estos momentos la alabanza. Vamos a escuchar entonces la alabanza, entonces, mis hermanos. De que nos han solicitado, sí, en esta hora de la mañana. Ahí donde está usted en estos momentos. 2250-6681. Así que entonces, aquí tengo esta alabanza. Espero que mi hermana, que está ahí en casa, hermana Francisca, nos atrasamos un poquito, pero yo quiero incluir esta alabanza a mi hermana entonces allá en la zona.

Muy bien, así que entonces, mis hermanos, ya, gracias a Dios, incluimos las alabanzas. Bueno, nosotros vamos al corte, regresamos en unos instantes.

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Continuamos en esta linda mañana, mis hermanos. La línea telefónica totalmente disponible. Sí, totalmente disponible para que usted se comunique. Usted nos cuente allá en casa donde se está gozando, cuál es su alabanza que usted desea escuchar. Con mucho gusto, nosotros acá vamos a incluirle 9 de la mañana, 9 minutos. Hoy a partir de las 10 de la mañana le esperamos en Iglesia Central El Misterio de Dios, para que juntos nos gocemos y nos deleitemos en el Señor a través de las alabanzas, a través de los cantos y también pues escuchar palabra de Dios. Hoy el pastor Luis Armando Flores estará disertando el tema Feliz Día del Padre. Sí, es el tema entonces que hermano pastor Luis Armando Flores estará disertando en esta mañana. Así que muchas gracias a los hermanos que están en sintonía, que el Señor siga derramando de sus ricas y abundantes bendiciones sobre su vida en este día domingo, 21 de junio. Así que entonces, mis hermanos, vamos a seguir cantando en esta linda mañana. Bueno, así que ustedes esperamos que en este día domingo usted pueda decirnos, hermano Milcar, aquí estamos contentos, aquí estamos muy alegres nosotros también, para seguir alabando y glorificando el nombre de Cristo Jesús. Bueno, vamos ahí con esta bonita alabanza entonces en este día domingo. Bueno, ahí donde está usted, sígase gozando, siga alabando al Señor.

Y continuamos en esta hermosa hora de la mañana. 15 minutos pasan ya de las 9 de la mañana. Solamente nos van quedando, entonces, hermanos y hermanas, 75 minutos para dar inicio al servicio de hoy domingo a las 10 y media de la mañana. Entonces, nos queda hora y media, ¿sí? Hora y media, que son 75, no, hora 15 minutos. Son 75 minutos que nos quedan para poder estar en la celebración del servicio de hoy domingo a partir de las 10 y media de la mañana, donde cantaremos y alabaremos a Dios y escucharemos el tema Feliz Día del Padre en la voz de hermano pastor Luis Armando Flores. Así que nosotros seguimos cantando, seguimos alabando al Señor.

saltando cuando son las 9:25 minutos, 9 de la mañana, 25 minutos. Gracias a los hermanos que están siempre en sintonía de la buena programación de Radio Horizontes. Y nosotros por acá, pues muy contentos, muy alegres en este día domingo. Ya vamos a escuchar palabra de Dios ya en unos momentos. Así que muchas gracias, hermanos. Gracias, gracias por estar con nosotros. Que el Señor les bendiga de una manera especial. Gracias a los hermanos que se han estado comunicando con nosotros. Gracias, hermanas, por estar activando nuestras líneas. Nosotros por acá, pues también seguimos acompañándole, seguimos llevándole, la bendición a usted a través de los cantos, a través de las alabanzas. Y claro, nosotros por acá, pues seguiremos cantando. Seguiremos alabando al Señor. Vamos entonces ya con esta alabanza y así vamos finalizando este espacio de este día domingo. Y luego viene palabra de Dios.

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1: Primera carta del apóstol Pablo a los Corintios capítulo 11 y verso 17 dice el apóstol: pero al anunciaros esto que sigue, no os alabo, porque no os congregáis para lo mejor, sino para lo peor. Es lamentable, dice el apóstol, que ustedes se reúnen como iglesia del Señor. La iglesia del Señor compone el cuerpo de Cristo. Sin embargo, escucho, dice el apóstol, que cuando ustedes se reúnen como iglesia del Señor, en lugar de reunirse para algo especial, dice el apóstol, en lugar de reunirse para hacer algo que sea agradable a Dios, se están reuniendo, les dice, para lo peor. Se están reuniendo para que el nombre del Señor sea blasfemado en lugar de que sea glorificado. Al anunciarles, dice, o al decirles lo que sigue adelante, no puedo alabarlos, dice el apóstol Pablo. En otras palabras, no puedo decirles que todo lo que están haciendo ustedes es agradable a los ojos de Dios. La iglesia en Corinto, en unas partes estaban actuando bien, porque se esforzaban, dice, para obtener los dones espirituales. Pero no solamente es obtener los dones espirituales, es hacer la voluntad de Dios, hermanos. Es vivir como hijos de Dios. El mismo apóstol Pablo dice, siempre ahí en la primera carta de los Corintios, capítulo 13 y versículo 1, dice el apóstol: si yo hablase lenguas humanas y angélicas y no tengo amor, vengo a ser como metal que suena o címbalo que retiñe. El apóstol siempre era bien cuidadoso que en la iglesia hubiera armonía, hermanos, porque eso es lo indispensable en una iglesia que ha sido comprada con la sangre preciosa de Cristo Jesús. En la iglesia primitiva había armonía. En los primeros hombres y las primeras mujeres que se convirtieron a Cristo, allá en el primer discurso que el apóstol Pedro dio, eso lo puede ver en Hechos capítulo 2, dice que más de 3,000 personas se compungieron de corazón y le dijeron a Pedro: varones, hermanos, ¿qué haremos? Pedro les dice: bautícense en el nombre del Señor. Arrepiéntanse y bautícense en el nombre del Señor. Y dice que se arrepintieron y se bautizaron más de 3,000 personas. Y la escritura nos continúa diciendo que los que habían creído en Cristo estaban unidos, vendían sus bienes, sus propiedades, y la ponían a los pies de los apóstoles, y repartían a cada uno, dice, conforme la necesidad que había en el pueblo del Señor. Así fue la vida de los primeros cristianos, de los primeros hombres, las primeras mujeres que se convirtieron al primer mensaje que predicó el apóstol Pedro. Y el Señor Jesucristo también lo dijo allá en Juan capítulo 13: un mandamiento nuevo os doy, que os améis unos a otros como yo, dice el Señor, los he amado. Que también ustedes se amen los unos a los otros, y en eso verán todos que ustedes son mis discípulos, si tuvieren amor los unos con los otros. El apóstol Pablo lo recalca y dice: si yo hablase lenguas humanas y angelicales y no tengo amor, vengo a ser como metal que suena, como algo que no tiene vida, o como címbalo que retiñe. que sigue diciendo en el verso 2: y si tuviese profecía y entendiese todos los misterios y toda ciencia, y si tuviese toda la fe de tal manera que trasladase los montes, y no tengo amor, ¿qué dice? Y no tengo amor, nada soy. El cristiano debe estar revestido de amor de Dios, de un amor puro, no de un amor carnal, de un amor que viene de lo alto, no de una imitación de amor. El amor todo lo sufre, el amor todo lo soporta, dice su palabra. Dele un aplauso al Señor. Aleluya. Gloria a Dios. Y estos problemas estaban sucediendo en la iglesia en Corinto. Y por ello Pablo, antes de celebrar la cena, les dice: en algo tengo que amonestarles, hermanos, que cuando ustedes se reúnen como iglesia, cuando ustedes se juntan como el cuerpo de Cristo que son, escucho, dice Pablo, que hay en ustedes divisiones, que hay en ustedes problemas en amistades, y eso no debe de existir en la iglesia. Todos somos miembros del cuerpo de Cristo, y el cuerpo de Cristo no está partido, hermano. El cuerpo de Cristo es uno. Si una mano se golpea, también la otra mano siente. Si un ojo se golpea, también siente el ojo izquierdo. Si se golpea el ojo derecho, dele un aplauso al Señor. Aleluya. Gloria a Dios. Pero al hablarles, dice el apóstol, esto que sigue, no los puedo alabar. No puedo decirles que están bien en eso. Porque cuando ustedes se reúnen para partir la cena, para ingerir la cena del Señor, oigo que hay entre ustedes problemas, dice. Oigo que hay entre ustedes diferencias. Oigo que entre ustedes hay divisiones. La iglesia de Corinto estaba dividida, hermanos. Cada uno decía ser de Apolos, otros decían ser de Cefas. Venga conmigo a Primera de Corintios capítulo 1. Gloria a Dios, es triste vivir de esa manera. Primera de Corintios capítulo 1 y verso 10 en adelante dice: vamos a leer el verso 11. Primera de Corintios capítulo 1 y verso 11. Porque he sido informado acerca de vosotros, hermanos míos, por los de Cloé, que hay entre vosotros, ¿qué? Contiendas. Quiero decir que cada uno de vosotros dice: yo soy de Pablo, y yo de Apolos, y yo de Cefas, y yo de Cristo. ¿Qué dice el verso 13? ¿Acaso está dividido Cristo? ¿Fue crucificado Pablo por vosotros? ¿Cómo estaba viviendo la iglesia en Corinto? Cada quien tenía su grupo. Cada quien quería caminar como le venía en gana. Y en la iglesia de Jesucristo no debe de ser así. En la iglesia de Jesucristo debemos de estar unidos en una misma mente y en un mismo parecer, sabiendo que todos, moreno, blanco, rico o pobre, fuimos comprados a un mismo precio con la sangre preciosa de Cristo Jesús, Señor nuestro. Dele un aplauso al Señor. Aleluya. Déselo con todo su corazón. Si usted lo cree que usted es uno, si usted cree que es el cuerpo de Cristo, si usted cree, hermano, que usted es la iglesia del Señor, ¿cómo debe de estar la iglesia del Señor? ¿Debe de estar dividida? ¿Se va a reunir la iglesia del Señor para estarse criticando el uno al otro? ¿Para estar viendo cómo vino vestido el hermano o la hermana? ¿O nos reunimos para darle gracias a Dios porque ahora somos hijos del Dios viviente, porque ahora somos una familia en la fe? Dale un aplauso al Señor. Aleluya. Entonces, hermanos, Podemos ver que en la iglesia en Corinto estaban sucediendo cosas feas, hermanos. Habían 3, 4 grupos. Uno decía: yo soy de Apolos, yo de Pablo, yo de Cefas. Cefas es Pedro. Y yo de Cristo, decían otros. Cada quien quería ser mejor. Cada grupo quería estar en un lugar especial. Cada grupo decían: nosotros somos mejores porque nosotros andamos con Pablo. Otros decían: no, nosotros andamos con Pedro. Pedro caminó con Jesús el Cristo. Ellos se creían de los mejores. Siempre andaban buscando un primer lugar. Y el primer lugar, déjame decirte, hermano, hermana querida que estás aquí, el primer lugar está en la humildad, en la sencillez. Estar a los pies del Señor, estar a los pies de Jesucristo, llorando, gimiendo, pidiéndole a Dios que sea Él el que dé testimonio de nosotros. La iglesia en Corinto estaba buscando lugares especiales. Por ello el apóstol Pablo les dice, les habló del tapado ahí en Primera de Corintios capítulo 11, de la cubierta. En el capítulo 10 les habló de lo que es la comida, de lo que es lo sacrificado a los ídolos. Y ahí en el verso 2 del capítulo 11 dice: os alabo, hermanos, porque en todo os acordáis de mí. Ahí el apóstol los estaba alabando, les estaba diciendo: qué bonito están en esta área, hermanitos. Se están acordando de mí. Colaboran con el ministerio, en otras palabras. Son ustedes dadivosos para la obra. Pero en el verso 17 les dice: pero ya al hablarles del amor, no puedo alabarlos. No puedo decirles que están actuando bien porque están actuando mal, les dice. Hermanos, el predicador, el siervo de Dios, tiene que decir las verdades. En otras palabras, se le puede decir al hermano o a la hermana: hermanita, en esta área está bien usted, pero en esta otra área estoy viendo que a usted le falta unión, le falta amor, le falta humildad. Humíllese a los pies del Señor si usted quiere ser enaltecido o enaltecida. El apóstol era bien sincero y les decía en el verso 2: os alabo, hermanos, porque en todo os acordáis de mí y retenéis las instrucciones tal como las entregué. Pero ya en el verso 17 les dice: hermanos, en esta área quiero decirles que ustedes no están actuando bien. Todo lo que están haciendo está muy bonito, les dice. Son muy solícitos a la obra, son muy dadivosos. Se están cubriendo probablemente la cabeza, pero no es el todo de la mujer venir con la cabeza cubierta, venir con una falda larga, venir con una blusa hasta aquí al puño. Pero si no tiene amor, de nada le sirve lo de afuera. Si adentro vive con envidias, quiere ser mejor, quiere ser la mejor en la iglesia. Dale un aplauso al Señor. Aleluya. Gloria a Dios. Pero al anunciaros esto que sigue, dice el apóstol: no os alabo porque os congregáis para lo, porque no os congregáis para lo mejor, sino para lo peor. ¿Qué sigue diciendo? Pues en primer lugar, cuando os reunís como iglesia, oigo que hay entre vosotros divisiones. Oiga, hermanos, qué triste, hermanos, que en una misma casa hayan 2 contra 3 y 3 contra 2. El padre no se comprende con la esposa, la madre no se comprende con la hija, y no hay paz cuando en un hogar hay divisiones. La madre se adelanta a cenar, no cena junto la familia. El padre come después, los hijos comen después, porque no se pueden soportar el uno al otro ahí en la misma mesa. Sin embargo, cuando nosotros nos congregamos como una sola familia, sabiendo que somos hijos de un mismo Dios y que no hay diferencias entre nosotros, no tienen que haber diferencias, todos somos de un mismo color, todos somos de una misma raza, hermanos, todos somos hijos del Dios del cielo, si usted se considera un hijo, una hija de Dios. ¿Cuántos se consideran hijos de Dios? ¿Acaso tenemos muchos padres? Solamente tenemos un padre. Y si él tuviera apellidos, lleváramos los mismos apellidos. ¿Sí me está entendiendo? Cuando os reunís como iglesia, dice el apóstol, no se reúnen para lo mejor, dice, sino se reúnen para lo peor. Porque reuniéndose ustedes, oigo, dice el apóstol se daba cuenta cuántas quejas habían. La familia de Cloé se encargaba de informarle a Pablo todo lo que sucedía. Ay, Pablo, si te dieras cuenta, si pudieras ver los problemas que están sucediendo en la iglesia. Unos dicen que pertenecen al grupo de Pablo, otros dicen que pertenecen al grupo de Pedro, otros dicen que pertenecen al grupo de Apolos, y otros se creen que son de Cristo, o como diciendo, solamente en nosotros está Cristo. Hay hermanos que dicen, ellos son hijos del diablo, yo soy diferente. No, hermano, Cristo murió por todos. Murió por el borracho, murió por la prostituta, murió por el ladrón, por aquellos que se arrepientan de sus pecados. Dale un aplauso al Señor. Gloria a Dios. Pues en primer lugar, les dice Pablo, cuando os reunís como iglesia, oigo que hay entre vosotros divisiones, y en parte lo creo. ¿Qué sigue diciendo? Porque es preciso que entre vosotros hayan disensiones para que se hagan manifiestos entre vosotros los que son aprobados. Verso 20. Cuando pues os reunís vosotros, esto no es a comer la cena del Señor. ¿Está entendiendo? Venir a participar de la Santa Cena es algo especial, hermanos. ¿Sabe qué dice la palabra del Señor? Que cuando él fue entregado aquella noche, dice, tomó pan y lo partió y dijo, este pan es mi cuerpo que por vosotros es partido. Haced esto todas las veces en memoria de mí. ¿Qué quiere decir eso? Cuando ustedes se reúnan para celebrar la Santa Cena, háganlo en memoria de mí. En otras palabras, recuerden cuál fue el precio que pagué por ustedes. ¿Sí me está entendiendo? Háganlo en memoria de mí, dice. Vuelvan cerca de 2000 años atrás y memoren aquel sacrificio, aquel holocausto que el Cordero limpio, el Cordero sin mancha, ofreció por los pecados de todo el mundo, por los pecados de Luis Flores, por los pecados de Pedro, de Juan. Dele un aplauso al Señor. El Señor dice que partió el pan y se los dio. Y les dice, este pan es mi cuerpo que por vosotros es partido. Háganlo, dice, en memoria mía. Cuando nos reunimos, hermanos, a comer la cena, no nos reunimos a una reunión social. Nos reunimos como un grupo de hombres que por la misericordia de Dios fuimos alcanzados. Nos reunimos como un grupo de hombres, como un solo cuerpo, como un solo pan. No estamos divididos. Nos reunimos y nos empezamos a recordar que solamente por la sangre de Jesucristo nosotros fuimos comprados, hermanos. Tú no estás aquí porque hayas sido alguien bueno. Yo creo que tú fuiste de lo peor. ¿Sí me entiendes, hermano? ¿Cuántos fueron borrachos? Levanten sus manos y miren dónde están ahora. Recordemos ese día. Que la maldición que iba a caer sobre ti, varón, mujer, que estás aquí, cayó sobre aquel hombre que no conoció pecado. La ira de Dios que iba a ser descargada sobre todo el mundo, se descargó sobre la persona de Jesucristo. Bendito amor, un amor ágape que tuvo el Rey del Cielo, que dejó su gloria y vino a esta tierra a salvar lo que se había perdido. Dale un aplauso al Señor. Aleluya.
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Muy buenos días mis hermanos, qué gusto nos da saludarles nuevamente en esta linda mañana. Estamos con ustedes ya, 10 de la mañana, 3 minutos con ustedes para seguir acompañándoles y llevándole música. El deseo de nosotros es también que usted se goce allá en casa y que en esta mañana nos cuente a través de la línea telefónica. Mi hermano Milcar, aquí estamos, mire, en la casa, ya regresamos de la escuela dominical. ¿Por qué le digo esto? Porque muchos hermanos fueron al primer servicio de hoy domingo, que da inicio, imagínense, hay congregaciones que dan inicio a su servicio a las 6 de la mañana, 6 y media, y bueno, ya finalizó el servicio, imagínense, iniciaron a las 7 de la mañana, y el servicio termina a las 8 y media, un 9 menos cuarto, y ya a esta hora pues ya llegaron a casa. Ahí están haciendo café las hermanas, los hermanos preparando el desayuno. Qué bendición, ¿verdad? Porque llegó el esposo, llegó la esposa preparando el desayuno, el esposo preparando el café ahí, ¿verdad que sí? Sirviendo el café a toda la familia. Qué alegría, ¿verdad que sí? Después de haber estado en la casa de Dios celebrando, glorificando a Dios, pues hoy estar nuevamente en la casa ya deleitándose con la bendición que Dios nos ha regalado. Si usted se encuentra en casa, usted está ahí en casa en esta mañana, pues cuéntenos, también nosotros queremos gozarnos también, ¿verdad? En esta linda mañana que usted nos cuente, hermano Milcar, aquí estamos de regreso ya en casa. Algunos pues quizás tienen que estar durante las horas de este día fuera del hogar porque dicen, además tenemos que servirle al Señor, hermano, y el servicio da inicio a las 9 o 10 de la mañana y por esa razón no podemos estar en casa. Pero usted que está ahí en casa en esta mañana nos va a contar a través de la línea telefónica y a través del WhatsApp nos va a escribir, ¿sí? Escríbanos o envíenos nota de voz. Nos gustaría entonces que en esta hora usted, sí, usted nos llame al 2250-6681 y con gusto su servidor, hermano Amílcar Hernández, aquí estará incluyéndole las alabanzas para que usted allá en casa se goce, se deleite en el Señor Jesucristo. Y también a los hermanos que están allá en las garitas, hermanos que están en las garitas en esta hora de la mañana, algunos entraron, bueno, ingresaron de turno el día de hoy domingo, y ahí están, hermano, mire, tengo 3 horas de estar ya de turno, pero quiero escuchar esta alabanza, hermano Milcar, aquí estoy en tal zona, en tal colonia, pero estoy escuchando Radio Horizontes. Bueno, así que entonces usted nos va a llamar, nos va a escribir en este día domingo, aquí estamos para servirles entonces, así que yo espero atender a los hermanos como hermanas también que nos escuchan allá en los mercados, las hermanas que están en el mercado, quizás algunas hermanas trabajando en el mercado, ahí en su local, ahí en la venta de pollo, ahí está en su negocio usted, en la tienda, en la panadería, en la tortillería, en esta hora de la mañana, y nos va a decir, hermano, aquí estamos, contentos porque ya la programación de Radio Horizontes está a señal abierta. Ya estamos transmitiendo a señal abierta a través del TuneIn. A través de la página también estamos transmitiendo para todos nuestros hermanos. Así que entonces, en esta hora de la mañana, yo quiero escuchar a los hermanos entonces, a las hermanas que en esta mañana me digan, hermano Milcar, yo soy una de ellas, estoy aquí. Aquí estoy, hermano. Y me estoy gozando. A ver quién es la primera hermana entonces de este espacio que tenemos entonces. Tenemos este espacio musical entonces para que usted nos diga, hermano, aquí estamos para alabar a Dios. Yo quiero escuchar esta alabanza. A ver de qué zona, de qué lugar los hermanos se reportan conmigo en esta linda hora de la mañana.

0: sabe.
1: Así continuamos de esta manera nosotros cantando, seguimos con el gozo, seguimos con la alegría en esta linda mañana. 10 de la mañana, 13 minutos, gracias a los hermanos que están en casa. Bueno, decíamos a los hermanos que están en casa, ahí están algunos pues desayunando. ¿Por qué le digo esto? Porque hay muchos hermanos y hermanas que se congregan a eso de las 5 de la tarde, 5 y media, 6 de la tarde. Y a esta hora de la mañana, pues ahí están gozando, ahí están disfrutando, ahí están deleitándose en esta linda mañana. Que Dios bendiga a todas las hermanas entonces allá en Amatitlán. Saludos, hermana Cándida, allá entonces en Amatitlán en esta linda mañana. Si nos está escuchando, hermana Iris Méndez, también el saludo para ella. Hermana Isabel Tintí, también hermana Marta, hermana Rosa, hermana Fabiola. Bueno, ¿cuántas hermanas nos escuchan? Sí, allá en Amatitlán, ojalá que se reporten, ojalá que nos llamen y nos digan, hermano, aquí estamos escuchándole en esta linda mañana. Y si se escucha bien la radio, sí, está bien la señal y aquí nos estamos gozando. Bueno, así que entonces yo espero que usted se esté gozando y la muestra del gozo es que usted nos va a llamar y va a decir, hermano, quiero escuchar esta alabanza, quiero escuchar esta alabanza que bendice mi vida. Y claro, con mucho gusto nosotros vamos a incluirle la alabanza que a usted le bendice en esta linda mañana. Así que entonces, mis hermanos, mis hermanas, la línea telefónica está disponible para que usted se goce y active nuestras líneas en esta linda mañana. Y nosotros con mucho gusto le vamos a incluir los cantos que bendicen su vida. 2250-2250-6681. En este lindo día domingo, yo espero que los hermanos se gocen y soliciten su alabanza acá en Radio Horizontes al 2250-6681 y al 5421-8102. Vamos con esta bonita alabanza de Katy Mazariegos para que las hermanas, como también los hermanos, se gocen allá en casa o donde quiera que nos estén escuchando. Sígase gozando, dele volumen a su radio y cantemos en esta mañana.
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saludos, saludos a los hermanos. Entonces, queremos saludar a hermana Maura Jolón, allá escuchándonos en esta linda mañana también, ¿verdad que sí? Allí está mi hermana Maura Jolón, escuchándonos. Que el Señor le bendiga ya en esta linda mañana. A todos los hermanos que nos escuchan, sí, a todas las hermanas que nos escuchan y hermanos que nos escuchan en esta linda mañana, pues nosotros dejamos la línea disponible. Usted desea poder cantarle al Señor a través de las alabanzas, lo puede hacer. Usted activando el 2250-6681, que con gusto nosotros acá, bueno, su servidor, hermano Milker Hernández, está esta mañana acá con ustedes para incluirle el gusto musical. Usted dice, hermano, mire, sí, la verdad quiero escuchar esta alabanza, hermano. Acá estoy con mis hijos, con mi esposo. O quizás el esposo también nos puede llamar y dice, hermano, mira, aquí estamos en esta linda mañana. Pues también queremos decirle que vamos a incluirle su alabanza. Así que entonces, el día de hoy, domingo, vamos a tener un pequeño momento de oración, porque yo creo que también es necesario que oremos por las peticiones de nuestros hermanos, como también de nuestras hermanas en este día domingo. Quizás usted está pasando un momento difícil, un momento de dolor, de enfermedad, de problema, de situaciones. Cuántas cosas no vienen a nuestra vida, pero yo creo que hoy es un momento en que podemos levantarnos y confiar en el Señor Jesucristo. Así que entonces, mis hermanos, la línea totalmente disponible para que usted se comunique con nosotros, sí, se comunique con nosotros y nos diga, hermano Amílcar, aquí estamos en esta hora de la mañana y queremos escuchar esta alabanza también, y con mucho gusto nosotros vamos, bueno, su servidor le va a incluir las alabanzas en esta linda hora de la mañana. Así que entonces, mis hermanos, la línea telefónica está disponible en estos momentos. Está disponible para que usted nos diga, hermano Amílcar, aquí estamos gozosos, contentos, alabando al Señor en este día domingo. Saludos para todos los hermanos que están en las garitas trabajando de seguridad. Las hermanas también ahí trabajan de seguridad, hermanas. Dios bendiga a mi hermano Pedro Martínez. Saludos para mi hermano Pedro Martínez. Saludos para mi hermano Juan Alonso también. Saludos para mi hermano Manuel Morales en la zona 1 de Misco. También quiero saludar allí a los hermanos que están en el taxi, en su vehículo seguramente. También los hermanos muy contentos, muy alegres en este día domingo 21 de junio. Estamos 10 de la mañana, 28 minutos. Y es que ya dará inicio el servicio de hoy domingo en Iglesia Central El Misterio de Dios. Ya en unos breves minutos, para que usted también pueda estar juntos y celebrar este día domingo y escuchar palabra de Dios con hermano Pastor Luis Armando Flores. El mensaje titulado Feliz Día del Padre para el día de hoy domingo en el servicio dominical. Vamos a seguir cantando, ¿cierto? Vamos a seguir cantando. Usted solicite su alabanza. Nosotros estamos aquí para incluirle su alabanza hasta el momento de la transmisión, ¿sí? Vamos a estar transmitiendo el día de hoy domingo el mensaje de la palabra de Dios. Y usted nos puede reportar en esta mañana, hermano, mira, aquí estoy listo, aquí estoy preparado para poder escuchar el mensaje de Dios en este día domingo. A ver, ¿quién nos escribe? ¿Quién nos llama entonces? Y nos dice, hermano, mire, aquí está entonces listo, ya está lista. Bueno, ya tengo listo el teléfono, porque a través del teléfono lo voy a escuchar, a través del radio, hermano, a través de la computadora, a través del televisor. Bueno, ahí usted escucha en esta linda mañana. Y nosotros vamos con la siguiente alabanza entonces, para que usted siga disfrutando de este maravilloso domingo 21 de junio. Párate.

Bueno, así que entonces nosotros seguimos cantando en esta hora de la, sí, de la mañana. Así que muchas gracias, y seguimos entonces, seguimos cantando en esta hora de la mañana. Así que gracias, gracias, usted que se encuentra ahí contento, alegre, disfrutando de la programación de Radio Horizonte.

Así continuamos saludando a nuestros hermanos y hermanas también. Quiero saludar a hermana Carmela Flores, allí seguramente escuchándonos. Que el Señor bendiga su vida, hermana Carmela. Gracias por estar con nosotros en esta linda mañana. También quiero saludar allá a nuestra hermana Rosa Alegría, también, que ahí se está gozando. También saludos también para mi hermana Abigail Estrada, allá en San Miguel Petapa. También quiero saludar al hermano Eladio Santay, hermana Verónica, allá en Rivera del Río, escuchándonos. Así que saludos también para nuestro hermano. Así que entonces, ahí escuchándonos en esta linda hora de la mañana. Así que entonces, muchas gracias a los hermanos que están en sintonía de la buena programación de Radio Horizontes. Saludos para mi hermano Freddy Sánchez, también allá en Los Álamos. Gracias por esa sintonía, hermano Freddy. Seguramente ahí escuchándonos. También quiero saludar al hermano Jorge Castro, hermana Juana Sacul, también allá escuchándonos en esta linda mañana. Que el Señor les bendiga a cada uno de ustedes. Saludos, hermana María Elena, allá en la zona 12. Ahí está escuchando hermana María Elena. Dios le bendiga. También queremos saludar a nuestro hermano Dimas. Hermano Dimas, Pelén. Hermana Edith de Pelén, también saludos para ella y toda la familia. Hermano Noé Martínez, también el saludo va para él y su amada esposa, su familia. Bueno, así que entonces, nosotros seguimos acá, seguimos cantando, seguimos alabando al Señor. Quiero saludar también a mi hermana Elsa Alvarado. Sí, hermana Elsa Alvarado, saludos para ella entonces. Saludos para mi hermana Elsa Alvarado. Hermano Anthony, sí, hermano Anthony, también allá escuchándonos en zona 12, Loma Real. Ahí está nuestro hermano entonces, hermano Anthony. Que el Señor le bendiga. También quiero saludar a mi hermano Luis Armando López, hermano Luis Armando López, hermana Hortensia Batz, hermana Ana Batz, también saludos para ellos allá en Prados, escuchándonos también, saludos para ellos, como también para mi hermana Rosa Ajanel, si nos está escuchando hermana Rosa Ajanel, el saludo para ella en esta linda mañana. Y bueno, han pasado ya 43 minutos de las 10 de la mañana, nosotros seguimos acompañando. Le seguimos llevando música, música que bendice su vida a esta hora de la mañana. Y sí, usted me dirá, hermano Milcar, pues aquí estamos nosotros en esta hora de la mañana. Pues esperamos que usted active nuestras líneas. Mientras tanto, vamos con esta bonita alabanza que dice así, de Lali Torres.

Así seguimos, seguimos, seguimos con este ritmo. Seguimos cantando. Dios bendiga a las hermanas, a los hermanos que están ahí en sintonía. Están disfrutando de la buena programación de Radio Horizonte, su servidor hermano Amílcar Hernández, acompañándoles. Acompañándoles a ustedes en esta bonita mañana, una mañana del día domingo 21 de junio. Así que entonces estamos prácticamente a 9 días para finalizar el mes de junio y ya ingresar al mes número 7 de que es de julio. Así que entonces, hermanos, mientras tanto, usted puede comunicarse con nosotros, saludar a su esposa, la esposa saludar a su esposo en esta linda mañana. Y nosotros pues acompañándoles, espero que usted esté en la tortillería. Ahí en la tortillería, las hermanas trabajando fuertemente. Bueno, así que si usted desea comunicarse con nosotros, con gusto, vamos a incluirle su alabanza. Si usted está en casa en esta mañana, pues ahí también puede hacerlo, llamándonos, escribiéndonos o bien enviándonos nota de voz. Aquí nosotros seguimos cantando. Seguimos alabando al Señor mientras usted se comunica con nosotros.

seguimos 5 minutos, llegamos a las 11 de la mañana. Mire usted qué rápido el tiempo avanza, el tiempo pasa. Y nosotros también por acá seguimos acompañándole, su servidor hermano Amílcar Hernández, para acompañarle. Bueno, así que entonces nosotros dejamos las líneas disponibles para que el hermano y la hermana que nos está escuchando pueda llamarnos también a esta hora de la mañana. Y nosotros por acá también le vamos a incluir su canto, su alabanza, que usted desea escuchar, por supuesto. Así que muchas gracias hermanos, que el Señor les bendiga de una manera muy especial. Así que entonces, en este día domingo, sígase gozando, siga alabando a nuestro Dios Todopoderoso. Así que entonces, vamos con la siguiente alabanza. Viene hermana Mariolita González con esta alabanza que dice así.

0: Sánchez.
1: Bueno, seguimos cantando, vamos a ir al corte, regresamos en unos instantes para estar con ustedes en esta hermosa y bendecida hora de la, ya de la, bueno, de la mañana. Así que muchas gracias entonces a ustedes que están siempre en sintonía de Radio Horizontes.

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Ya en unos momentos viene palabra de Dios, hermanos. Ya en unos momentos vamos a irnos con la transmisión en vivo de este día domingo. Así que entonces, mis hermanos, mis hermanas, ahí está la línea telefónica para que usted se comunique con nosotros y nos diga, hermano, en estos últimos minutos yo quiero escuchar esta alabanza que bendice mi vida. Pues claro, con gusto nosotros vamos a incluírsela. A todos los hermanos saludamos, no sabemos su nombre, ¿sí? No sabemos su nombre de cada uno de ustedes, pero usted que nos está escuchando en esta linda mañana, pues gócese alabando al Señor, ¿sí? Entonces nosotros por acá seguiremos cantando, seguiremos alabando al Señor en esta linda mañana. Así que yo agradezco a los hermanos entonces y a las hermanas que siempre están allí muy gozosos, muy contentos, alegres, disfrutando de este día domingo. Así que entonces ahí saludamos hermano Manuel de Jesús Mejía. Sí, saludos hermano Manuel en esta hora de la mañana. Saludos hermana Auri Zurdo. Sí, saludos hermana Auri. Hermana Griselda Valle, también le saludamos allá, escuchándonos en casa seguramente. También quiero saludar a mi hermana María Luisa, allá en Boca del Monte. Saludos hermana María Luisa. Bueno, también saludamos hermana Marta Amelia León, allá en Tikal 3, me parece, escuchándonos. Saludos hermana Petrona Escobar. Saludos hermana Petrona, seguramente ahí nos está escuchando a esta hora de la mañana. También quiero saludar a nuestro hermano Felipe Guzmán, allá en Santa Elena Varías, escuchándonos hermano Felipe Guzmán con su familia. También quiero saludar a mi hermana Ana Miriam, sí, hermana Ana Miriam, ahí escuchándonos también, que el Señor le bendiga. También quiero saludar a nuestro hermano Felarmino, sí, hermano Felarmino, allá en Villanueva. Hermana María Isabel, su amada esposa, ahí seguramente escuchándonos también, ¿verdad que sí? Bueno, así que entonces saludamos también a mi hermana, decía, a mi hermana Rosa Alegría, allá en San Miguel Petapa. Saludamos también a hermano Rufino Pérez, allá en Piedra Parada. Hermana Marta Lidia, también saludos para ella. Hermana Marta Lidia, hermana Marlin, saludos allá escuchándonos en casa. También quiero saludar a hermana Amanda de Acajabón, sí. Saludos hermana Amanda, saludos hermana Marta también, hermana Consuelo Morales, también el saludo para ella. Saludos para mi hermana Carmela Flores también, saludos para ella entonces, hermana, ahí escuchándonos en esta linda hora de la mañana. Así que entonces, hermana Frine Espinosa, hermana Frine Espinosa, saludo allá en Villanueva. Saludos hermano Lito Morales, allá está mi hermano Lito Morales, hermana Vicky de Rangel, también escuchándonos allá entonces en esta linda mañana. Gracias, muchas gracias a los hermanos que siempre, siempre están con nosotros y nosotros por acá pues seguimos cantando, seguimos alabando al Señor. Que el Señor bendiga la vida de mi hermano Ricardo también allá en Quetzaltenango. Hermano Ricardo allá en Quetzaltenango, saludo para él entonces. Aquí nosotros seguimos saludando, seguimos incluyéndole la música que bendice su vida en este día de la mañana. 11 de la mañana, 7 minutos. 11 de la mañana, 7 minutos. Ahí saludo para mi hermana Yolanda en la zona 21, ahí saludos entonces, hermana Josefina en la zona 14, saludos hermano Santos Melet, saludo entonces a mi la familia Mateo en esta linda mañana, también el saludo para ellos también, también quiero saludar a esta hora de la mañana, ahí los hermanos y las hermanas muy contentas, muy alegres, sí, entonces gracias hermanos por estar en sintonía, gracias por estar ahí entonces, hermana Karina Pérez, saludos para mi hermana Karina Pérez entonces, hermana Ana Orozco, también saludos a mi hermana Rebeca Rustrián, sí, hermana Rebeca,
Saludos, hermano Víctor Chajón, allá en la zona 13. También saludamos allí a los hermanos que nos escuchan en la zona 13 en esta hora de la mañana. Saludos a mi hermano Pablo Guamuch, hermana Mayra González también, hermana Guillermina Castillo también, a mi hermano Mario Hermosía, hermana, bueno, escuchándonos entonces ahí en esta hora de la mañana. Agradecemos entonces la sintonía de cada uno de ustedes. Y como les decía, ya viene la palabra de Dios en unos momentos. Vamos a estar entonces. Quiero saludar a mi hermana Ana Escobar. Sí, a mi hermana Zoila también, la familia Escobar. Que el Señor les bendiga. Que el Señor les bendiga. También saludamos a mi hermano Josué Romero de la zona 10. Saludos, hermano Josué, que Dios bendiga su vida en esta linda mañana. También quiero saludar a nuestra hermana Mirna Flores, Dios le bendiga. También saludamos hermana Flori Bonilla, sí, hermana Flori Bonilla, saludos para ella entonces allá en casa en este día domingo. Gracias por estar con nosotros en esta linda hora de la mañana. Así que seguimos entonces, mis hermanos, seguimos y no paramos. Hermano Desiderio Ruiz allá en Villanueva, también el saludo para él. Gracias a mi hermano Desiderio. Saludos para todos entonces en esta linda mañana. Vamos a seguir cantando. Hermana Teodora Hernández allá en Alioto, Villanueva. Ahí también está escuchándonos, hermano Uriel Ríos. Sí, hermano Uriel Ríos, también saludos para él. Hermano Pedro Martínez. Sí, hermana Brisma Quiñones. Sí, ahí escuchándonos en esta linda mañana. Hermana Brisma Quiñones, saludos para ella entonces. También quiero saludar a mi hermana Nancy Zacarías. Ahí está mi hermana Nancy Zacarías entonces en esta linda mañana. Muchas gracias por la sintonía. Gracias. Seguimos cantando en este día domingo. Bueno, vamos a ir con, yo creo que la última alabanza que tenemos acá para también incluirles a ustedes esta alabanza que bendice su vida. Vamos con otra alabanza en esta hora de la mañana. Gracias a los hermanos que están en sintonía. Hermanos que, bueno, se están gozando, están deleitándose con la programación de Radio Horizonte. Gracias, hermanos, por estar con nosotros. Nosotros vamos a seguir cantándole al Señor en este día domingo, mientras usted en casa nos dice, hermano, aquí estamos, hermano Milcar, aquí estamos en esta linda mañana. Vamos con esta alabanza entonces de Daniel Morales, dice así.

Bonita alabanza de Daniel Morales en esta linda mañana, mis hermanos. Muchas gracias a todos los hermanos que están allí entonces en esta hora de la mañana. Muchas gracias, bueno, ahí está la línea telefónica para que usted se comunique con nosotros, y claro, nosotros vamos a incluirle las alabanzas que a usted le bendice en esta hora de la mañana. Bueno, vamos con más música en esta hora de la mañana. Ya viene Palabra de Dios. Le cuento, vamos a estar transmitiendo en vivo en esta mañana, mis hermanos. Entonces, pero necesitamos que los hermanos se comuniquen con nosotros y nos cuenten dónde nos están escuchando. A esta hora de la mañana. Vamos con esta bonita alabanza entonces de Héctor Fuentes. Mi alma llora.

Bonita alabanza, escuchamos con Héctor Fuentes, Mi alma llora, es el tema que escuchamos entonces en esta bonita mañana. Gracias hermanos, sí, la verdad, en este día domingo, pues nosotros estamos acá acompañándoles. Quizás usted salió, quizás usted tuvo que irse a gozar a la iglesia, a la congregación. Bueno, yo sé que hay muchos hermanos que nos están escuchando, eso sí es cierto. Entonces, ya nosotros vamos a transmitir ya en unos minutos. Vamos a estar transmitiendo en vivo, el mensaje de la palabra de Dios en este día domingo. ¿Alguien nos puede llamar en esta mañana y decirnos, hermanos, aquí estamos en sintonía? Aquí estamos escuchando la programación. Aquí estamos, hermano, con una buena señal. O puede decir que usted diga, hermano, mire, aquí no alcanzamos a escuchar, hermano. ¿Qué estará pasando? Usted me dirá en esta hora de la mañana. Así que entonces, muchas gracias. Muchas gracias a los hermanos que siempre están con nosotros. Ya viene la palabra de Dios.

Bueno, escuchemos esta bonita alabanza entonces, mientras ya nosotros estamos haciendo la transmisión en vivo el día de hoy, ¿sí? Así que entonces, mis hermanos, vamos con la transmisión ya en

Bueno, así que entonces seguimos en esta linda mañana. Son las 11:30 minutos en este día domingo.

En unos momentos iniciamos con nuestra transmisión en vivo desde Iglesia Central El Misterio de Dios. El día de hoy domingo 21 de

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1: Número 6. Malaquías capítulo 1 y versículo número 6, leemos como está escrito en el nombre del Señor Jesús. El hijo honra al padre y el siervo a su señor. Si pues soy o padre, ¿dónde está mi honra? Y si soy señor, ¿dónde está mi temor? Dice Jehová de los ejércitos. A vosotros, oh sacerdotes, que menospreciáis mi nombre y decís, ¿en qué hemos menospreciado tu nombre? Señor y Padre que estás en los cielos, en la tierra y en todo lugar, aquí estamos una vez más, Señor, frente a este pueblo que tú has redimido con tu sangre preciosa. Señor, aquí estoy para que tú hables a través de mi vida. Hable, Señor, no a la mente finita de tu iglesia, sino a lo profundo de cada corazón, Señor. Por favor, sosténme con tu mano poderosa, con tu mano majestuosa, y por favor, habla por mí. Te lo ruego, Señor, en el nombre maravilloso de tu Hijo amado Jesús. Amén, Señor. Siéntese glorificando el nombre del Señor. Mientras yo le vuelvo a leer esta escritura y usted léala también conmigo. Malaquías capítulo 1 y versículo número 6. El hijo honra al padre y el siervo a su señor. Si pues soy o padre, ¿dónde está mi honra? Y si soy señor, ¿dónde está mi temor? Dice Jehová de los ejércitos. A vosotros, oh sacerdotes, que menospreciáis mi nombre, Dios no habla por gusto, y decís, ¿en qué hemos menospreciado tu nombre? Muchas veces creemos que no ofendemos a Dios, creemos que somos personas intachables, que somos personas perfectas, que somos siervas y siervos devotos a Dios, cuando en realidad no lo somos. Y por esa razón el Señor nos habla, como dice la Biblia, a tiempo y fuera de tiempo. En el tiempo del profeta Malaquías, como usted puede verlo acá, los sacerdotes, las personas que le servían a Dios, no estaban honrando al Padre, no estaban honrando a Dios. Dice que le estaban presentando ofrendas, como decimos nosotros, mediocres, ofrendas que desagradaban a Dios. Por ejemplo, la ley mandaba, cuando le hablo de la ley, le estoy hablando de los cinco libros de la ley, conocidos como la Torá, escritos por Moisés. La ley mandaba que cuando se le presentara una ofrenda a Jehová, por ejemplo, un torito, una cabrita o un cabrito, ese animalito tenía que ser un buen animalito, sin ningún defecto, dice la Biblia. Un animalito que estuviera, como decimos nosotros, bien choncho, bien alimentado, bien cuidado, no tenía que tener ningún defecto. ¿Y por qué no tenía que tener ningún defecto? Porque ese animalito, ese corderito, representaba al que un día sería el Cordero de Dios, que quita el pecado del mundo, que también él no tenía ni tiene ningún defecto. Amén. Gloria a Dios. Pero dice la Biblia que los contemporáneos del tiempo de Malaquías, los sacerdotes de ese tiempo, le estaban presentando a Dios animalitos enfermos. Ahí llevaban los animalitos, unos que les faltaba un ojo, otros que tenían llagas en el cuerpo, y sabe, a Dios le daba asco esa clase de ofrendas. Y por ello el Señor con tristeza dice: el hijo honra al padre y el siervo a su señor. Si pues soy yo padre, ¿dónde está mi honra? Y si soy señor, ¿dónde está mi temor? Dice Jehová de los ejércitos. Sabe, hermana, hermano, que Dios no habla por gusto. Dios sabe que así como hay hijos malos, ingratos, también hay hijos que son buenos hijos. Yo le voy a mencionar uno y otro vamos a leer. Por ejemplo, Isaac, no el de la cámara, ¿verdad? Pero también es un buen patojo. Isaac, el hijo de Abraham, ¿sería buen hijo o mal hijo? Era un buen hijo. Isaac era una figura también de nuestro Señor Jesucristo. Y por ello la Biblia dice que él no se dio libertad ni siquiera de elegir a la mujer que iba a ser su esposa, sino que fue su padre Abraham el que le buscó esposa. ¿Se acuerda que mandó a su siervo? ¿Cómo se llamaba su siervo? Amén. Acuérdense que yo sí les hago preguntas para ver qué tanto leen ustedes la Biblia. ¿Cómo se llamaba el siervo de Abraham? Eliezer. Abraham como comisionó a su siervo Eliezer para que fuera a su tierra a buscarle una mujer. ¿A quién? A Isaac. Eliezer no muy quería ir, pero tenía que cumplir las órdenes de su amo. Y fue. Y encontró a una muchacha que se llamaba Rebeca. Amén. Por cierto, dice que era guapísima la muchacha, la patoja y trabajadora. Amén. Pero lo que quiero decirle con eso, que Isaac no se dio libertad de ir a buscar él la patoja, no, su padre se la buscó y él la aceptó, la recibió. Pero antes de eso, la Biblia dice que Dios le pide a Abraham que le ofreciera un sacrificio. ¿Y cuál era ese sacrificio? Que le sacrificara a su hijo. Y la palabra de Dios dice que Isaac ya estaba grandecito, porque él mismo llevaba la leña sobre sus hombros. Y la palabra del Señor dice que cuando llegaron al lugar donde Abraham iba a sacrificar, a presentar el sacrificio, Isaac le pregunta, o le dice a Abraham, su padre: padre, aquí está la leña, ya está hecho el altar, es más, ya está el fuego, pero ¿dónde está el cordero para el sacrificio? Abraham le dijo: Dios proveerá. Y la palabra de Dios dice que con la misma Abraham tomó un, digamos nosotros, un lazo y empezó a atar a Isaac de manos y pies. Y Isaac no se rehusó, no le dijo: padre, ¿qué estás haciendo? ¿Estás loco? ¿Cómo me vas a presentar como sacrificio ante Dios? La Biblia dice que Isaac dejó que su papá atara sus manos, sus pies, lo colocara en el altar y ya estaba Abraham para matarlo. Cuando Dios le dijo: detente, Abraham, porque ya veo que tú me obedeces. Y no solo Abraham obedecía, sino Isaac también obedecía. Con eso le digo que hay buenos hijos, como también hay malos hijos. La Biblia dice en el libro del profeta Jeremías, Jeremías capítulo 35, verso 18 y 19, dice así: yo fui y hablé con los recabitas. Se le llamaban recabitas porque eran nietos de un hombre llamado Recab. Recab tenía un hijo que se llamaba Nadab. Y Nadab tenía varios hijos. Y dice la palabra del Señor: yo fui y hablé con los recabitas. Les dije: el Dios Todopoderoso me manda decirles lo siguiente. Ustedes siempre han obedecido las órdenes de su antepasado Jonadab. Han seguido al pie de la letra todas las instrucciones. Por eso yo les prometo que uno de sus descendientes siempre estará a mi servicio. ¿Sabe que los descendientes de Recab, los hijos y los nietos, eran buenos hijos? Eran tan obedientes a las instrucciones que les había dado su padre, que aunque Dios mismo manda a Jeremías y les sirve, dice, una copa de vino en el templo, y Jeremías le dice a los recabitas: van a tomar vino, porque así lo dice Dios. Y dice la palabra del Señor que los recabitas dijeron: perdónanos, profeta, pero nuestro padre nos enseñó que no tenemos que tomar vino. Amén. No tenemos que tomar vino. No tenemos que tomar vino. Eso nos lo enseñó papá, mi abuelo Recab, mi papá Jonadab, y nosotros le hacemos caso a él. Y Dios dijo: ¡wow! ¡Qué patojos, qué muchachos tan obedientes estos! ¡Amén! ¿Sabe que Dios nos prueba muchas veces? Dios probó la fidelidad de los hijos de Recab y manda al profeta para que le sirva una copa de vino. ¿Qué hubiera hecho usted? Usted no necesita ni siquiera que le vengan en nombre de Dios a decirle que tome vino. Hay gente que les gusta eso, y aunque sean cristianos. Amén. Es que eso no es pecado. Así se empieza uno a excusar. Si Jesús tomó vino, él convirtió el vino, el agua en vino. Y ahí metemos tantas excusas para los cristianos y aún pastores ponerse unas buenas borracheras en ocasiones, desobedeciendo así lo que dice la palabra del Señor: no os embriaguéis con vino, sino más bien llénense con el Espíritu Santo de Dios. Amén. Aleluya. Démosle un aplauso al Señor, ya que se lo está dando, déselo con todo el corazón. Pero la Biblia dice que los recabitas, ellos no tomaron vino, aunque el profeta les estaba diciendo, el profeta Jeremías, que tomaran vino. Ellos no tomaron vino y Dios los felicitó por ello. Y les hizo una promesa. ¿Cuál promesa? Por cuanto ustedes obedecieron, ¿verdad que Dios no se enojó por ello? Dios los felicitó. Y les dice ahí en Jeremías 35:18, yo fui y hablé con los recabitas y les dije: el Dios Todopoderoso me manda decirles lo siguiente: ustedes siempre han obedecido las instrucciones de su antepasado Jonadab, han seguido al pie de la letra todas las instrucciones, por eso yo, dice el Señor, les prometo que uno de sus descendientes siempre estará a mi servicio. Dios felicitó y bendijo tremendamente a los descendientes de Recab. Amén. Gloria a Dios. Y si hablamos de siervos, mira, hermana, hermano, en la Biblia encontramos siervos que honraron tanto a su Señor. Hablábamos hace un día de estos, hablábamos de Itai. Itai era un funcionario en el reinado de David. Lea ahí conmigo ahí, vamos a ver. Segundo de Samuel 15:21, dice así, versión lenguaje actual: pero Itai le contestó: juro por Dios y por la vida de su majestad que a donde usted vaya iré yo, aunque me cueste la vida, yo estoy al servicio de su majestad. ¿Cómo se le puede llamar a eso? Obediencia. Honrar a su señor, a su amo. Itai, el nombre de Itai de Gad, él no era israelita, pero era más obediente que cualquier israelita. Sabe que hay personas que, digamos así, no son cristianos, pero son más devotos a Dios que cualquiera de nosotros. Por ello dijo el Señor en una ocasión: de cierto les digo a los fariseos que al reino de los cielos van delante de ustedes las prostitutas y los ladrones, porque cuando una prostituta o un ladrón se convierte a Cristo, se convierte de corazón. Pero cuando alguien nació en una familia cristiana, cree que solo por ser tataranieto de un pastor ya se ganó la salvación. No, hermana, no, hermano. Necesitamos tener un encuentro verdadero con Dios y serle fiel al Padre eterno para heredar la vida eterna, para honrar a Dios. Aleluya. Y la Biblia dice que este hombre llamado Itai de Gad, el nombre de Itai, decíamos, hermano Antonio, usted estuvo en ese mensaje, ¿cuál era el significado de Itai? Se le olvidó. Bueno, ¿alguien lo sabe? Amén. Un aplauso ahí a la hermana Marlene. Pone atención la hermana. Gloria a Dios. Dios está conmigo. Eso significa el nombre de Itai. Dios está conmigo. Imagínese, no era israelita, pero Dios estaba con él. Eso quiere decir que Dios no está solo con los israelitas, con los judíos. Dios también está con nosotros los gentiles. ¿Cuántos dan gloria a Dios? Porque Él dice: mas a todos los que le recibieron, a los que creen en su nombre, les dio potestad de ser llamados hijas e hijos de Dios. Démosle un aplauso al Señor si usted cree que Dios está con nosotros. Bendito sea el nombre del Señor. Entonces Itai tenía esa actitud, era sumiso a su amo, obediente a su amo, porque Dios estaba con él. Y por ello le dice Itai al rey David, segundo de Samuel 15:21, pero Itai le contestó: juro por Dios y por la vida de su majestad, que a donde usted vaya iré yo, aunque me cueste la vida. Imagínese, hermana, hermano, ¿cómo se sentiría Dios o se sentirá Dios cuando él ve que hay hijas e hijos, como los recabitas, como los como Isaac, como José, que también era un buen hijo, un buen siervo, amén, y un buen jefe. Amén. ¿Así cree usted que fue la vida de José? José fue un buen hijo, pero también fue un buen siervo y llegó a ser un buen gobernador. Amén. Muy bien. Entonces, Dios, hermana, hermano, cuando ve que hay siervos que aman a su Señor hasta el punto de dar la vida por él, como Itai. Amén. Pero también hay buenos hijos, como Isaac, como los descendientes de Recab, hijos de Jonadab. Y así le puedo mencionar muchos jóvenes que la Biblia señala que fueron buenos siervos y también fueron buenos hijos. Y por ello el Señor dice ahí en Malaquías, donde iniciamos nuestro tema, el hijo dice honra al padre. Dios sabe que hay hijos buenos. Dios sabe que hay hijos buenos, no perfectos, pero sí buenos. Amén. El hijo honra al padre y el siervo a su señor. Dios sabe que hay buenos siervos como Itai, y también hay buenos hijos como José, como Isaac y como los recabitas, de los cuales hemos leído en este día. Dios sabe que hay buenos hijos, que hay buenos siervos. Aquí hay buenos siervos. Hay buenos siervos. Y también hay buenos hijos de Dios. Yo no sé quiénes son, Dios los conoce, pero de que hay, hay. Amén. Y luego, y dice el Señor, el hijo honra al padre y el siervo a su señor. Y ahora, como con tristeza, dice a sus sacerdotes, a los líderes de ese entonces, les dice: ahora, si yo soy su padre, ¿dónde está mi honra? Y si soy su señor, ¿dónde está mi temor? Porque nosotros decimos que Dios es nuestro padre, pero no lo honramos. No le obedecemos. Para estas fechas, 17 de junio, se pronuncia la palabra o feliz día del padre. ¿Quién no le dice eso a su papá cuando lo tiene vivo? Yo a mi papá se lo dije cientos de veces. El 17 de junio yo emprendía viaje para ir a felicitar a mi papá en un horario que no hubiera culto acá. Por ejemplo, si caía domingo, estaba en el culto y después del culto iba a ver a mi papá para darle un abrazo. Llegaba ahí molestándolo: ¿cómo está, don Mercedes Flores? Le decía: ¡ja, ja! Aquí estoy, mi hijo, me decía. Cuando estaba potente, cuando ya estaba grande y que le cayó el cáncer en su pie, y llegaba y: ¿cómo está, don Mercedes Flores? Se me quedaba viendo con una mirada triste. Ya, Mercedes Flores, ya no sirve, mi hijo. Bien, papá, le dije, usted es más valiente que todos nosotros juntos. Y trataba de darle ánimo y le decía: feliz día del padre, papá, venimos a verlo. Gracias, mijito, gracias, mijito, gracias, mijito. Entonces le digo que hay buenos hijos Y para estas fechas, por todos lados se escucha decir: los hijos buenos, feliz día del padre, papá, te quiero mucho, te amo, y le damos un abrazo. Y los que tenemos la oportunidad le damos un presente, cada quien conforme a la capacidad. Le damos un presente porque queremos a papá, porque queremos a mamá. Y eso es bueno. La Biblia dice: honra a tu padre y a tu madre, que es el primer mandamiento con promesa para que te vaya bien y seas de larga vida sobre la tierra. Hay que honrar a papá, sea como sea papá. A veces papá es un poco enojón, pero usted no lo critique, usted honrelo. No hable mal de él con la gente, con el vecino o en la escuela. No hable mal de su papá, hable bien de él. Yo tengo un buen padre que me quiere, y por ello es que estoy estudiando, estoy en el colegio tal. Aunque papá es enojón, es sea como sea, pero está financiando su educación. Hay que honrarlo, hay que quererlo, hay que orar por él, hay que decirle por este día, feliz día del Padre. ¿Cuántos le damos un aplauso al Señor? Aleluya, gloria a Dios. Pero acá vemos a nuestro Dios, a nuestro Padre Celestial, como con tristeza diciendo: el hijo honra al padre porque él sabe que hay buenos hijos que honran a su papá, y el siervo honra a su señor porque él sabe que hay buenos siervos que honran a su señor. Y ya les mencioné lo que dice la Biblia: Itai, buen siervo, le dice: yo voy donde usted vaya. Cuando leemos ese capítulo dice que David salió de Jerusalén. ¿Por qué salió de Jerusalén? Porque no quería enfrentar a Absalón, su hijo. Absalón le dio golpe de estado. Y David, para no enfrentar a su hijo y que hubiera guerra ahí en Jerusalén, prefirió dejar el trono. Que se quede mi hijo. Al fin, él ganó. Y dice la Biblia que David, con los siervos fieles que tenía y mujeres fieles que tenía, porque también, aunque Betsabé, digamos así, habían cometido un gran error, pero de las mujeres que tenía David, Betsabé fue una que no lo dejó. Salieron de Jerusalén, dice, llorando, así dice la Biblia, y descalzos. Y cuando la gente los miraba pasar al rey David descalzo con sus mujeres, con sus siervos, dice que la gente que lo miraba también lloraban con él. Solo Simei, ¿no? Simei era un bandido. Y le dijo: eso te pasa por haber quitado, por haberle quitado el reino, el reinado a Saúl. Tú eres un esto, ese, eres aquí. Y después lo pagó con su vida Simei, aunque David no lo mató, pero Salomón le dio instrucciones: si sales de Jerusalén, será el último día que vivas. Y Simei, contento que le habían perdonado la vida, y aguantó 3 años, dice. A los 3 años quebrantó su palabra y salió de Jerusalén. Te dije que cuando salieras de Jerusalén, perdías la vida. ¿Y qué pasó? Perdió la vida, lo mataron. Amén. Pero dice que la Biblia que David iba descalzo, llorando, con sus siervos que eran devotos, fieles, y uno de ellos era Itai. Y le dice David a Itai: ¿sabes qué, joven? Itai era general de su ejército con Joab. Joab era el general de generales, por decirlo así, pero Itai era un funcionario en el ejército de David. ¿Sabes qué, joven, muchacho? ¿Para qué vienes con este hombre? Mira, ya ni zapatos tengo. Voy descalzo. ¿Por qué no regresas ahí y sírvele a Absalón como me serviste a mí? ¿Y qué le dice Itai? Juro por Dios y juro por su majestad que a donde usted vaya, iré yo, aunque me cueste la vida. En otras palabras, aunque tenga que morir juntamente con usted. ¡Qué fidelidad! Y Dios dice: los siervos honran a su Señor. Y como con tristeza diciendo el Señor: aquí tengo yo siervos, hay sacerdotes, pero ellos no me honran a mí. Imagínense que para estas fechas felicitamos a nuestro padre biológico, y qué bueno, Dios no se enoja por ello. Pero ¿cuántos felicitamos a nuestro Padre eterno por ser Él un buen padre? ¿Usted cree que Dios es un buen padre para con usted? ¿Cuántos creemos que Dios es un buen padre para nosotros? Él es un buen padre que no nos deja ni de día ni de noche. Papá Meches me dejó a mí hace 2 años, pero mi Padre eterno sigue conmigo. Y Él dice en su palabra: aunque tu padre y tu madre te dejaren, porque el padre, por muy bueno que sea, un día nos abandona. ¿Sabe que yo no quiero dejar a mis hijos? Yo no quiero dejarlos. Tampoco quiero dejarlos a ustedes. Yo me deleito cuando paso y comparto la palabra de Dios con ustedes. Pero un día, sí o sí, tenemos que separarnos. Por ello, hoy querramos. Si usted quiere darme un estrechón de manos, deme la mano. Y si quiere darme un abrazo, deme un abrazo. La chiquis no se enoja que una hermana venga y me dé un abrazo. No se enoja. Gracias a Dios, entre ella y yo, no nos enojamos por eso. Y si usted quiere darle un abrazo a la chiquis, también se lo puede dar. ¿Cuál es el problema? Yo sé qué clase de mujer tengo. ¿Usted cree que la chiquis va a cambiar al chiquis por alguien más? Ni siquiera por el presidente que viniera, no me cambia. Ni yo la cambio a ella tampoco. Amén. Entonces hoy aprovechémonos, porque un día ya no vamos a estar juntos. Papá Meches, mi papá, me quiso, fue un buen padre. Cuando estuve en el ejército, a donde quiera que estaba, ahí me llegaban a ver. Ahí llegaba mamá con las gallinitas. Mire, le traje una a su gallinita. Y ahí salíamos a la sala de visita a recibir la visita y colocábamos algo ahí en la grama, y ahí nos comíamos la gallinita con papá, con mamá. A donde quiera que estuve, estuve en Zacapa, allá llegó mi papá y mi mamá a verme. Estuve en Occidente, ahí llegaba, estaba destacado y ahí llegaban a verme. ¡Qué lujo de padres! Ahora mi madre ya no puede venir a verme porque ya no, ya casi no puede caminar, ya tiene 90 años. Pero me dice: mijito, yo no puedo llegar con usted, pero aquí doblo mis rodillas todos los días clamándole al Padre para que el Señor, mijito, me lo fortalezca. Y bendito Dios, y a las oraciones de mi madre, aquí estoy de pie todavía compartiéndole la buena noticia de salvación, porque el Señor ha escuchado la oración de mis padres, de mi madre, ahora de mis hermanas y de todos ustedes, que hay muchos de ustedes que también me aprecian y han orado por mí. Pero el Señor dice: el Hijo honra al Padre y el siervo honra a su Señor. Aquí hay hermanas, hermanos que se han acercado a mí, y no soy su padre biológico, pero tal vez me consideran como padre espiritual, y se han acercado en estos días y me han bendecido con un abrazo, con una palabra. y hasta con un regalo, con una ofrenda. Gracias, yo les agradezco por ello. El día 17 se reunieron todos mis hijos. Me bendijeron, me dieron palabras de ánimo. La chiquis me hizo un almuerzo. Disfrutamos ahí con la familia, con mis hijos. Todos me dieron un regalito. Gracias por ello. Y por ello el Señor dice: el Hijo honra al Padre. Pero sabe que nosotros tenemos dos padres. Los que todavía tenemos a nuestro padre biológico, gloria a Dios. Pero además de nuestro padre biológico, tenemos al Padre eterno con nosotros. ¿Por qué olvidarnos de Él? ¿Por qué no decirle antes de darle un abrazo a nuestro padre biológico? ¿Por qué no darle un abrazo a nuestro Padre eterno? El 17 de junio de este año, ahora que yo tengo la bendición de volverme a hincar, gracias a Dios por ello, me cuesta. Cuando no pude hincarme casi por un año, oraba sentado o acostado y le decía a Dios: tú sabes que a mí me encanta hincarme, postrarme ante ti, tenderme al piso, porque de esa manera nací yo en el Evangelio. A mí no me dijeron: a ver, quiere aceptar a Cristo y levante su mano. Yo arrastrado pasé al altar a rendirle mi vida a Cristo. Usted lo sabe. Y no había un altar como este. Ahí en el cuarto donde vivía, ahí me arrastraba y le decía: Padre, perdóname, límpiame, purifícame. Ahí nací de nuevo. Alguien dijo: yo nací llorando, yo nací en el piso, yo nací postrado a los pies del Señor. Y durante el año que no pude postrarme, aunque oraba y Dios es bueno y me bendecía, orando sentado y a veces acostado, pero ahora que tengo la oportunidad de volverme a hincar, de volverme a postrar, tengo mi lugarcito por ahí donde me pongo boca abajo y ahí me tiendo a los pies del Señor. Y el 17 de junio temprano me levanté y le digo a mi Padre Celestial: feliz día del Padre, papito lindo. Y lo abrazaba, por fe lo abrazaba y lo besaba y le decía: feliz día del Padre, papá. Yo ya no tengo a mi papá terrenal, le decía, pero te tengo a ti. Tú no me has dejado, papito, le digo. Tú has estado conmigo. Y ahí tirado le decía: feliz día del Padre. Y por ello yo le estoy compartiendo este tema, para que los que realmente amamos a papá celestial, hoy con todo nuestro corazón le digamos: feliz día del Padre. No a mí, sino a nuestro Padre eterno, que todos pasemos acá al frente, desde el más grande hasta el más chiquito, y le digamos: feliz día del Padre. Padre eterno, Padre celestial, Padre de misericordia, Dios de toda consolación, Él es nuestro hacedor, Él es nuestro proveedor, Él es el que nos da la vida, Él es el que nos da todas las cosas. Vale la pena que hoy con todo nuestro corazón le digamos: feliz día del Padre. Aleluya, gloria a Dios. Dijimos que íbamos a celebrar este servicio denominado homenaje a los padres, pero yo más bien digo homenaje al Padre eterno. Todos los que nos consideramos hijos de Dios, les voy a invitar que pasen rapidito. Las mujeres acá al lado derecho, así de pie, para que tenga la oportunidad de abrazar a papá. Y los varones acá, ¿dónde está el hermano Antonio? de pie para que tengan o tengamos la oportunidad de abrazar a papá. Hay un canto que dice de hermano Dani Berríos, que yo quiero ser como él. No sé cómo dice ese canto. Gloria a Dios, Dios es perfecto. Todas las hijas, los que nos consideramos hijos, los bastardos no van a pasar. Solo los hijos y las hijas de Dios vamos a pasar. Y le vamos a dar gracias porque un día Él nos adoptó. Un día Él nos adoptó. Y ahora, aunque le pese al diablo, somos hijos de Dios. Aunque el diablo nos diga mil cosas, somos hijos de Dios. Usted que tal vez ya no tiene a su papá terrenal, oiga, qué bonito ese canto. Usted que tal vez ya no tiene a su papá terrenal, pero tiene a su papá celestial, abrácelo. Abrácelo. Subámosle volumen al canto. Amén. Aleluya. Procuremos ser como nuestro Padre Celestial, para que nuestros hijos también digan: yo quiero ser como mi papá. Padres de familia, tenemos una gran responsabilidad. Imitemos a nuestro Padre Eterno y digámosle: Padre, yo quiero ser como tú. Para que mi hijo quiera ser como yo soy. Aleluya, aleluya. Señor Jesús, concédeme ser como tú, Señor, para que mis hijos también quieran ser como yo, Señor.

0: Gloria a Dios, gloria a Dios, gloria a Dios, gloria a Dios. Señor, concédenos en esta hora, Padre. Concédenos, Señor, poder ser como tú, Señor. Gracias, Padre. Gracias te damos, Señor, por la bendición de poder ser llamados hijos tuyos, Señor.
1: Muy bien, así que llegamos al final entonces de la transmisión en esta linda hora de la mañana, bueno, mediodía, ya 12 del mediodía con 20 minutos. Gracias a los hermanos que siempre están con nosotros. Entonces, que el Señor les bendiga. Gracias. Entonces, nosotros ya estamos en este espacio musical nuevamente para seguir acompañándoles

Bien, que mis hermanos, ya estamos de regreso con ustedes una vez más para poder acompañarle en esta linda hora de la mañana, de la tarde. Estamos en Complacencias al Instante. Sí, estamos en Complacencias al Instante en esta hora de la tarde, ya de este día domingo. Usted elige su alabanza que va a escuchar en esta hora. Usted solicitando su alabanza y nosotros acá incluyéndosela al instante. Por ello, este espacio musical es de Complacencias al Instante. Vamos a escuchar entonces a ver quiénes son los primeros hermanos o hermanas que van a activar la línea para así solicitar su alabanza. Y con mucho gusto nosotros vamos a recibir su comunicación en esta linda hora de la tarde. 12 del mediodía, 25 minutos. 12 del mediodía, 25 minutos. Buen provecho. Buen provecho para todos. Buen provecho para todos los hermanos y hermanas que están en la hora del almuerzo, allá disfrutando de los sagrados alimentos. Que el Señor les continúe bendiciendo. También nosotros queremos, mientras usted está en la hora del almuerzo, mientras usted está reunida o reunido con su familia, nosotros queremos acompañarle, ¿sí? Queremos acompañarle con la

alabanza en este día domingo y así poder también escuchar su alabanza. Vamos entonces en esta tarde, yo quiero escuchar a ver quiénes son los hermanos que ya están listos, están allá diciendo: hermano, vamos a probar, vamos a ver si el hermano Amílcar dice que el espacio de música de complacencias al instante. Por supuesto, usted marcando la línea telefónica, diciéndonos el tema y enseguida su alabanza sonará acá en Radio Horizonte. Vamos al teléfono entonces a ver quién es el primer hermano y de dónde se va a comunicar en esta linda tarde para decirnos: hermano, yo soy la primera hermana o el primer hermano para escuchar esta primera alabanza. Son las 12:27 minutos, ¿sí? 12:27 minutos, de aquí a las 12:30 vamos a dar 3 minutos para los hermanos que en esta tarde van a arrancar este espacio musical, van a iniciar juntamente conmigo solicitando la primer alabanza. Si no, nosotros nos vamos con la primera alabanza en esta linda hora de la tarde. Así que ya está preparada entonces la alabanza en estos momentos para que usted pueda solicitar su alabanza. Así que entonces, en estos momentos dejamos la línea disponible para los hermanos y hermanas que están allí en casa en esta hora de la tarde. Así que muchas gracias a los hermanos que están conmigo en esta linda hora ya de la tarde. Bueno, así que entonces 2250-6681, 2250-6681, totalmente libre la línea para que usted se comunique, nos cuente y nos diga: hermano Amílcar, la primera alabanza, yo la quiero escuchar acá en casa, aquí estoy con mi familia en la hora del almuerzo, aquí estamos reunidos como familia y quiero escuchar esta alabanza. Entonces, con mucho gusto, nosotros vamos a incluirse. Bueno, así que entonces, si usted desea escuchar esta alabanza, nos va a llamar. Yo dejo abiertas las dos líneas, totalmente las dos líneas disponibles. Yo deseo incluir esas alabanzas. Tenemos un cargamento musical donde vamos a incluírselas. Espero que usted sea uno de los hermanos o de las hermanas que sea de los primeros solicitando su alabanza. Me parece, vamos a escuchar esta alabanza entonces y enseguida usted continúa solicitando sus alabanzas a través de mensajes, notas de voz, llamadas al aire, y así nosotros vamos a atender su comunicación. Vamos entonces, hermanos, con la primera alabanza de este espacio, ya que allá en casa, pues yo creo que solo yo estoy acá en la radio en esta tarde. Los hermanos quizás no han llegado de su congregación, quizás están todavía allá un poco ocupado con las actividades de este día. Y bueno, ahí el hermano Amílcar les sigue llevando música que bendice su vida. Vamos con la primera alabanza entonces en este espacio. Dice la agrupación Tierra Santa, la Biblia.

0: Mi hermano Amílcar, ¿qué tal? Buena tarde, Dios le bendiga grandemente. Mi hermano, aquí le saluda hermano Víctor Chajón de la isla Santa Fe, zona 13. Mi hermano, pues acá escuchando el programa lleno de bendiciones, ¿verdad, hermano? Yo creo que para todas las familias que están escuchando en esta preciosa hora este bendecido programa, ¿verdad, mi hermano? Ahí terminando de escuchar la predicación de hermano pastor, pues acá estamos con mi familia escuchándolo, hermano. Pues igual ahí molestándolo con una alabanza, mi hermano, las bodas del cordero, hermano. Si me hiciera favor, mi hermano Amílcar, y igual saludando a todos los hermanos que están escuchando la emisora, que Dios me los bendiga. Igual a su persona, mi hermano Amílcar, que Dios lo bendiga grandemente. Bendiciones a cada uno por nombre, los que laboran ahí en la emisora. Bendiciones, mi hermano Amílcar. Feliz tarde.
1: Con presencias al instante, Dios bendiga a mi hermano Víctor Chajón en la zona 3.

0: Continuamos nosotros en esta linda tarde, esperando que también usted siga solicitando su alabanza en esta lindísima tarde. 40 minutos pasan de las 12 del mediodía. 40 minutos son los que pasan ya de las 12 del mediodía. Buen provecho para cada uno de ustedes. Gracias por estar ahí en sintonía. Gracias por estar ya reportándose, contándonos. Hermano Milcar, aquí estamos escuchándole. Acá en Villanueva, aquí estamos en Villanueva, aquí estamos en Villalobos, estamos acá en Amatitlán, o estamos acá en San Miguel Petapa. Bueno, de los diferentes lugares, usted nos va a llamar en esta tarde para así solicitar su alabanza en este día domingo. Acá su servidor, con gusto, voy a incluir cada alabanza que acá usted solicite a través de 2250-6681. Sí, ahí está la línea telefónica, 2250-6681. A esta hora de la tarde, usted está gozando. Cuéntenos en qué zona, en qué colonia usted se goza, se alegra en esta linda tarde. Estamos en Complacencias. Complacencias al instante. Sí, usted me reporta la señal de Radio Horizonte. Si me dice, hermano, aquí estamos perfectamente bien escuchándole. Aquí nos estamos gozando. Aquí estamos deleitándonos en el Señor Jesucristo. Así que entonces, mis hermanos y mis hermanas, yo dejo la línea disponible entonces. Ahí está. Para que usted solicite su alabanza, o puede hacer que usted nos llame a través del WhatsApp. ¿Cómo así, hermano Milcar? Sí, nos escriba. O bien, nos envíe nota de voz. Ahí vamos a atenderle. Dios bendiga a todos los hermanos allá en Santa Catarina Pinula. Hermanos allá en Carretera El Salvador. Bueno, también saludamos a los hermanos de Piedra Parada, allá en Santa Catarina Pinula. También saludos para ellos en esta linda tarde. Horizontes, buena tarde.
1: Dios le bendiga, hermano.
0: Dios le bendiga, hermana Marta.
1: Amén.
0: Cuéntenos, hermana Marta.
1: Te llamaba para decir que ya le pasé todo el depósito.
0: Ah, muchas gracias, hermana Marta.
1: Le doy el número de...
0: Por favor, hermana Marta, ¿cuál será?
1: Es 33.
0: ¿Sí?
1: 88.
0: ¿Sí?
1: 45.
0: ¿Sí?
1: 9.
0: Uh-huh.
1: 53.
0: Muy bien. El depósito fue de 200 quetzales, ¿verdad?
1: Ajá.
0: Muy bien, hermana. Muchas gracias.
1: Le suplico oraciones por trabajo de mis hijos.
0: Claro que sí, mi hermana, vamos a estar orando.
1: Sí, y él quiere que le haga favor de ponerle Salmo 84.
0: Salmo 84.
1: Sí, por favor.
0: Con mucho gusto, hermana, vamos a incluirle su alabanza en esta hora de la tarde. Gracias por su ofrenda, hermana Marta.
1: No, gracias, igual a usted.
0: Que tenga buena tarde.
1: Muchas gracias.
0: Muy bien, así que nuestro hermano Guillermo, allá solicitando su alabanza, sí, aquí lo tenemos. Mientras nosotros seguimos cantando, usted siga solicitando su alabanza.
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12 del mediodía, 47 minutos, 12:47 minutos acá en Radio Horizonte. Seguimos acompañándole, seguimos llevándole la buena música que usted solicita a través del 2250-6681. Bueno, seguimos cantando. Usted me dice cuál es la alabanza que usted desea escuchar con gusto. Acá nosotros estamos, bueno, aquí su servidor para incluirle su alabanza a usted en esta linda tarde. 13 minutos, llegamos a las 13 horas, 1 de la tarde. Gracias por esa sintonía, gracias por estar amplificando con la programación de Radio Horizontes. Saludos para los hermanos que están a través del TuneIn. Sí, hermanos que están a través del TuneIn escuchándonos, que el Señor les bendiga de manera especial, ¿cierto? Así que nosotros dejamos la línea totalmente.

0: 2250-6681, totalmente disponible para que usted en esta hora de la tarde también solicite su alabanza. Para nosotros va a ser un gusto entonces poder complacerle en esta linda hora de la tarde. 11 minutos, y llegamos a lo que son, bueno, lo que es ya la una de la tarde. Así que muchas gracias, hermanos. Vamos a seguir cantando, vamos a seguir alabando al Señor en esta linda tarde. Usted puede seguir solicitando su alabanza, y mientras usted solicita, nosotros le acompañamos con la música que le bendice.
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Seguimos complaciendo a nuestros hermanos como hermanas también allá en casa, disfrutando de este día domingo, allá en casa disfrutando maravilloso domingo 21 de junio. Así que muchas gracias a todos ustedes que siempre están con nosotros escuchando. Dios bendiga a mi hermana Matilde, hermana Griselda, hermana, escuchándonos allá entonces en esta linda tarde. Así que Dios les bendiga a mi hermana Jacqueline también en esta linda tarde. Así que muchas gracias. Dios bendiga a mi hermano Marcos Pú, allá escuchándonos en Villanueva. Hermano Wilman Delgado, seguramente ya escuchándonos en esta hora de la tarde. Así que muchas gracias por estar con nosotros disfrutando de la buena programación de Radio Horizontes.

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Muy buena tarde, mis hermanos, que el Señor les bendiga en esta hora de la tarde. Damos gracias a cada uno de ustedes por seguir en sintonía de Radio Horizontes. Vamos a un pequeño corte y no cambie. Le estaremos presentando un interesante mensaje en la voz de nuestro pastor Luis Armando Flores, alabando y sirviendo a Dios en todo tiempo. Así que muy buena tarde. Esperando que usted se esté pasando una tarde hermosa este día domingo, una tarde bendecida con Cristo Jesús. Por acá estamos haciéndole compañía un momento, esperando que usted esté gozando de las ricas y abundantes bendiciones que Dios tiene para nosotros. No cambie, ya volvemos.

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1: Salmos número 34, vamos a leer del versículo 1 al versículo número 3. Bendeciré a Jehová en todo tiempo, su alabanza estará de continuo en mi boca. En Jehová se gloriará mi alma, lo oirán los mansos y se alegrarán. Engrandeced a Jehová conmigo y exaltemos a una su nombre. Muy bien, vamos a meditar en este salmo, muy precioso como lo es el salmo número 34. Este salmo fue escrito por el rey David. Aquí hemos hablado mucho acerca de este varón de Dios, este siervo de Dios, un varón que la Biblia lo describe, el hombre conforme al corazón de Dios. Es decir, el hombre que fue colocado en el reino de Israel por la voluntad de Dios. Es decir, David no se puso ahí como muchos que usurpan un lugar o dan golpe de estado. David no se colocó en el reinado de Israel por astucia humana, sino dice la palabra del Señor que Dios en su grande misericordia lo levantó de donde él estaba. La Biblia dice que él era pastor de ovejas. Y no eran propias, eran de su padre Isaí. Y la Biblia dice que de ahí Dios lo levantó, lo trajo y lo colocó en el reino de Israel. Por ello la Biblia lo describe el hombre conforme a la voluntad de Dios, porque todo lo que David hacía, lo hacía conforme a la voluntad de Dios. Obviamente, como hombre, como humano, cometió sus errores. Muchas veces tildamos a los hombres del Antiguo y Nuevo Testamento porque incurrieron en pecados ante los ojos de Dios. Pero recuerde, ellos eran humanos como usted y como yo. Y todo hombre y toda mujer no es perfecto. Pecamos ante los ojos de Dios. ¿Amén o no amén? Le digo todo esto porque dice la Biblia que este Salmo 34 fue escrito por el rey David. Ahora se dice que David escribió este Salmo cuando huía del rey Saúl. El rey Saúl buscaba a David para destruirlo, para matarlo, para terminar con él, porque David lo consideraba su enemigo, aunque David no era enemigo de Saúl. David amaba a Saúl, lo respetaba. Y muchas veces prefería huir para no enfrentarlo, porque si David hubiera enfrentado a Saúl, Saúl no hubiera volvido por otra, porque Dios estaba con David. Y la Biblia dice que David era un guerrero, un instrumento usado en las manos de Dios, y no había ejército que lo dominara porque Dios estaba con él. Pero David prefería huir de su enemigo Saúl con tal de no enfrentarlo, porque lo amaba, lo quería. Dice gloria a Dios. Pero Saúl lo perseguía para matarlo, y David tuvo que huir en esta ocasión. Y dice que se fue a refugiar en el territorio filisteo. Los filisteos siempre la llevaron contra David, contra el pueblo de Israel. Y la palabra del Señor dice que David huyó de su enemigo Saúl y se fue a refugiar en el territorio filisteo. Cuando ya estaba en el territorio filisteo, dice la Biblia que se enfrentó ante el rey Aquis. Era el rey de ese lugar, el rey de Gat.

0: Y dice la palabra del Señor, si gusta me acompañan y leemos primero de Samuel capítulo 21. Vamos a leer desde el versículo 10 en adelante. Dice, y levantándose David aquel día, huyó de la presencia de Saúl y se fue a Aquis, rey de Gat. Y los siervos de Aquis le dijeron, ¿no es este David el rey de la tierra? David era famoso. No era cualquier cosa, era un hijo de Dios. ¿No es este de quien cantaban en las danzas diciendo, hirió Saúl a sus miles y David a sus 10,000? Oiga cómo se escuchaba la fama de David en todos los países. En el territorio filisteo sabían que David era un hombre peligroso. Es decir, era un hombre de Dios. Era un hombre que contaba con la presencia del Señor y no había ejército que lo enfrentara. Pero obviamente David no enfrentaba a nadie si Dios no lo mandaba. Él enfrentaba a los enemigos solo cuando Dios lo mandaba. Por ello se le considera el hombre conforme al corazón de Dios, porque casi siempre actuaba de acuerdo a la voluntad de Dios. Amén o no amén. Sigue diciendo la palabra del Señor en el verso 12. Y David puso en su corazón estas palabras, es decir, meditó en lo que se estaba diciendo de él en el territorio filisteo. Se puso a pensar, decimos nosotros, aquí ya me descubrieron quién soy. Él quería hacerse pasar como cualquier persona, pero la gente lo conoció. Mire, hermana, hermano, cuando usted tiene la gracia de Dios, la gente lo va a descubrir quién es. Muchas veces hemos andado con la hermana Mari en algunos lugares y solamente con que lo escuchen hablar a uno, ya dicen, él es el hermano Luis Flores. Y van y lo saludan, usted es el hermano Luis Flores. ¿Por qué dice que yo soy? Por la voz, me dice, por la voz. Entonces le digo, sí, yo soy el hermano Luis Flores. Ah, mucho gusto, hermano Luisito, hermano pastor. Y le dicen un montón de cosas a uno. Y David dice la Biblia que David era conocido. La gente lo conocía. Y acá en el territorio filisteo dice que lo empezaron a descubrir quién era. Y empezaron a decir, este es el que mató a Goliat. Ningún hombre de Israel, ni siquiera los guerreros más diestros de Saúl, temblaban ante la presencia de Goliat. Pero David no le tuvo ni un poquito de miedo porque Dios estaba con él. La fama que Dios le había dado a David se empezaba a extender en toda la tierra. Y dice la palabra del Señor, David puso estas palabras en su corazón y dijo, estoy en un territorio enemigo. No es el momento en que yo enfrente a este territorio, es decir, no es el momento de Dios. ¿Qué hago? Y empezó a pedirle que Dios lo iluminara. Y sabe, hermana, hermano, dice la palabra del Señor en el verso 13, que David cambió su manera de comportarse delante de ellos y se fingió loco entre de ellos y escribía en las portadas de las puertas y dejaba correr saliva por su barba. Es decir, fingió que estaba loco. Mire, hermana, hermano, cuántas cosas David tenía que enfrentar, cuántas cosas tenía que hacer para salvar su vida, para no enfrentar las cosas cuando no era el tiempo de Dios. Amén. Muchas veces nosotros somos arrebatados y queremos hacer las cosas a nuestra manera, en nuestro tiempo, y por ello las cosas no nos salen bien. Acuérdese que David también escribió el Salmo 40 y dice, pacientemente esperé a Jehová. Hermana, hermano, aprendamos nosotros a buscar la voluntad de Dios, el tiempo del Señor. No hagamos nada solo porque a nosotros se nos ocurrió o, como decimos, se nos pegó la gana hacer. No, esperemos que Dios nos diga el momento. En esta ocasión dice la Biblia que David huía de su enemigo Saúl. Ahora está en el territorio filisteo, también eran sus enemigos. él descubrió que los filisteos pensaron hacerle daño, obviamente, y entonces tuvo que fingir que estaba loco. Empezó a pintar en las puertas y a reírse solo y a dejar caer saliva en la barba y a hacer como que le daban ataques epilépticos. ¿Y qué cosas no hacía David con tal que no lo mataran, con tal de salvar su vida y seguir sirviéndole al Señor? Hermana, hermano, servirle a Dios no es fácil. Muchas veces pensamos que servirle a Dios es fácil, y dicen: dichoso es ese Luis Flores, no hace nada. Ese Luis Flores, qué vida la que tiene. ¿Por qué no se viene un par de días conmigo, un par de meses conmigo, y se va a dar cuenta que sí trabajamos? No es como la gente piensa, que nos la pasamos muy bien, súper acá, durmiendo todo el día, comiendo y bebiendo y disfrutando. Sí disfrutamos, pero hay que trabajar, hay que pasar momentos difíciles, momentos de soledad, momentos cuando sentimos que nadie está de nuestro lado, momentos cuando sentimos que todo se nos viene abajo, que todo se disuelve en nuestras manos. Pero tenemos que clamar a Dios, tenemos que buscar el socorro de Dios, y de arriba viene nuestro socorro. Dice la Biblia: alzaré los ojos a los montes, ¿de dónde vendrá mi socorro? Y la respuesta es: mi socorro viene de Jehová, que hizo los cielos y la tierra. Bendito sea el nombre del Señor para siempre. David, hermana, hermano, la vida de David no fue fácil. Oh, hermana, hermano, para que David llegara a sentarse en el trono transcurrieron largos 13 años de pura persecución y tribulación, aflicción. 13 años, porque se dice que a los 17 años lo ungieron para que fuera el rey de Israel. Pero no se sentó en el trono hasta que él tenía 30 años de edad. Ese era el tiempo que los sacerdotes también asumían el privilegio del sacerdotado. Jesús a los 30 años también inició su ministerio. ¿Es así o no es así? Usted lo sabe todo. Yo no sé por qué viene al culto, porque usted lo sabe todo, ¿verdad? Gloria a Dios. Pero Jesús a los 30 años inició su ministerio, y David a los 30 años se sentó en el trono. Pero no crea que cuando se sentó en el trono ya como se ve en las películas, ¿verdad?, que llegan y se ponen ahí un montón de mujeres casi desnudas a darle aire a los reyes y a darle comida en la boca. No, hermana, David, aún cuando se sentó en el trono, él tuvo grandes problemas. Se acuerda que su mismo hijo Absalón buscaba matarlo, buscaba darle golpe de estado, y David tuvo que huir de Jerusalén, tuvo que huir, dejar la ciudad. Así dice la Biblia. La vida de David fue difícil, hermana, hermano, porque la vida de una sierva, de un verdadero siervo de Dios, no es nada fácil. No es como muchas veces pensamos, que es re fácil ser sierva o siervo de Dios. No, hermana, no, hermano, es difícil. Es difícil. Por ello no muchos se involucran en la obra del Señor. No muchos tienen esa osadía de decir: yo me involucro, yo asumo el compromiso, porque Dios quiere hombres y mujeres de compromiso. Pero no todos asumen esa responsabilidad. ¿Por qué? Porque tienen miedo. Porque no quieren dejar muchas cosas. No quieren compromisos con el Señor. No quieren pasar persecución. No quieren pasar tribulación. No quieren sufrir por causa del Evangelio de Jesucristo. Pero David asumió ese compromiso. Imagínese tener que huir de Saúl. Y no es como decir Saúl, no, Saúl con un ejército poderoso de miles y miles de soldados. No era solo Saúl y un par de varones ahí, eran miles de soldados, guerreros de Saúl, que buscaban a David para matarlo. David tenía que huir. Acuérdese que él no era un rey declarado, solo Dios lo había ungido, y no tenía mucha gente con él. No tenía guerreros diestros, pero tenía al Todopoderoso de su lado. Dice gloria a Dios. Cuando dice la Biblia que tuvo que fingir que estuvo loco, cambió su manera de comportarse, dice el verso 13. Luego dice el verso 14: y dijo Aquis, a sus siervos. Y aquí veis que este hombre es demente. ¿Por qué lo habéis traído a mí? ¿Acaso me faltan locos para que hayáis traído a este que hiciese de loco delante de mí? Había de entrar este en mi casa. Y dice, lo echaron de ahí, lo corrieron. Imagínense, lo corrieron. Pero por lo menos no lo mataron. Dios no permitió que lo mataran, porque, sabe, hermana, hermano, Dios permite que sus siervos pasen procesos difíciles. Pero él dice la Biblia, cuando pases por el fuego, es decir, vamos a pasar por el fuego de la aflicción. No puedo repetirle, ser cristiano no es nada fácil. Vamos a pasar por el fuego de la aflicción. Dice, cuando pases por el fuego, la llama no arderá en ti, porque yo estoy contigo. Yo te voy a salvar. Dice, gloria a Dios. Y dice la Biblia que Aquis, el rey Aquis, dijo, sáquelo de aquí. Ese está loco, ¿por qué me lo han traído? Échenlo de mi casa, échenlo de mi trono, de mi reino. Y lo echaron. Y David se fue, dice la Biblia. Se fue, el capítulo 22. Leamos ahí en el capítulo 22, primero de Samuel, capítulo 22, verso 1. Dice, yéndose luego David de allí, huyó a la cueva de Adulam. Y cuando los hermanos y toda la casa de su padre lo supieron, vinieron allí a él. Mire, hermana, hermano, se da cuenta, su familia lo buscó. Cuando se dieron cuenta que allá estaba David escondido en una cueva, nada que en una casa, en un famoso hotel, estaba escondido en una cueva. Entonces su familia descubrió en dónde estaba y lo buscaron. Tal vez le llevaron agua, tal vez le llevaron comida. Su madre tal vez lloraba con él, su padre, me imagino que lo querían, digo yo, eso solo Dios lo sabe, amén. Pero la Biblia dice que su familia lo buscó y vinieron a él. ¿Cuántos dan gloria a Dios? Por eso hay que querer mucho a la familia, a papá, a mamá, a los hermanos, porque después de Dios, la familia es prioridad. ¿Cuántos dan gloria a Dios? Muchos nos pueden dar la espalda, pero la familia siempre ahí está con uno. En el tiempo de la pandemia la familia estuvo a mi lado. Qué precioso. Yo me imagino que también usted, ahí estuvieron sus hijos, ahí estuvo la familia unida, hablándose por teléfono, orando unos por otros. Qué bonito, hermana, hermano. Hay que apreciar mucho a la familia, porque la familia siempre lo apoya a uno. ¿Cuántos alaban a Dios? Y usted también apoya a su familia, a sus papás, sus hermanas, hermanos, hasta los primos, hay que quererlos y hay que orar mucho por ellos. ¿Cuántos alaban al Señor? Y dice la Biblia en el verso 2, primero de Samuel capítulo 22, verso 2, y se juntaron con él todos los afligidos y todo el que estaba endeudado y todos los que se hallaban en amargura de espíritu, y fue hecho jefe de ellos y tuvo consigo como 400 hombres. Pero estamos viendo que no eran guerreros. Dice que cuando él estaba escondido en la cueva de Adulam, llegó primero su familia. Luego Dios no le envió gente poderosa, sino le envió gente necesitada. Hermana, hermano, la iglesia es como una clínica donde vienen personas necesitadas. Y nosotros que hemos sido llamados por el Señor, tenemos que recibir a esa gente. Yo animo a los hermanos consiervos que le servimos a Dios en este lugar, a que no desatendamos las cosas que Dios nos ha dado, el privilegio que Dios nos ha dado. Atendamos a los hermanitos que vienen. Procuremos hacer el trabajo que el Señor nos ha encomendado a los que estamos aquí. Amén. No van a venir personas ahí, no van a venir reverendos, van a venir personas amargadas, personas con problemas en el matrimonio, personas con problemas en la familia, personas que hasta han intentado ya suicidarse porque están deprimidas, deprimidos, sienten que la vida para ellos ya no tiene sentido. Hermana, hermano, a esa gente hay que darle la bienvenida, porque para ello nos ha colocado acá como doctores del alma, y no que nosotros los vamos a curar, porque somos solo instrumentos en las manos del Señor. El que sana todas las dolencias del ser humano se llama Jesucristo, porque dice la Biblia, Él es el que sana todas tus dolencias, el que perdona todas tus iniquidades. Pero a nosotros nos ha colocado el Señor como sus representantes en esta tierra. Dice la Biblia que cuando David estaba en la cueva de Adulán, solito, quizás huyendo de sus enemigos, tal vez sin comida, sin dinero, perseguido. Primero llega la familia, dice, y enseguida llegan 400 personas que estaban amargadas, personas que estaban endeudadas, personas que no tenían nada que ofrecerle a David. ¿O qué ofrecerle a Dios? Porque nosotros no tenemos nada que ofrecerle a Dios. Aunque tengamos mucho, no tenemos nada, porque todo es de Él. Si venimos y le presentamos una ofrenda generosa, está bien, pero con eso no nos vamos a ganar el favor de Dios. Nos vamos a ganar el favor de Dios cuando vengamos humillados ante de Él y diciéndole, como dice aquel canto, con manos vacías, vengo a ti, Señor, y nos postramos y lo adoramos. De esa manera debemos de acercarnos al Señor, porque a Dios no lo vamos a impresionar por lo bonito que hablemos, o por lo bonito que cantemos, o por lo bonito que prediquemos, hermana, o por lo mucho que demos de ofrendas, de diezmos. No lo vamos a impresionar de esa manera. Lo vamos a impresionar cuando nos rindamos totalmente a sus pies y le digamos, Señor, ya no vivo yo, ahora te ruego que tú vivas mi vida, Señor, que tú tomes mi mente, que tú tomes mi ser total. Bendito sea el nombre del Señor para siempre. Bendito sea el nombre de Dios. Hay poder en la sangre de Jesús. Amén. Dice la Biblia que cuando David estaba huyendo de sus enemigos, del rey Saúl con su ejército, y ahora del rey de Gad con su ejército, va y se esconde en la cueva de Adulán, y ahí Dios no le envió gente poderosa, le envió a su familia. Su familia eran pastorcitos de ovejas, su mamá tal vez le llevaba un pedazo de pan, tal vez le llevaba un trasto de atol o qué sé yo. Eso era todo lo que su familia podía darle. Y luego Dios le envía gente necesitada, gente endeudada, gente amargada de espíritu, gente que sentía que su vida ya no tenía sentido. Cuando vio David, se acerca mucha gente a él, gente necesitada. Por ello yo les digo a los hermanos de la radio también, cuando llamen personas, no esperemos que solo nos llamen para dar ofrendas, para dar ofrendas. No, vamos a atender las llamadas telefónicas de personas que están necesitadas, que tienen necesidad de Dios. Oh, mujeres y hombres que están al borde de la muerte espiritual o física, que su matrimonio ya casi está por disolverse, ya no hay esperanza alguna. A esas personas hay que atenderlas, hay que prestarles atención, como lo hizo David. David no corrió a esa gente, David los consoló, David los dejó con él. David, hermana, hermano, con lo que Dios le había dado, los restauró. ¿Cuántos alaban al Señor? Estando David en esa gran tribulación, en esa gran persecución, ¿sabe? David nunca dejó de adorar a Dios. Nunca dejó de adorar a Dios. Él siempre lo adoraba. Él siempre lo alababa. Y él siempre le servía. Porque atender a esa gente, hermana, necesitara, era servirle a Dios. Cuando más problemas había, más trabajo le envió el Señor. Ahora que David huía de sus enemigos, estaba siendo perseguido, estaba sufriendo persecución por sus enemigos, estaba siendo afligido por sus enemigos, estaba, hermana, hermano, casi con un pie en la tierra y otro en el panteón, hermana, hermano. Pero ahí dice la Biblia que David seguía sirviéndole a Dios. Sabe que cuando más problemas tenemos es cuando Dios más trabajo nos da. David tenía problemas y ahí le envió 400 personas necesitadas para que David los atendiera. Hermana, hermano, no se sorprenda usted que cuando más problemas tenga, que cuando más débil se sienta, es cuando más compromisos nos va a dar el Señor. Cuando más sentimos que ya no podemos, es cuando más trabajo nos manda el Señor. Alabado sea su nombre, porque cuando nosotros le servimos a Dios, es cuando nos fortalecemos en Él. Bendito sea el nombre del Señor. Amén. Le digo todo esto porque después de toda esa persecución y tribulación, David con todo su corazón, impulsado por el Espíritu Santo, escribe el Salmo 34 y dice: bendeciré a Jehová en todo tiempo. ¿Cuántos dan gloria a Dios? Esto no lo escribió David solo por quererlo escribir. Fue una experiencia que él tuvo con el Señor. Él alababa, adoraba y le servía a Dios en todo tiempo. Cuando más débil se sentía, era cuando más le servía a Dios. Cuando él sentía que su vida ya no tenía sentido porque estaba rodeado de enemigos, era cuando más cantaba, cuando más alababa a Dios, cuando más le servía a Dios. ¿Cuántos alaban al Señor? Estamos viendo que cuando huía de Saúl, huía del rey de Gad, dice la Biblia, y se esconde en la cueva de Adulán, ahí le envió el Señor trabajo. Le envió 400 personas que estaban amargadas, 400 personas necesitadas, 400 personas que en lugar que compartieran algo con él, David tenía que compartir lo poco que tenía con ellos. ¿Cuántos dan gloria a Dios? Amén, hermanos. Amén o no amén, lo estamos leyendo lo que dice la palabra del Señor. Vuelvo a repetirle, no se sorprenda usted que cuando más afligida, afligido esté, cuando más enferma, enfermo se siente, es cuando Dios le va a pedir que haga algo, es cuando Dios le va a pedir que dé algo para la obra del Señor. Y va a decir: pero ¿cómo es posible que el Señor me esté pidiendo si no tengo? ¿Cómo es posible que ese Luis Flores se atreva a pedirme una ofrenda si yo no tengo? Hermana, hermano, sabe que cuando no tenemos es cuando Dios más nos pide, porque cuando Dios nos pide, dice la Biblia, es porque nos quiere dar abundantes bendiciones espirituales y materiales. ¿Cuántos dan gloria a Dios? Lo vemos en la vida de David. Cuando David más necesitado estaba, es cuando más trabajo le manda al Señor. Y David no lo evadió. David recibió a estas 400 personas. Y lo poco que tenía lo compartió con ellos. Y les levantó el ánimo. Oh, y dice que David alababa a Dios. Yo me imagino que en los momentos más difíciles cantaba, ejecutaba el arpa. Porque acuérdense que David era músico, era cantor. Era alababa a Dios, adoraba a Dios y le servía a Dios cuanto más débil se sentía. Por ello, después de todo, escribe este salmo y dice: bendeciré a Jehová en todo tiempo. En todo tiempo, en tiempos de frío y en tiempos de calor, en tiempos de abundancia y en tiempos de escasez, en tiempos de aflicción y en tiempos de no, cuando no hay aflicción, en todo tiempo. Hermana, hermano, yo bendigo a muchos hermanos que en todo este tiempo de pandemia hayan estado apoyando la obra del Señor. Los bendigo en el nombre del Señor Jesús. A muchos de los que están acá, hermano, hermana, los bendigo, porque cuando más necesidad hay es cuando más cerca están los hermanos ahí aportando sus ofrendas, sus diezmos, y de esa manera el Señor ha sostenido su obra en medio de tribulaciones, en medio de persecuciones, en medio de pestes, en medio de dolor, en medio de todo. Aquí estamos todavía de pie por la misericordia del Señor, bendiciendo su nombre, alabando su nombre. ¡Aleluya! Bendeciré a Jehová, dice, en todo tiempo. Usted puede decir lo mismo porque le ha echado ganas. Le ha echado ganas. Ahí tenemos a la hermanita Brenda.
1: patoja, pero le ha echado ganas. La bendigo en el nombre de Jesús. Ahí a la familia Hernández, al hermano Rolando y a todos ustedes. Le han echado ganas. Le han echado ganas. Bendeciré, dice a Jehová, en todo tiempo. Luego sigue diciendo, su alabanza estará de continuo en mi boca. Qué bonito es alabar a Dios cuando estamos bien, cuando estamos en la casa de oración. Pero me imagino que más bonito es alabar a Dios, como en el caso de Pablo y Silas, que cuando estaban heridos, sangrando porque los habían golpeado en Filipos, y bien presos hasta allá en el calabozo, dice, de más adentro, donde ponían tal vez a los criminales. Ahí estaban heridos, sangrando, presos, tal vez sin comer, sin beber. Pero a la medianoche, dice, cantaban alabanzas a Dios. ¿Cuántos alaban al Rey? Y los presos los oían. Ahí alababan a Dios. Ahí le servían a Dios. Y David dice, bendeciré a Jehová en todo tiempo. Su alabanza estará de continuo en mi boca. Ojalá que los que hoy estamos escuchando este mensaje, procuremos alabar y servir a Dios en todo tiempo, en todo tiempo. Hermana, hermano, yo en una ocasión tuve que predicarles desde la cama, porque estaba bien operado. Pero ese domingo tenía un deseo de predicar la palabra, y le pedí que me llevaran el micrófono a la cama. Y desde ahí prediqué la palabra. Y ese día la gente se gozó. No me miraban, solo escuchaban, porque yo estaba encerrado en el cuarto, bien operado, predicando la palabra del Señor. Bendeciré a Jehová, dice, en todo tiempo. Su alabanza estará de continuo en mi boca. Luego sigue diciendo el verso 3, en Jehová se gloriará mi alma. Para un verdadero cristiano, el ego personal ya no existe. Las victorias se las atribuimos a Dios. Los logros se los atribuimos a Dios. No hay gloria para nosotros. Toda la gloria es para Dios. ¿Cuántos dan gloria a Dios? Lo que somos, lo que tenemos y lo que hacemos, los logros y las victorias, toda la gloria es para Dios. Toda la gloria es para Dios. El Salmo 115 dice, no a nosotros, oh Jehová, sino a tu nombre da gloria. ¿Cuántos podemos glorificar el nombre del Señor por lo que somos, por lo que tenemos? Todo lo hemos recibido de Él. Dice en Jehová, dice, se gloriará mi alma. Por ello vuelvo a repetirle, a David se le considera el hombre conforme al corazón de Dios, porque él, hermana, hermano, había sido colocado en el reinado de Israel conforme a la voluntad de Dios, y procuraba caminar conforme a la voluntad de Dios. Hacía las cosas conforme a la voluntad de Dios. No se atribuía a él la gloria, las grandes victorias que tenía, derrotar a muchos ejércitos enemigos. Pero él dice, toda la gloria se la daba a Dios. En Jehová, dice, se gloriará mi alma. Y luego sigue diciendo, oirán los mansos y se alegrarán. Ya me imagino cómo se les levantaría el ánimo a aquellos 400 afligidos. Aquellos 400 personas que ya no querían ni siquiera seguir viviendo la vida que Dios les había dado. Pero cuando miraban a David ejecutar el arpa y alabar a Dios, cantar a Dios, yo me imagino que a estas personas se les levantó el ánimo hasta las nubes. ¿Cuántos dan gloria a Dios? ¿Amén o no amén? ¿Sabe, hermana, hermano, que cuando nosotros alabamos y servimos a Dios en todo tiempo, no solo estamos honrando a Dios, sino estamos haciendo que los que nos escuchan, que los que nos ven cantar en espíritu y en verdad, se animen? Por ello le vuelvo a repetir a los que nos reunimos acá, hermanas, hermanos, no vengamos a dormir al culto, hombre. Vengamos a glorificar a Dios, cantemos, dancemos, gritemos, alcemos las manos, sirvámosle a Dios, seamos atentos en la iglesia, primero para honrar a nuestro Padre Celestial, quien es digno de que le honremos, y luego para que los hermanos que vienen por primera vez se animen, se gocen al ver que nosotros tenemos algo aquí adentro que el Señor ha encendido en nuestro corazón, y es la llama de su santo y bendito espíritu en nosotros. Alabado sea el nombre del Señor. Aleluya. ¿Quién vive? Animémonos, hermanas, hermanos. Acuérdese que los siervos de Dios, dice la Biblia. ¿Qué dice la Biblia? ¿Qué somos? ¿Se acuerda qué somos? Somos antorchas encendidas en esta tierra. Somos la luz de este mundo. Somos la sal de la tierra. Así dice la Biblia. Vosotros, dice la Biblia, sois la luz del mundo. Tenemos que brillar, tenemos que resplandecer. Pídale a Dios que el Señor lo haga resplandecer, que en su vida, en su rostro, en su cuerpo, en su sonrisa, se vea la sonrisa de Dios. ¿Cuántos dan gloria a Dios? ¿Amén o no amén? Pero qué triste es cuando tenemos visita en la iglesia y ven que los hermanos, en lugar de estar cantando felices, alegres, están de mala gana, están de una mala cara, están casi dormidos en el culto. Hermana, hermano, no dan ganas de llegar a un lugar así que parece hospital, pero aquí no es un hospital, esta es la clínica del alma. Aquí estamos los redimidos de Cristo, aquí estamos los que hemos sido liberados, ya no hay esclavitud en nosotros, dice la Biblia. Aleluya, que si al Hijo os libertare, seréis verdaderamente libres para alabar a Dios. Dice, lo oirán los mansos y se alegrarán. A las personas que vienen, se les va a levantar el ánimo cuando nos vean que nosotros le servimos a Dios con todo el corazón. Dice, amén o no amén. Estamos leyendo lo que dice la Biblia. Esas no son palabras mías, es palabra de Dios. Dice, lo oirán los mansos. ¿Qué van a oír? Cuando usted alabe a Dios. Amén. Hay gente que dice, no, es que yo no le canto al hombre. Entonces, ¿a quién le canta? No me voy a decir que solo a Dios. Si le va a cantar a Dios, entonces, ¿para qué le canta o le predica a la gente? Hermana, hermano, nosotros le cantamos a la gente. Nosotros le cantamos a la gente porque para ello nos ha puesto Dios. Obviamente, todas las alabanzas, toda la gloria es para Dios, pero le cantamos a la gente, a los afligidos. El Señor dice, vayan y prediquen el evangelio a toda criatura, a los enfermos, a los cautivos, dice, a los ciegos, a los leprosos, vayan y límpielos, restáurenlos, dice el Señor. Dios no nos manda a hacer un trabajo fácil, Dios nos manda a hacer un trabajo que es difícil humanamente hablando, pero cuando nos colocamos en las manos del Señor, nosotros solo atamos en la tierra y el Señor ata en el cielo. ¿Cuántos dan gloria a Dios? Nosotros desatamos en la tierra y el Señor desata en el cielo. Es decir, nosotros invocamos el nombre de Jesús sobre una persona y esa persona es libre por el poder de la palabra del Señor. Démosle un aplauso fuerte al Rey. Oirán los mansos, dice, y se alegrarán. Oh, hermana, hermano, lo hemos visto en el ministerio. Cuántas personas se han gozado con el mensaje de la palabra del Señor. Cuántas personas nos llaman a través de la radio llorando, diciendo, hermano, yo he sido restaurado por ese mensaje. Mi matrimonio fue restaurado por ese mensaje. Oh, que Dios bendiga al siervo que predica en esa emisora. Hermana, hermano, los mansos se alegran. La gente necesitada se alegra, se les levanta el ánimo, aplauden en su casa, brincan en su casa. Yo estoy seguro que muchas personas ahí en casa están levantando las manos en estos momentos alabando a Dios. Hay personas que están siendo restauradas, las cadenas están siendo rotas porque hoy se están uniendo conmigo en esta alabanza al Rey de Reyes y Señor de Señores. Aleluya. Bendito sea el nombre del Señor. ¿Quién vive? Lo oirán los mansos. ¿Cuántos quieren que este mensaje se siga escuchando? Que lo escuche mucha gente. ¿Cuántos desean eso? ¿O usted desea que se quede solo para usted? Ni modo, como usted viene y se sienta y hasta se duerme acá. Pero hay mucha gente que necesita oír la palabra. Mucha gente que no ha tenido ese encuentro con Dios y necesita escuchar el mensaje. ¿Por qué cree que Luis Flores se esfuerza? Luis Flores no tiene, como dijo Pedro, plata ni oro, pero nos esforzamos por llevar la palabra. Nos esforzamos por llevar un mensaje a las personas necesitadas, a los amargados de espíritu, a los que sienten que su vida ya no tiene razón de vivir. Les llevamos ese mensaje de esperanza, diciéndoles que Cristo es vida, que Cristo quiere restaurarles, que Cristo quiere perdonarles, y mucha gente ha sido perdonada por el Señor porque ha creído a lo que dice Dios en su palabra. ¿Cuántos alaban al Señor? Estoy seguro que este mensaje será para edificación de mucha gente. Mucha gente se estará levantando, mucha gente estará despertando, mucha gente se unirá conmigo a alabar y a glorificar a Dios. Dice: lo oirán los mansos y se alegrarán. Y sigue diciendo: engrandeced a Jehová conmigo y exaltemos aún a su santo nombre. Ahí el rey David hace la invitación para todo aquel que quiera unirse a la alabanza, a predicar la palabra. Eso es lo que hacemos en esta iglesia. Eso es lo que hacemos a través de la radio. Invitamos a la gente que ya ha sido restaurada, la gente que ya puede involucrarse en la obra del Señor, y les decimos: engrandezcamos el reino de Dios en esta tierra. Ayúdennos a ensanchar el reino de Dios con sus oraciones, con sus ayunos o con sus ofrendas económicas. Ayúdenos a engrandecer el reino de Dios. Y hoy nuevamente lo digo: ayúdenos. Unas estamos orando para que el Señor levante obreros, envíe familias a este ministerio, mujeres y hombres que traigan una llama encendida en su corazón, mujeres y hombres que digan: hermano Luis Armando, yo quiero servirle a Dios, yo quiero servirle a Dios, tengo una llama, hay algo que no me deja dormir, hay algo que no me deja estar en paz. Dios me está llamando. Aquí hay trabajo, hay plazas. El Señor quiere usarte para la gloria de su santo y bendito nombre. Démosle fuerte ese aplauso al Rey. Oh, gloria a Dios. Aleluya. Engrandeced a Jehová conmigo, dice. Qué bonito. Muchas veces uno lee el Salmo 34. Mira, hermana, hermano, qué palabras más gloriosas encontramos en cada párrafo de la Santa Biblia. Cada palabra, cada letra, cuando la leemos y le pedimos a Dios revelación, le extraemos tesoros gloriosos para nuestra vida. Hermana, hermano, servirle a Dios es una bendición. En todo tiempo. Qué bonito es, sabe, hermana, hermano, cuánta gente nos ha dicho a través de la radio: mira, hermana, yo me constituyo en socio porque en toda la pandemia ustedes no cerraron. Muchas iglesias cerraron, pero ustedes predicaban todos los jueves y todos los domingos, y nosotros nos alimentábamos porque en nuestra iglesia no hubo alimento. Estuvo cerrada la iglesia los 8 meses y todavía siguen cerradas muchas. Pero acá, hermana, hermano, desde este púlpito llevamos la palabra de Dios a través de las cámaras, a través del Facebook. Muchos dirán: ay, hermano, ¿por qué lo hace? Porque a través del Facebook, mira cuántas personas nos están escuchando, cuántas personas se están alimentando. Yo sé que no le estoy predicando solo a este grupito de personas, le estoy predicando a cientos y cientos de personas en estos momentos. Yo sé que muchas personas están siendo bendecidas por el Señor allá en su casa. Pero qué tal que es pandemia. No, hoy no, mejor es peligroso predicar. No, hermana, peligroso es no hacerlo. Hay que predicar, hay que servirle a Dios en todo tiempo. En todo tiempo. Cuando tengamos gran público, y cuando no lo tengamos, ¿acaso no dice la Biblia donde hay dos o tres congregados en mi nombre, allí en medio de ellos está el Señor? Y si el Señor está en medio nuestro, vale la pena servirle con alegría, vale la pena cantarle con alegría, vale la pena regocijarnos en el Señor, vale la pena predicar como si le estuviéramos predicando a miles de personas presenciales, aunque lo sé que a través de la radio son miles y miles de personas que nos escuchan, pero acá, hermano, habemos pocos, pero Dios está en medio nuestro, y por ello lo invito que venga y se llene el día jueves, el día domingo. No lo invito a una entretención, a que la pasemos ahí divirtiéndonos un ratito. Lo invito a que busquemos servir a Dios, a que busquemos alabar a Dios, a que busquemos llenarnos de Dios. Bendeciré, dice el Señor, a través de David, a Jehová en todo tiempo. Estas palabras me llevan a lo que el Señor dice a través del apóstol Pablo en 2 de Timoteo capítulo 4, versículo 1 y 2. 2 de Timoteo 4, 1 y 2 dice: te encarezco delante de Dios y del Señor Jesucristo, que juzgará a los vivos y a los muertos en su manifestación y en su reino, que prediques la palabra, dice. Oiga, Dios no nos mandó a sentarnos, no nos mandó a dormir, nos mandó a llevar su palabra. Dice, gloria a Dios, nos mandó a llevar su palabra, porque este consejo no es solo para Timoteo. Si no, Pablo se lo hubiera dado personalmente y no hubiera quedado plasmado en el libro de los libros. Este consejo de Dios es para usted y para mí, que estamos escuchando este mensaje. Dice: te encarezco delante de Dios y del Señor Jesucristo, que juzgará a los vivos y a los muertos en su manifestación, que prediques la palabra. ¿Qué más sigue diciendo? Que instes a tiempo y fuera de tiempo, redarguye, reprende, exhorta con toda paciencia y doctrina. ¿Cuántos dan gloria a Dios? Y es un consejo de Dios que le alabe y le sirva, que predique juntamente conmigo la palabra en todo tiempo. Dice, a tiempo y fuera de tiempo. Es decir, cuando las cosas se vean fáciles y cuando las cosas se vean difíciles, hay que seguir sirviendo. No se vale, hermana, hermano, que aquí en la iglesia hayan cobardes. No, hermano, en el reino de Dios no hay cobardes. En el reino de Dios solamente hay personas valientes. Y no somos valientes por nuestros méritos humanos. Somos valientes porque Jesús el Cristo está en nosotros y Él nos da la victoria. El apóstol Pablo dice: todo lo puedo en Cristo que me fortalece. ¿Cuántos dan gloria a Dios? Yo le pido a usted, mi hermana, hermano, miembro de esta congregación, a que se levante, a que no siga perdiendo el tiempo, a que se una con conmigo y juntos llevemos la palabra del Señor. Eso es lo que dice Dios en su palabra. Te encarezco delante de Dios y del Señor Jesucristo, que tarde o temprano nos va a llamar a cuentas y nos va a pedir cuentas de lo que Él nos dio, de los talentos que Él nos dio. ¿Cuántos dan gloria a Dios? ¿Se acuerda de la parábola de los talentos? Uno recibió 5, el otro recibió 2, y ambos trabajaron los talentos, y el Señor los encomió, los elogió y les dijo: buen siervo, fiel y prudente, lo poco me fuiste fiel, en lo mucho te pondré, entra en el gozo de tu Señor. Pero ¿qué pasó con aquel cobarde que fue a enterrar el talento que Dios le dio? Le dijo: siervo inútil, malvado, murmurón, tuviste miedo de predicar mi palabra, tuviste miedo de servirme. Sáquenlo de aquí, dice, y láncenlo a las tinieblas, ahí será el lloro y el crujir de dientes. Por ello dice Pablo: te encarezco delante de Dios y del Señor Jesucristo, que va a juzgar a los dioses y a los muertos. Nos va a pedir cuentas que hicimos con lo que Él nos dio. Sirvámosle a Dios, hermana. Vuelvo a repetirle, no es fácil. Nadie ha dicho que servirle a Dios es fácil. Es difícil, pero si permitimos que el Señor nos llene con su presencia, vamos a ir de triunfo en triunfo y de gloria en gloria, ganando las batallas en el nombre de Jesús, arrebatándole las almas al diablo en el nombre de Jesús. Cuando el diablo te diga no pasas de aquí, el Señor te va a hacer pasar, porque mayor es el que está en nosotros que aquel que está en el mundo. Démosle gloria al Rey de Reyes y Señor de Señores. Aleluya. Bendeciré, dice, a Jehová en todo tiempo. Su alabanza estará de continuo en mi boca. En Jehová se gloriará mi alma. Lo oirán los mansos. ¿Cuántos quieren que mucha gente escuche este mensaje? ¿No quieren ustedes que otros los escuchen? Entonces, pues díganme, pues, hombre. Porque si ustedes callan, entonces las piedras van a tener que hablar. Usted no tiene cerrada la boca. Es cierto que tiene la mascarilla, pero usted puede hablar ahí. Si hasta los que tienen problemas respiratorios hablan. Yo los oigo en la televisión que están dando su discurso, ya casi se ahogan, pero ahí están. Si se puede, si pueden los de allá afuera, porque los que estamos en Cristo no vamos a poder. Y sigue diciendo la palabra que cuando nosotros alabamos y le servimos a Dios, dice la palabra en el versículo 4, leamos el versículo 4. Busqué a Jehová, ¿y qué dice? Y él me oyó, dice, y me libró de todos mis temores. Mire, cuando le servimos a Dios, cuando alabamos a Dios, tenga por cierto que sus oraciones el Señor las escuchará. Ni bien ha clamado usted y el Señor ya está ahí, haciéndose presente y librándolo de sus aflicciones, librándolo de sus enemigos, librándolo de las personas, amigos de lo ajeno, librándolo de todo mal. Amén o no amén. Dice, busqué a Jehová y él me oyó y me libró, dice, y me libró de todos mis temores. Luego dice el verso 9. Temed a Jehová vosotros sus santos, pues nada falta a los que le temen. Temed a Jehová vosotros sus santos. Ustedes que están acá, respetemos a Dios, honrémoslo, sirvámosle, alabémosle, no solo en público, sino en privado, en lo más secreto de nuestra vida. Honrémoslo. Dice la palabra del Señor, pues nada falta, dice, a los que le temen. ¿Quiere usted ser bendecida, bendecido por el Señor? En todo sentido, alábelo, honrélo, en privado y en público. ¿Amén o no amén? Y dice la palabra, pues nada falta a los que le temen. A los que le temen, a los que le honran, a los que le dan el primer lugar en su vida. Dice, Dios le añade todo lo que necesitan. Dice Mateo 6:33, más buscad primero el reino de Dios y su justicia y todo lo demás viene por añadidura. Glorioso es servirle a Dios. Si usted no quiere, si yo no quiero, es porque somos cabezones. Pero servirle a Dios, hermana, hermano, adorarle y honrarlo, eso es lo mejor que el ser humano pueda hacer. Hagámoslo. No le digo hágalo, hagámoslo. Únase conmigo y juntos hagamos lo que el Señor nos ha encomendado. Hagamos engrandecer la obra del Señor en el lugar donde el Señor nos ha colocado. Allá el Señor ha colocado a otros, pero aquí nos ha colocado a nosotros, a ustedes y a mí, a los que me están escuchando y también se sienten parte de este ministerio. Unámonos, engrandezcamos la obra del Señor, abramos más programas de radio, pidámosle a Dios un programa de televisión. Sí podemos, sí podemos, si todos nos esforzamos, si todos unimos nuestros esfuerzos, vamos a ver la gloria de Dios en nuestra vida, en nuestra familia y en la iglesia donde el Señor nos tiene. Tiene congregados, aleluya. ¿Quién vive? Yo no sé si usted se goza, pero yo me gozo, hermana. Los leoncillos necesitan y tienen hambre. La gente de allá afuera, no estoy hablando de los animalitos, pero los que buscan a Jehová no tendrán falta de ningún bien. Dios nos va a tener como sus príncipes en esta tierra. ¿Cuántos alaban al Señor? Vamos a recibir cosas que ni siquiera se las estamos pidiendo a Dios y Dios nos las trae. Hasta nos cumple gustos el Señor. Deseos que no son necesarios. Para que no andemos ahí deseando, ¿cómo será entrar a ese restaurante? Y Dios lo va a llevar ahí para que entre y descubra qué hay ahí. Dios le va a dar muchas cosas preciosas. Dice, gloria a Dios, ¿quién vive? Los leoncillos tienen hambre. La gente que no tiene a Dios pasa necesidades diversas. Hay gente que tiene dinero pero no tiene paz. Hay gente que tiene dinero pero no tiene salud. Hay gente que tiene dinero pero se está divorciando a cada rato con su pareja. Hay gente que tiene dinero pero su familia está dividida. Pero los que temen a Jehová no tendrán falta de ningún bien. Tienen la bendición de Dios. Tienen la unción del Espíritu Santo. Tienen la gracia de Dios. Oh, tienen la paz de Dios. Tienen el gozo de Dios. Tienen la fuerza de Dios. Tienen la vida de Dios. Y tienen todas las cosas de Dios. ¿Cuántos alaban al Rey? Finalicemos con un fuerte aplauso, hermana, hermano. Sirvámosle a Dios, alabemos a Dios en todo tiempo, echémosle ganas.

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Andamos siempre juntos. Él me ama con amor de amigo fiel.

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amigo, Jesús te está llamando. Él toca la puerta de tu corazón. Levántate, Él te llama, Él quiere ser tu amigo y tu salvador.